0: que salió igualito, ¿no?
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0: Estamos listos en este momento para seguir con más de ¡Qué chimba de guaro! Gracias a ustedes, quienes son nuestros grandes protagonistas de la programación número uno de las tardoches, aquí a través de La Turbo. Como siempre, sonando todo lo que usted necesita escuchar en este su programa Qué Chimba de Guaro. Bien, marcamos el tiempo 7:03:19 y queremos agradecer a nuestros felices amigos que están participando a través del 0988465612. Hola.
2: Hola, hola, ¿cómo estás, mi elegante Z George? ¿Cómo te va? ¡Ah, caramba! ¿Cómo estamos? Un gran saludo para ti de parte de Abel Carr. Confirma, regálame una música de Los Broncos. Pastillas de amnesia.
0: ¡Claro! Los Broncos. Ya se viene más adelante. ¿Quién está por acá? ¡Hola! ¡Hola, hola!
3: Saludos cordiales, Zeta Yor.
0: Yo sigo, parce.
3: La música, compadre. Puta, mi parcero Darío Gómez. Saludos a todos los que están camellando, están martillando.
0: Eso.
3: Puta, ahorita voy a la tienda a tomar una cerveza, mano.
0: Eso.
4: Saludos, saludos.
0: Saludos para usted, mi querido parcero.
5: Buenas tardes.
0: Hola.
5: Radio Turbo. Aquí con Johncito Mendoza.
0: Eso.
5: Y por favor, una canción, uno de los vallenatos, pero de los inquietos cualquiera. Todos son bonitas.
0: Chévere.
5: Atentamente, Wilmer.
0: Señor Wilmer. Gracias.
6: Ya la quiero y por ella, y aunque muera, la vida yo la diera. Por
0: eso.
6: Guayaquileño, madera de guerrero. Esa, don Zeta York. No soy 100% guayaco porque yo soy manada, pero tengo 25 años y viene Guayaquil, así que ya sé lo que son las tradiciones guayaquileñas. Si eres
0: eso.
6: Aquí
0: bien.
6: Terminando el partido, Zeta George, el talentoso del guaro.
0: Esa
6: póngase
0: es.
6: Esa musiquita de Alzate, papá. Con la Alzate con segundo Rosero. 7-3.
0: Listo, ya le vamos a complacer. Muy bien, muchas gracias a quienes están muy divertidos escuchando la programación. Recuerde, a través del 0988465612, vamos a entregar gorra, camiseta, más cangurera. Y también le vamos a dar un canguro. 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Chévere, vamos en este momento a compartir más de
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0: Nos habían solicitado música de Los Inquietos del Vallenato. Recuerde, complete la frase en la canción Guayaquileño, madera de guerrero. Guayaquileño, madera de guerrero. Yo nací en esta tierra. Puntos suspensivos. Complete la frase. Complete la frase. Yo nací en esta tierra. Puntos suspensivos. Vamos. Solamente mensajes de voz participan. 0988465612. Sube el volumen. Aquí está el vallenato. ¡Ay, hombre!

0: El vallenato sonando muy bien a esa parte del tiempo. 7:11 a.m. ¡Ay, hombre! Desde todo lo mejor del norte con el poder del vallenato.
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0: Bueno, queremos en este momento, por favor, al amigo de la cumpleañera Yesenia Muñiz, quien nos envió el mensaje de voz de Yesenia Muñiz, que nos envía el mensajito porque tenemos un regalito que darle para nuestra querida cumpleañera Yesenia Muñiz. ¿Quién nos envió el mensajito para la cumpleañera Yesenia Muñiz? Por favor, que nos escriba en este momento que le vamos a enviar un regalo muy chévere de parte de Quechimba de Guaro. Chévere, vamos a continuar con más en este mismo instante, por favor, porque aquí los éxitos no dejan de sonar. Nos habían pedido más buena música en...
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0: Ahora, pastillas de amnesia, doctor, ¿dónde compro? Ahí está el bronco, bronco, bronco. Suénelo, bronco. Muchas gracias a quienes están con nosotros en sus vehículos. Manos al volante, Dios al parlante con la turbo y Quechimba de Guaro. ¡Súbale volumen!

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1: ¡Qué chimba de Guaro! Ustedes, siempre ustedes son los principales, son quienes guían esta programación, porque nosotros estamos aquí siempre por ustedes y para ustedes. Buenas tardes, noches a nuestros amigos. Gracias, el elegante de la música, dice Z. George. Fuerte abrazo desde Quito. Estamos muy conectados con ustedes. Qué bonita programación. Por favor, saludos para Karen, para Raquel y para Alonso Bermúdez, que estamos a full turbo. Gracias, en Quito, la capital. Buenas noches, elegante. Soy Daniel Quinto Chonillo, quien le envió el mensaje pidiéndole la felicitación para mi esposa Yesenia Marixa Muñiz Piva, que cumpleaños, que mañana está de onomástico, mañana 9 de julio. ¡Qué bien! ¡Felicidades! Ya le enviamos el regalito, ¿eh? Buenas tardes, noches.
2: Don Z. George, muy buenas.
1: Hola.
2: Noches, Don Z. Hola. Hola.
1: Señor Pollo. Ese señor Pollo.
2: Don Z, póngase ahí. Vives en mí. Un vallenato, Don Z. Ya sabes.
1: Eso.
2: Don Z, pulso mía.
1: Listo.
2: Mía, Don Z.
1: Muchas gracias. Eso, señor Pollo. Qué gusto. Listo. Vamos en este momento a invitarle para que siga participando al 098-846-5612. Lo voy a repetir más despacio, porque la otra vez escuché que decían que el número de WhatsApp lo dábamos a la velocidad de la luz. A ver, escuche bien. El número de contacto, 098-846-12. Lo repetimos, 098-846-12. Una vez más, 098-846-12. Ustedes tienen que enviarnos en este momento su mensaje de voz para participar en el sorteo, gracias a Baterías Ecuador, de el sector más popular en Guayaquil, en Huancavilca y Esmeraldas esquina. Así que participe, complete la frase en la canción guayaquileño Madera de Guerrero. Yo nací en esta tierra, puntos suspensivos. Nuevamente, yo nací en esta tierra, puntos suspensivos. Complete la frase.
3: Buenas noches, elegante Z. Ya le envié el mensaje. Yo soy el que dio el mensaje de felicitación para mi esposa.
1: Chévere.
3: Mi esposa,
1: gracias.
3: Marisa Muñitiva.
1: Eso, muy amable, gracias. Carlitos nos pide algo de Jason Jiménez. Excelente programa. Gracias, Carlitos. A usted, bendiciones. Buenas tardoches. ¿Y qué tal si antes de complacerle a Carlitos, nos vamos con esto que dice y suena? Al estilo del vallenato. Vives en mí. Los Gigantes del Vallenato sonando en Qué Chimba de Guaro. 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Manos.

0: Son las 19 horas con 36 minutos. Gracias a quienes están con en toda la web de intensidad de los mejores éxitos aquí en Qué Chimba de Guaro. Un programa totalmente dedicado para usted, para su entretenimiento, donde quiera que se encuentre. Gracias a Luis León, oyente oficial de Qué Chimba de Guaro. Oyente oficial de la estación número uno de el Ecuador, la Turbo. Bueno, queremos en este momento que sigan participando 098-846-5612. ¿Qué es lo que tienen que hacer? Enviarnos un mensaje de voz para que usted pueda participar y pueda llevarse los premios gracias a Baterías Ecuador de Huancavilca y Esmeraldas Esquina. 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Recuerden la pregunta. La pregunta dice, complete la frase. En la canción guayaquileño Madera de Guerrero, yo nací en esta tierra, puntos suspensivos. Yo nací en esta tierra, puntos suspensivos. Yo nací en esta tierra, puntos suspensivos. Complete la frase, 098-846-5612. En este momento, envíe su mensaje de voz. 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Vamos a continuar con más música. El estilo de El Despechonato es único. Solamente lo tenemos aquí para ustedes, porque ustedes siempre tienen que saber que aquí suenan los mejores éxitos en su programa.
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0: ¡Esto está muy bueno! Los plebes del rancho en un acompañamiento oficial junto a Cristian Nodal. Dos veces. 19:38 minutos a subirle el volumen en lo mejor de Qué Chimba de Guaro en la Turbo.
2: Esta

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1: ¿Qué más, muchachos? ¿Cómo están, hombre? ¿Cómo les va?
2: ¿Qué, Omar? ¿Cómo estás?
3: ¿Listo?
4: Omar y Alex.
1: Alex, ahí viene muy triste, compadre. Le acaban de herir el corazón. Genio,

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0: Un viejo cacique de una tribu estaba teniendo una charla acerca de la vida con sus nietos. Les dijo: una gran pelea está ocurriendo en mi interior y es entre dos lobos. Uno de los lobos representa la maldad, el temor, la ira, la envidia, el dolor, el rencor, la avaricia, la arrogancia, la culpa, el resentimiento, la inferioridad, la mentira, el orgullo, la competencia, la superioridad y la egolatría. ¿Me estás escuchando, ególatra? El otro, la bondad, la alegría, la paz, el amor, la esperanza, la serenidad. Sereno, la serenidad, la humildad, la dulzura, la generosidad, la benevolencia también. La amistad, la empatía, la verdad, la compasión y la fe. La fe. Esta misma pelea está ocurriendo dentro de ustedes y dentro de todos los seres humanos, los seres de esta tierra. Lo pensaron por un minuto y uno de los niños le preguntó a su abuelo: abuelo, dime, ¿cuál de los lobos ganará? Y el viejo cacique respondió simplemente: el que alimentes.
1: Gracias, mi Señor, por este nuevo día. Glorificamos y exaltamos tu santo nombre, mi Señor, porque tuya es la magnificencia, tuyo es el poder, la gloria, la victoria, el honor, porque todas las cosas que están en los cielos, en la tierra, son tuyas, mi Señor. Tuyo es el reino, tú eres excelso sobre todos. Las riquezas y la gloria proceden de ti y tú dominas sobre todo. En tu mano está la fuerza y el poder, y en tu mano el hacer grande y el dar poder a los que a ti te plazcan, mi Señor. Tú eres poderoso, mi Señor. ¿Qué es el hombre para que en él pienses, o el hijo del hombre para que lo estimes? Nosotros somos semejantes a la vanidad. Nuestros días pasan como la sombra que pasa, mi Señor. Por eso, porque nosotros somos hombres y tú eres Dios, inclinamos nuestros, te pedimos que inclines tus cielos a nosotros y descienda sobre nuestro país, Padre amado, para que nos redimas, para que perdones todas nuestras iniquidades, errores, transgresiones que cometemos a diario, mi Señor, porque nuestra nación necesita de ti. Nuestra nación necesita fiarse de todo su corazón y no seguir apoyándonos en nuestra propia prudencia. Nuestra nación necesita reconocerte en cada uno de nuestros caminos. Nuestra nación necesita que tú endereces nuestras veredas. Sé tú, mi Señor, conteniendo esa egolatría, esa jactancia, esa vanidad, esa vanagloria, mi Señor, de los hombres que se creen sabios en su propia opinión. Más bien tú mandas en tu palabra que debemos temerte a ti y apartarnos del mal, porque será medicina a nuestro cuerpo y refrigerio para nuestros huesos, mi Señor. Y dice tu palabra que bienaventurado el hombre que haya la sabiduría y que obtiene la inteligencia, pero esa que proviene de ti, no la del hombre, no la del mundo, porque la ganancia de esa sabiduría y de esa inteligencia es mejor que la ganancia de la plata y sus frutos más que el oro fino. Es más preciosa que las piedras preciosas y todo lo que el hombre pueda desear no se puede comparar a ella, mi Señor. Enséñanos a buscar primeramente el reino de Dios y su justicia para que el resto llegue por añadidura, mi Señor. Te pedimos que más ecuatorianos vuelvan los ojos a ti. Te pedimos que seas tú sanando nuestra tierra, Padre amado. que seas tú enseñándonos cuál es tu sabiduría, cuál es tu inteligencia, cuáles son las razones de tu boca, mi Señor. Que seas tú enderezando nuestras veredas para que nosotros podamos reconocerte en todos nuestros caminos. Te pedimos que sobre toda cosa guardada guardes nuestro corazón, porque de él mana la vida. Te pedimos que apartes la perversidad de nuestra boca, que alejes la iniquidad de nuestros labios, que nuestros ojos miren lo recto y nuestros párpados se dirijan hacia lo que tenemos delante. Que seas tú examinando la senda de nuestros pies, para que todos nuestros caminos sean rectos, mi Señor. Te pedimos, Padre eterno, que seas tú perdonando nuestras iniquidades, lavándonos, limpiándonos a través de tu palabra, que nos enseñes a hacer el bien, que nos enseñes a buscar el juicio, a restituir al agraviado, a hacer justicia al huérfano, a amparar a la viuda, a pensar en los extranjeros, en los menesterosos, en los pobres, los que no tienen padre y madre, porque dice tu palabra que con todo tú los recoges, mi Señor. Porque tenemos un Padre eterno en los cielos que sigue teniendo cuidado de nosotros. Te pedimos, mi Señor, a esta hora, tú que te sientas, Padre eterno, en el círculo de la tierra, y tú que conviertes en nada a los poderosos y a los que gobiernan la tierra, haces como cosa vana. Te pedimos que seas tú renovando nuestras fuerzas, mi Señor. Porque tú que creaste los confines de la tierra, no te desfalleces ni te fatigas con cansancio. Y tu entendimiento, no hay quien lo alcance, pero eres tú el que le das esfuerzo al cansado. Y multiplicas las fuerzas al que no tiene ninguna. Los muchachos, los más jóvenes se fatigan y se cansan. Los jóvenes flaquean y caen, mi Señor. Pero los que esperan en ti tendrán nuevas fuerzas. Levantarán alas como las águilas, correrán y no se cansarán. Caminarán y no se fatigarán, mi Señor. Porque dice tu palabra que no debemos temer, porque tú estás con nosotros. Que no debemos desmayar, porque tú eres el Dios que nos esfuerzas. Porque tú eres el Dios que siempre nos ayudarás, que siempre nos sustentarás con la diestra de tu justicia, mi Señor. Tú eres el que nos sostienes con tu mano derecha y nos dices, no temas, yo te ayudo, mi Señor. Y por eso regresamos los ojos a ti. Te pedimos que vuelvas tu oído hacia el Ecuador para que sanes nuestra tierra, mi Señor. Asentamos el reino de los cielos sobre cada uno de los puntos cardinales del Ecuador, costa, sierra, Amazonía, región insular, norte, sur, este, oeste, mi Señor. Sé tú enviando ángeles ministradores del tercer cielo para que la familia ecuatoriana pueda volver a ti, para que la familia ecuatoriana se aleje de la idolatría, mi Señor, y sepa que tenemos un Dios verdadero, mi Señor, que sana, liberta, transforma, mi Señor. Te pedimos en el nombre poderoso de Jesús que la familia ecuatoriana pueda proceder al arrepentimiento y pueda buscar tu rostro en espíritu y en verdad, sabiendo que todo lo que sembraremos en la vida, eso cosecharemos, mi Señor, y que tú no puedes ser burlado, Padre eterno. Por eso te agradecemos, mi Señor, y te pedimos que nos enseñes también a sobrellevar los unos las cargas de los otros, para de esta forma cumplir la ley de Cristo. Y sé tú, aléjanos de todas las obras de la carne que nos separan de ti, esas obras de la carne que son adulterio, fornicación, inmundicia, lascivia, idolatrías, hechicerías, enemistades, pleitos, celos, iras, contiendas, disensiones, herejías, envidias, homicidios, borracheras, orgías y cosas semejantes a aquellas acerca de las cuales tú nos amonestas, mi Señor, y tú nos dices que quienes cometen esas obras no podrán entrar al reino de los cielos, mi Señor. Así también te pedimos por aquellos que tienen una mente reprobada para hacer cosas que no convienen, que están llenos de toda injusticia, de fornicación, de perversidad, avaricia, maldad, que están llenos de envidia, homicidios, contiendas, engaños y malignidades. Te pedimos, mi Señor, que si ellos ya tienen una mente reprobada para hacer cosas que no convienen, a que tengan un encuentro contigo, que la luz de Cristo los alumbre, mi Señor. También te pedimos que los que son murmuradores, detractores, aborrecedores de Dios, injuriosos, soberbios, altivos, inventores de males, desobedientes a los padres, necios, desleales, sin afecto natural, implacables, sin misericordia, puedan nacer de nuevo, mi Señor. Y eso lo único que puede hacer es que esas personas, lo único que los puede transformar es tu palabra, mi Señor, es tu poder. Sé tú, renueva nuestro entendimiento, Padre amado, para poder entender esa buena voluntad tuya, que es agradable y perfecta a todos los que se acercan a ti voluntariamente, porque dice tu palabra que esto no es con espada ni con ejército, es con tu Santo Espíritu, mi Señor, que es el que convence al hombre de su pecado para que se aparte de todo mal camino, mi Señor. Enséñanos aquello, enséñanos a seguir tus pisadas y enséñanos a depender de ti en todo tiempo. Te lo pedimos y agradecemos en el nombre de Jesús. Amén.
0: Amén. Buenos días, mi querida madrecita Lourdes Cabrera de Machado. Buenos días a mi nieta Dayana Valesca, mamita Rosa, mamá Margarita, papá Dios desde el cielo. Buenos días, bendiciones. Buenos días. Tyron Pinkay nos escribe, buenos días, en redes sociales, en WhatsApp. Luis Rodríguez, buenos días. Jesús Herrera, Pedro Luis Romero, el Chamo. Buenos días, Lenny Mendoza. Milton Avilés, buenos días. Buenos días de Dios. Buenos días, Milton Avilés, decíamos. Jorge Carrera Valencia desde, Jorge Carrera desde Valencia, España. Marcos Merchán, buenos días. Ray Álamos, también buenos días de Dios. Buenos días. Buenos días. Son las 5 de la mañana con 13 minutos. Militares, policías, bomberos, comerciantes, PPL. ¿Dónde están los panificadores? Buenos días a gente que sale a comprar. Gente de Montebello, buenos días. A los comerciantes, a quienes compran en Montebello, buenos días. En el mercado mayorista de mariscos, allá el mercado de Caraguay, buenos días. Son las 5 de la mañana con 13 minutos. Al sector de la salud también, bendecido día. Hoy es 9 de julio del año 2026. Bienvenidos al noticiario de primera.

0: Flores en Roma, Jimmy Sakinga también, Iván Merchán, buenos días, ahí nos está escribiendo José Danilo Orbe Correa desde Cuenca también, buenos días, abrimos el sistema, estamos por... Me falta el cafecito. Estamos por las redes sociales, estamos por... ahí están, por Facebook, estamos por X, estamos por... está el rojito, es YouTube, ¿no? YouTube, Instagram y TikTok. Estamos en todo. Qué lindo tablero ahí. El informativo de primera. ¿Cómo crece el informativo? Estamos por Turbo 106.9 FM, W La Radio y Vito TVO. Salud para Andrés Abad, a toda la gente. A Vito Nelson Muñoz Ugarte, buenos días. 5:16 minutos. Bienvenidos todos ustedes, amigos oyentes, amigos televidentes. Don Carlos Murrieta se pone bien los audífonos, acomoda su micrófono, tiene... ¿Qué es lo que no tiene? Tiene todo. Tiene la Biblia, tiene el librito eso de la Constitución, con los 444 artículos que tiene la Constitución, tiene una laptop, tiene una tableta, una moderna tableta que le enviaron desde Estados Unidos, tiene todo, no le falta nada, tiene todo, y más que nada tiene la presencia de Jesús. Dije bien, ¿no? Estoy hablando bonito.
1: Tenemos a Cristo en nuestra
0: vida. A Cristo. ¿Qué tal, Carlos? Carlos Murrieta, bienvenido. Buenos días de Dios.
1: ¿Cómo le va, don William? Buenos días a usted, buenos días a cada uno de los oyentes y televidentes del noticiario de primera. Que la paz de Dios los acompañe en esta jornada. Bueno, lo principal que hay que comunicarles es lo ocurrido el día de ayer con Aquiles Álvarez, alcalde de Guayaquil, que fue trasladado, según uno de sus abogados, el doctor Julio César Cueva, sin el consentimiento de su familia ni de su equipo defensor, en la clandestinidad, desde la cárcel del Encuentro hasta la clínica Alcíbar para realizarse un chequeo médico. Se dijo inicialmente que él se encontraba estable y que más bien la intención de parte del Estado ecuatoriano era intervenirlo quirúrgicamente, pero él no dio el consentimiento para que ayer sea intervenido porque tiene cálculos en la vesícula y también se corre riesgo de que él padezca pancreatitis.
0: Claro, escúchame, Carlitos, sobre ese tema, él se hizo una bariátrica.
1: Una cirugía bariátrica.
0: Esa, así se llama, ¿no? Sí, para bajar de peso. Eso que te ponen
1: le reducen el estómago.
0: Entonces, por eso también hay que programar. Eso es programar. Lo malo es que mientras Fiorella decía una cosa afuera de la clínica Alcíbar, desde adentro Aquiles Álvarez decía otra cosa. Es decir que, sí, un consciente que le decían, hay que esperarlo, dice, pero no. En los próximos días, dijo Aquiles.
1: Pero Fiorella también dijo lo mismo, dijo que ellos nunca habían negado la posibilidad de que Aquiles intervenga. El tema estaba dado en que querían que se realice la intervención el día de ayer. Más bien el que mencionó que se habían negado a intervenirse quirúrgicamente fue el ministro del Interior, John Reinberg. Entonces ya vamos desarrollando poco a poco este tema.
0: Perfecto.
1: Porque inicialmente dio declaraciones David Norero, no sabía mucho de lo que sucedía.
0: Es que de sorpresa fue.
1: Posteriormente ya le preguntaron y él puntualizó que el alcalde estaba estable, que lo habían trasladado a la clínica Alcíbar para realizarle exámenes médicos. Entendemos nosotros, y por lo que se comentó ayer, era para confirmar cuál era el diagnóstico del alcalde Guayaquil.
0: El cuadro.
1: Aquiles Álvarez, cuál era el cuadro médico y qué se tenía que hacer. Entonces, la intención desde el Estado era operarlo el día de ayer. Sin embargo, no se dio el consentimiento para que ayer sea operado. Muchas personas fueron a los exteriores de la clínica Alcíbar, tenemos las imágenes, y en vista de que él decidió no operarse ayer, allí vemos el momento la salida de la clínica Alcíbar, pasada las 5:00 de la tarde, luego de firmar ese consentimiento de que él no iba a operarse ayer, pero que en los próximos días podría hacerlo. 5:19.
0: Estamos utilizando, ponemos doble tiro de cámara para ver el momento en que sale el alcalde de la ciudad de Guayaquil. Ojo, sigue siendo alcalde. Ahí está, dicen lo queremos mucho, manifiesta un seguidor, un simpatizante, seguramente. ante la seguridad que se muestra ahí, militares, ¿no? Son militares. Militares,
1: policías y militares.
0: Policías y militares.
1: Policías y militares.
0: Ahí le ingresan y en ese vehículo posteriormente lo llevan hasta donde está el helipuerto para trasladarlo nuevamente a la cárcel del Encuentro. Esto se vivió ayer en la clínica Alcíbar, sí, al sur de la ciudad de Guayaquil.
1: A propósito de este tema que estamos comentando, escuchemos qué dijo Fiorelli Casa y el doctor Julio César Cueva, porque Fiorelli Casa desmintió al ministro John Reinberg, afirmando que no se ha negado a que Aquiles Álvarez se opere la vesícula, sino que se lo haga de manera planificada.
0: Claro.
1: El doctor Julio César Cueva reveló que sin el consentimiento de Aquiles Álvarez se lo pretendía intervenir el día de ayer.
0: Hay que programarlo.
1: Porque con anterioridad ya se habían presentado certificados médicos, el SNAI también se había dado cuenta de su condición de salud, entonces la idea era intervenirlo el día de ayer, pero esto dijo Fiorelli Casa, esposa del alcalde de Guayaquil, Aquiles Álvarez.
2: Sino que obviamente
0: ahí está Fiorella, esperamos que salga 5:21 minutos, las 5 de la mañana, 21 minutos.
2: Y también hay algo que me llamó mucho la atención.
0: 5 de la mañana con 21 minutos.
2: Por sentirnos obligados a que en este
0: nosotros
2: momento
0: no escuchamos. ¿Tú sí escuchas?
2: A esta cirugía, es que sí recibí amenazas en las que me dijeron que si es que no procedía a operarse.
1: Bueno, ella menciona que no se han negado a que Aquiles Álvarez se realice la intervención quirúrgica, sino que más bien se lo haga de manera planificada, 5:21 minutos, y un poco era la respuesta a lo que había manifestado el ministro del Interior, John Reinberg, que de su lado había mencionado que Aquiles Álvarez y su familia habían tomado la decisión de rechazar la cirugía a la vesícula en la clínica Alcíbar, por lo tanto, él volvería a la cárcel del Encuentro. Escuchemos qué dijo Fiorelli Casa.
0: Son las 5.
1: Bueno, escuchemos qué dijo John Reinberg. Si tienes listo el video de John Reinberg, escuchemos a John Reinberg. Vamos, escuchemos.
0: 5:22 minutos. Bueno,
3: básicamente rechaza la atención y la cirugía porque él quería ser trasladado a otra casa de salud. Según la información, y si ustedes comienzan a analizar un poco las declaraciones que ya el abogado de él iba dando, le comenzó a sacar como 6-7 enfermedades más. Y claro, quería ser llevado a otro hospital donde ya tenían preparado en conjunto con los doctores para no solamente ver el tema de la vesícula, sino para decir que tiene enfermedades adicionales para que no regrese a la cárcel. Eso no es primera vez que intentan hacerlo, no es la primera vez que alguna persona privada de la libertad trata de que sea sacado de una clínica. Por eso se tomó la decisión de que sea una clínica de primer nivel con los mejores médicos para que pueda ser atendido. Yo creo que la decisión que él está tomando y su familia, su esposa que está con él, ha tomado de rechazar la cirugía, es un poco llama la atención y debe tener claro algo. Él va a regresar a la cárcel de Encuentro y en el momento que requiera va a ser trasladado a un centro de salud pública, que el más cercano será el de la Libertad, para que sea atendido. Hoy salió en helicóptero, hoy fue trasladado a esta clínica, no lo quiere, pues yo creo que ya es un riesgo que ellos están tomando y que nosotros como Estado hemos cumplido y hemos cumplido muy bien, dadas las opciones y dado lo que se hizo en llevarlo a un hospital como este.
0: Una cosa, ¿no? nos damos cuenta de la escasez y de una mentira, pero súper radical. Si tenemos una cárcel del Encuentro, como se lo pinta, ¿no? Y cómo se ve, ¿no? Una cárcel del Encuentro con seguridad, todo eso. Y dijo el otro día el ministro Reinberg que había un centro de salud dentro de ese hospital. Y yo digo, lo básico para ese tipo de atenciones, porque quieren llevarle, dice él, el manifiesta a un centro de salud público. Pero Reinberg, pero si no hay ni agujas en los centros de salud.
1: Pero él mismo lo admite en sus declaraciones.
0: Sí, no hay,
1: si usted lo escucha despacito al ministro Reinberg, él menciona que ellos han hecho bien las cosas con la intención de que se atienda en una clínica, bueno, mis respetos y todo lo demás. Pero él se expone a riesgo, dice, porque toda vez que se decida intervenirlo quirúrgicamente, él va a ser trasladado a un hospital público. Entonces se expone a esos riesgos. Él está entre líneas admitiendo que operarse en un hospital público es un riesgo para todos los ecuatorianos.
0: Podemos escucharlo
1: nuevamente al ministro Reinberg. Y ponga la última parte, porque esto nos debe hacer a nosotros discernir las declaraciones, interpretar las declaraciones de los funcionarios. Porque eso es lo que tenemos que hacer como país.
0: Es decir, yo repito, entonces, ya se le trajo a un hospital de primer nivel.
1: Ajá.
0: No ha querido operarse. como ya no quiere operarse y si tiene algún problema, vamos a ponerle entonces en un centro de salud público para que allí lo atiendan.
1: Y se atiene a esos riesgos. Es lo que dice el ministro Reimbero. Entonces, ¿qué interpretamos? Que es un riesgo operarse en un hospital público. Volvamos a escuchar su declaración.
3: Y su familia, su esposa que está con él, ha tomado de rechazar la cirugía. Es un poco... llama la atención y debe tener claro algo. Él va a regresar a la cárcel de encuentro. Y en el momento que requiera va a ser trasladado a un centro de salud pública, que el más cercano será el de la Libertad, para que sea atendido. Hoy salió en helicóptero, hoy fue trasladado a esta clínica, yeah. No lo quiere, pues yo creo que ya
0: una
3: es
0: cosa, un que una cosa para están... lo que dice un centro de salud más cercano que es un centro de salud público de la Libertad. Y le pregunto, a la final no conoce la península, y ahí no está más bien el Liborio Panchana, que es el hospital. El Liborio Panchana que queda, Reimber, queda en Santa Elena. En Santa Elena, allí. Porque ese es el mejor referente que tienen en temas de salud. El Liborio Panchana.
1: Escuchemos ahora qué dijo Fiorelli Casa, porque ya escuchamos que ha rechazado la cirugía. Pero Fiorelli Casa dice todo lo contrario. Ella desmiente al ministro del Interior, John Reimber. 5:26 minutos.
2: En ningún momento nosotros nos hemos negado a, sino que...
0: Bueno, déjalo ahí para después.
1: Tenemos entonces las declaraciones de Aquiles Álvarez, porque él aparece y el doctor Julio César Cueva ayer en horas de la noche rechazaba que este video se haya hecho público, en donde aparece Aquiles Álvarez aceptando, o más bien rechazando, ser intervenido el día de ayer, solamente el día de ayer. 5:26 minutos. Tenemos las declaraciones de Fiorelli Casa, escuchemos.
2: Sino que obviamente esperamos que salga el proceso como debe ser. Y también hay algo que me llamó mucho la atención en esta presión que ha habido por sentirnos obligados a que en este momento tenía que someterse a esta cirugía, es que sí recibí amenazas en las que me dijeron que si es que no procedía a operarse en estos momentos, pues se lo iba a llevar a un hospital público. Entonces, espero que eso lo aclaren, y si no, pues me va a tocar a mí salir a decir los nombres de estas personas.
4: Día de hoy, sin haberle notificado absolutamente a nadie,
1: el doctor Julio César Cueva,
4: clandestinidad, el señor alcalde fue trasladado sin ningún consentimiento y conocimiento previo de él, ni de sus abogados, ni de su familia. Él prácticamente se enteró cuando lo estaban subiendo al helicóptero, de que lo traían. De lo que pudimos conocer acá, la intención era someterlo a unos exámenes que reconfirmen no solo lo que la defensa ya venía diciendo respecto a los problemas de salud que tenía el alcalde, sino de lo que el propio Snyder durante el fin de semana pasado pudo corroborar. Es decir, los médicos de aquí han insistido en que en efecto es cierto que aparentemente ya se había dispuesto que el alcalde sea operado sin haberse le consultado al respecto. Por lo tanto, una vez de haber verificado con sus médicos de que en realidad había que tomar esa decisión con cabeza fría y no al apuro, se ha tomado la decisión de que el alcalde se opere, pero no va a ser hoy, va a ser de forma programada como debe ser, y por lo tanto pues el alcalde ya ha sido dado de alta, ha regresado al encuentro. Si es cierto que se preocupan por la salud del alcalde, se le permitirá regresar cuando sea de forma programada como debe ser.
0: Pero no, pero Reimber da a entender que no va a regresar al mismo hospital.
1: Sí, y Fiorella y Casa lo toma como una amenaza. Ella menciona, he sido amenazado de que como no hemos dado el consentimiento de que se opere hoy, va a ser trasladado a un hospital.
0: Pero público. Una cosa, el mensaje para el doctor Reimber. Porque se ha metido ya de doctor ya ahora. Ya opina y dice cualquier barbaridad. Cuando se trata de esto, mira si le llega a tener una peritonitis. Yo tengo algunos amigos que murieron con eso, se le reventaron eso de las piedras, no sé cuánto, y llegó y se murieron. Y se murieron. Una peritonitis es tremenda. A ver, tengo problemas con mi audio, ¿no? La hora exacta, son las 5 de la mañana con 29 minutos. 5:29.
1: 5:29 minutos. Y ayer también se hizo público un video que, según la defensa de Aquiles Álvarez, no se debió haber hecho público. Escuchemos.
5: Ya, ahí, leo. Ya. Dice Guayaquil, 8 de julio de 2026. Paciente Aquiles Álvarez Enríquez no firma el formulario del reverso de este documento. Sin embargo, hace constar lo siguiente. Conozco que el médico tratante me ha recomendado la realización del procedimiento quirúrgico de colecistectomía para la paroscópica para efectuarla en consideración de los estudios efectuados en esta institución. Sin embargo, decide no someterse al procedimiento en este momento y prefiere programarlo con posterioridad. ¿Es lo correcto? Es lo
6: que pedimos en la verdad.
5: Es lo que hemos pedido, refleja lo que nosotros creemos. ¿Ok? Entonces, ¿te lo firma él? Ok, yo lo hago con una sumilla, porque para tranquilidad de todos. Por favor, fírmalo, ponle...
6: La fecha.
5: La fecha está arriba, ponle la hora si tú quieres. Pon las 17 horas.
0: Está la firma de Aquiles Álvarez, alcalde de Guayaquil.
5: Listo. Tiene que firmar un nuevo.
0: Esta es el.
5: Dejo constancia como cirujano tratante,
0: médico, ¿no?
5: Que demuestre los exámenes.
1: El cirujano tratante.
5: Llegando al diagnóstico de colecistectomía laparoscópica. Y mi recomendación es que te operes. Pero has decidido no operarte.
6: No,
5: ahora y en su momento lo harás.
6: Sí, en los próximos días.
1: Bueno, a decir del doctor Julio César Cueva, este video que circula es real, pero quien realizó esa grabación fue una abogada que se identificó como representante de la clínica donde se encontraba el alcalde Aquiles Álvarez.
0: ¿Y por qué se filtró?
1: Lo verdaderamente grave no es la existencia del video, sino su difusión.
0: Claro.
1: La información que allí se observa y escucha forma parte de la esfera de la intimidad del paciente.
0: Así es.
1: Y se encuentra protegida por el derecho a la privacidad y por la normativa sobre protección de datos personales. Paradójicamente, dice el doctor Julio César Cueva, la divulgación de ese video termina confirmando varias cosas. Que el alcalde hizo bien en no someterse a una cirugía inmediata con médicos que él no había escogido y en un procedimiento cuya urgencia y presión resultaban cuando menos llamativas. Que existió un nivel de seguimiento e intromisión incompatible con el respeto a la vida privada de cualquier ciudadano. Incluso en uno de los momentos más sensibles para una persona, una decisión médica. Además, menciona el doctor Julio César Cueva que el operativo de ayer fue preparado con absoluto detalle para construir un relato político. Sin embargo, el propio video demuestra que el alcalde no rechazó la cirugía como tal. Manifestó que no quería operarse en ese momento y que lo haría posteriormente con la programación correspondiente. Adicional, menciona Cueva que analizarán y ejercerán las acciones legales que correspondan de respecto de la clínica y de quienes resulten responsables por la obtención, conservación, acceso o divulgación de información y material audiovisual protegido por el deber de confidencialidad y la normativa aplicable. Entonces, así se dieron las cosas el día de ayer. El alcalde Aquiles Álvarez no se intervino quirúrgicamente y en el caso de que así lo decida o su defensa insista, lo más probable es que sea enviado a un hospital público. Porque a decir de Reimberg, eso ya es lo que procede.
0: Por eso, pero yo pregunto, ¿hospital si no hay agujas, no hay alcohol? Es una manera de decir. ¿Y por qué no el Liborio Panchana, que es el referente como hospitales, que queda en Santa Elena? Reimberg queda en Santa Elena. Vamos, son las 5:33, tenemos que ir a una pausa. Al regresar, los principales titulares de la prensa nacional, la prensa local, nacional e internacional. Regresamos.

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Aquiles Álvarez. Regresó a la cárcel el encuentro luego de su atención, luego de ser trasladado al hospital Alcíbar

0: caso Sinohidro. Fiscalía pide al tribunal una sentencia de 6 años y 6 meses para 20 procesados. Consejo de Participación Ciudadana y Control Social. El pleno sesionó, pero no trató el concurso para el fiscal. Expresidente del directorio de Segura EP explica una conversación con Rafael Correa en la asamblea. El ministro Roberto Luque amplió su versión en el caso Proquén y nuevamente se deslindó de responsabilidades. Corte ratifica condena de 3 años por robo de 123 crías de tortugas gigantes en Galápagos.
1: En lo internacional, Estados Unidos mantiene o concluye ronda de ataques contra Irán tras golpear unos 90 objetivos militares. Delcy Rodríguez pide a Carlos III la liberación del oro venezolano en Banco de Inglaterra. Donald Trump niega haber pedido a María Corina Machado que no viajara a Venezuela tras terremoto. Las últimas palabras que dijo el piloto Leandro Bertazzo antes de lanzarse al vacío en pleno vuelo. Donald Trump cambia de planes y vuela en el antiguo Air Force One en lugar del nuevo avión qatarí. Un nacimiento vigilado en Ecuador. La milagrosa eclosión de la segunda pichona de cóndor en Amaru.

¡Epa! Dios conmigo, yo con él, él delante mío, yo detrás de él. Buenos días, mi gente. Lo único que cura a la tristeza es la acción. Déjame poner bien porque acabo de escribir esto. Lo único que cura a la tristeza es la acción. ¡Para!

0: a Tito, buenos días a Lali García, buenos días a mis sobrinos, a Cristina, a Patricio y a Julieta. Hola, Julieta. Buenos días, Julieta. Buenos días. 5:40 a.m, gente despertándose. Buenos días. Buenos días, panificadores. Don Gerald Sáenz. Ahí está el piloto de la aeronave. Otro piloto es don Sebastián Aguiño, Sebastián Rafael. Y acá tenemos el capataz. ¿Está ahí en capataz o no? No, usted no es capataz, Carlos.
1: Yo soy un peón de su tablero, señor. Yo no tomo ninguna decisión. Yo aquí vine a colaborar nomás. Yo soy un acompañante del informativo. Así dice la presentación del mismo. Dice, director William Ludeña, acompaña Fulanito Pérez. Así.
0: Vamos a cambiar. Pero vamos a cambiar eso de ahí. Pues voy a decirle a Jorge Vallejo que.
1: No cambie, no cambie. Está todo bien. Está todo bien.
0: Jorge Vallejo que cambie.
1: Está todo bien. Todo bien, todo bien. Continuemos.
0: A propósito, cuando se dice, por ejemplo, dirige William Ludeña, o mejor dicho, viene esta preposición que colocan, bajo la dirección. ¿Dónde está la equivocación cuando dicen bajo la dirección?
1: Dígame usted, desconozco.
0: Es que bajo es una preposición que significa debajo de.
1: Ya.
0: Y esto no está debajo de, pues es el director el que está al frente de él, ¿no? Dice. ¿Por qué poner, esta preposición? bajo, esa preposición no va allí. Con la dirección sería la palabra. La hora exacta, son las 5:41 a.m, 5:41 a.m. La verdad que me hace falta el cafecito que ya lo voy a tomar. Gracias a don Sebastián. Ahora sí, Carlos, continuamos.
1: Bueno, van a estar con nosotros dos personajes que van a hablar de dos temas importantes de la coyuntura nacional, porque ayer sesionó el Consejo de Participación Ciudadana y Control Social toda vez que el señor Andrés Fantoni terminó sus vacaciones. Entonces, como él se fue de vacaciones, han quedado suspendidos todos los procesos de designación de autoridades de control. Esto es más o menos así como que si el director, pues el licenciado Ludeña, se fuera de vacaciones y no hubiera informativo. Entonces, Fantoni se fue de vacaciones, detenidos todos los procesos de designación de autoridades de control.
0: Y aquí no pasa eso.
1: Entonces, vamos a conversar con el doctor Óscar Ayerbe, activista político que está al frente de varias causas. En su momento también no lo dejaron principalizarse como integrante de ese mismo organismo encargado de designar las autoridades de control. Con él conversaremos a las 6:40 a.m. Y a las 7:00 va a estar con nosotros el expresidente del directorio de Segurepe, Fernando Cornejo, que ayer estuvo o compareció telemáticamente en la Comisión de Seguridad de la Asamblea Nacional, que es liderada por Inés Alarcón como vicepresidente Andrés Castillo, y ayer explicó él, y más bien rechazó, cualquier mal uso de las cámaras de videovigilancia de Segurepe durante su administración, y dio a entender de que ninguna red de espionaje ha existido desde el municipio de Guayaquil y mucho menos salas espejo. Sí, aunque hubo mucha insistencia del lado de los asambleístas de ADN para que él reconozca que efectivamente dialogó con el expresidente Rafael Correa. Entonces vamos a preguntarle varios temas acerca de su comparecencia y sobre todo ese audio en donde se lo escucha a él efectivamente conversar con el expresidente de la República.
0: Ya, y otra cosa, es lo que me molesta de Andrés Castillo, la prepotencia, ¿no? Ya, y nomás, o sea, que no ocupe ningún cargo así donde él tenga que decidir. Es peligrosísimo. Bien que lo dejaron fuera de ser candidato a la alcaldía, porque si llegaba a ser alcalde, Dios mío santo. Se cree la última chupada del mango, se cree la última cola del desierto, así nomás. La hora, son las 5:44 a.m. Entonces, Fernando, a las 7:00 a.m, Fernando Cornejo, ¿no? Ex presidente de Segura. Vamos, Enrique Ponce, en Voces de la Ciudad, buenos días, hola.
2: Muy buenos días, Radio Turbo, licenciado William, licenciado Carlos. Dígale al licenciado Carlos que ore por ese monarca presidente que tenemos, para que le dé la libertad, que lo están matando psicológicamente al alcalde de aquí de Guayaquil. Y a ese ministro Reimer, que se deje ser demasiado gato.
0: La hora exacta son las 5:44 a.m. al 09-94-36-30-36. 09-94-36-30-36. Vamos a seguir cocinando información. Después de las 6 de la mañana vamos a presentarles también en portada lo que dicen y lo que publican algunos diarios como Extra, Expreso, Diario La Hora. También tenemos el Diario Correo de Machala, el Diario del Norte de Ibarra, también estaremos leyendo la portada de otros diarios más después de las 6 de la mañana. Son las 5:45 a.m. 5:45
1: y ayer también se conoció que mencionábamos a inicios de esta semana, cómo avanzaban varios procesos judiciales de interés público. Por ejemplo, el caso Sinohidro. La Fiscalía ha pedido al Tribunal de Justicia una sentencia de 6 años y 6 meses para los 20 procesados en el caso Sinohidro, en donde figura el expresidente de la República, Lenín Moreno, y el núcleo empresarial de Conto Patiño, que habrían sido los presuntos beneficiarios de unos sobornos. Veamos cómo o cuál es el pronunciamiento de la justicia ecuatoriana, pero entendemos nosotros que por la edad, si es que efectivamente se emite ese tipo de sentencia, lo mandan a la casa, sí, arresto la casa domiciliario.
0: Arresto 6 años, ¿no? Que está pidiendo la Fiscalía, pero el que decide es el juez.
1: Sí, señor. Y allí lo que nos parece peligrosísimo es que se sentencie o se incluya en la colada a juristas como el doctor Eduardo Carminiani. Y hago esta puntualización, ¿por qué? No es porque nos caiga bien, no es porque sea parte del grupo Granaza, de Diario Expreso y Extra, no. Sino que si efectivamente se emite un tipo de sentencias como este, para que se configure el delito de cohecho, primero se tiene que ostentar un cargo público. Y el doctor Carminiani nunca ha ostentado un cargo público. Y segundo, si es que consideramos un delito el cobro de honorarios profesionales, porque eso es

0: abogado del grupo Granaza que está siendo perseguido por el gobierno a través de la superintendencia de compañías. No es por eso, pero yo creo que hay que discernir entre el trigo y la cizaña, así como han hecho en el famoso caso Apagón. Ayer Roberto Luque fue a la fiscalía, ahora sí, a ampliar su versión, pese que había sido convocado con anterioridad y no había acudido, ahora sí salió luego de esa comparecencia a mencionar que él había sido recontra que hiper investigado por la Fiscalía General del Estado y por otras instituciones. Él dijo, a mí me han investigado absolutamente todo, dijo el ministro Roberto Luque. Ya mismo vamos a escuchar sus declaraciones, don William.
1: La hora exacta son las 5:48, 5:48. 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
0: En el centro de aquí. Los ríos de aquí.
1: Sí. Son las 5:51. 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
1: Buenos días, son las 5:51. Un ratito, Voces de la Ciudad, que nos dice Clever. Buenos días.
2: Buenos días. Una pregunta, William. Para ser candidato a cualquier dignidad en estas elecciones, debe ser primeramente bachiller, ¿verdad? Y de ahí ser ecuatoriano de nacimiento, no por nacionalidad.
1: Ya, eso ya no se discute ese tema. Amaneces con... ya cambia, hijo. Ya cambia. Todos los días con eso, ¿no? Ni yo. Ya cambia. También búscale otra cosita, otro toquecito, dale. Solamente para eso. Ya cambia. Si no, te vamos a comenzar.

0: Sara, a sacar tarjeta amarilla. Daniel, cambia
1: lo bloqueo.
0: No, yo no lo bloqueo.
1: Yo lo voy a archivar para que no lo vea.
0: Daniel, Wilfrido, buenos días. Hola, Daniel, buenos días.
2: Buenos días, don William, don Carlos, don Sebas, don Gerald, y a todos los oyentes de W La Radio, su noticiero de primera. Qué asco ayer ver las redes.
0: ¿Qué pasó?
2: Ayer con la narrativa de decir que Aquiles Álvarez tenía preparada la fuga. O sea, Aquiles Álvarez le pidió el helicóptero, pidió resguardo de decenas de policías y militares para él escaparse. Que créame que la gente está podrida en alma, en el odio.
0: Hay mucho
2: está
0: odio.
2: Podrido.
0: Mucho
2: y ahora odio. El señor Reinberg, que dice que Aguiles se ha negado. Toda cirugía se programa, no es que de la noche a la mañana ya te vienes y te operas. No ve que pueden haber complicaciones en otras enfermedades subyacentes que tenga. Y él ahora es médico, es forense, juez, es fiscal, de todo, ¿sabe este señor?
0: Sí, y en esa clase de operaciones, o mejor dicho, en toda operación, los exámenes, los hemogramas se llaman, ¿no? Hemograma, tienen que hacerte el control de cómo está el corazón, cómo está la presión, etcétera, etcétera, ¿no? Y eso. Y él se hizo una bariátrica, o mejor dicho, está bien dicho bariátrica, ¿no? Es reducir el estómago, porque él era gordito. Entonces se hizo la bariátrica y ahí por donde está la bariátrica es donde se tiene que hacer esa peritonitis, ¿no? O mejor dicho, tiene que operarse.
1: Tienen que sacarle los cálculos de la vesícula.
0: Retirarle
1: la vesícula, porque eso se habló ayer, de que tenían que quitarle la vesícula. Pero sí, con ese tipo de antecedentes, bueno, habría que preguntarse y a preguntarle a un médico sobre todo, porque los médicos son los que conocen esos temas. ¿Cuál va a ser la intervención quirúrgica que se le va a realizar a Aquiles Álvarez? Porque en el video que mostramos más temprano, allí se escuchaba al doctor Julio César Cueva puntualmente cuál debía ser la intervención quirúrgica que habían recomendado los galenos de la clínica Alcíbar el día de ayer. Intervención que no se realizó y que más bien en los próximos días podría suceder, pero ya no allí, sino en un hospital público. A menos que su defensa cuente con suerte como para que se logre convencer a las autoridades que manejan las cárceles del país para que nuevamente sea trasladado a la misma clínica para que allí se opere.
0: La hora exacta son las 5:55 ATM, ¿todo bien? ¿Todo normal? ¿Hay información? Don Sebas, usted está con los ojos, sus ojos son ojos de águila en este momento, ojos de águila, revisando y controlando por ahí alguna información de última hora, siempre atento. Son las 5:55 al 0994-3630-36. 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La hora exacta, 5:56.
1: 5:56. Mencionábamos la declaración de Roberto Luque ante la Fiscalía General del Estado. Estuvo durante una hora en el lugar, entró por la puerta de atrás, pero salió por la puerta de adelante y dijo: daré la cara las veces que sean necesarias. Fui convocado por el técnico, una vez más negó su responsabilidad en el pago de 104 millones por los generadores de electricidad inservible. También dijo, el gobierno es el más interesado en encontrar a los responsables de este acto. La investigación a Roberto Luque fue exhaustiva. A mí me han investigado absolutamente todo. Escuchemos parte de sus declaraciones.
3: Responsables de este terrible acto de corrupción. Yo siempre he dado la cara, la voy a seguir dando, es lo que corresponde. Es lo que siempre he dicho que voy a hacer y hoy he venido aquí, como ustedes saben, y he concurrido a la ampliación de una versión que se da por pedido de uno de los procesados, el señor Daniel Suárez, me parece, que quería que yo me refiera a unos temas que fueron de índole público en una entrevista, algo que dije, y he venido a la fiscalía, he dado la cara y he dicho lo que tenía que decir al respecto. Yo he dicho
0: ahí está Enrique Alcibar preguntando
3: que haber dicho que es que la Fiscalía General del Estado es el ente responsable. Yo siempre, todos los temas que lo he dicho públicamente, los he dicho en función del expediente de la Fiscalía, y es la Fiscalía, y por respeto a la fiscalía y a la labor que está realizando, la que le corresponde determinar los nombres específicos. Acabo de responder su pregunta, Enrique.
4: Pero son nombres de...
3: Acabo de responder su pregunta, Enrique. Los nombres de las personas, funcionarios de bajo, medio o alto rango, de cualquier entidad que hayan sido funcionales al atraco o que se hayan beneficiado del atraco, debe determinarlos la Fiscalía General del Estado. Y eso, si es que yo en la posibilidad estoy de esclarecer dichos hechos, siempre lo voy a hacer.
5: ¿Y el gobierno está realizando los aportes necesarios para que se encuentren los responsables?
3: Siempre lo hemos hecho. La Fiscalía está investigando en función de una denuncia que puso el propio gobierno. La denuncia que se puso en Estados Unidos y que está dando resultados fue interpuesta por el propio gobierno. El gobierno es el más interesado en encontrar a los responsables de este acto. Y así lo hemos demostrado. Y yo, como exministro de Energía y Minas, estoy haciendo lo que corresponde. Dar la cara, esclarecer ante todas las entidades que así lo pidan. Y ante la ciudadanía también, y ante los medios de comunicación también.
1: Bueno, ahí estaban las declaraciones de Roberto Luque, actual ministro de Infraestructura y Transporte, exministro de Ambiente y de Energía, nuevamente yendo a Fiscalía a ampliar su versión en el marco del caso Apagón, a pedido de un técnico de SELEC que sí consta dentro de los procesados, para que aclare ciertos temas respecto a esos contratos. Eso es lo que ocurrió ayer en la capital de la República. 5:59 minutos.
0: 5:59 minutos, Carlos Rodríguez, en Voces de la Ciudad, buenos días.
6: Estimados amigos, muy buenos días.
0: Buenos días.
6: Me vuelvo a reportar a los tiempos, Carlos Rodríguez.
0: Sí, Carlos.
6: Les comento, hay una fuga de agua. Epa. Aquí en la altura de La Joya, en la construcción del nuevo centro comercial Vivantino. Esa fuga está ya desde el día jueves pasado. Se va el agua todos los días.
0: Epa.
6: La verdad no sé si no se dan cuenta o qué está pasando, pero hay una fuga bien grande de agua a la altura del centro comercial nuevo en La Joya. Reporte esa novedad. Sí. Para que por favor se notifique y se dé solución, porque sí, en el sector todos los días se nota este problema.
0: Sí, y un consejo para Wilson Cañizares. Muy pronto se va. Usted hizo una alcaldía buena la primera parte, pero ahora y en estos tiempos como que ya no le importa. Hay centros comerciales que se disparan, las áreas verdes son muy chiquitas, pero hay grandes extensiones de terreno para centros comerciales, y hay más centros comerciales que casas, es una manera de decir nada más. ¿O estamos preocupados es de dejar en el poder, y no es que me la quiera tomar con el alcalde Cañizares, o estamos más interesados en que Madeline, su hija, continúe ahora como alcaldesa por ADN? ¿O estamos preocupados que Pantaleón, el apellido, León creo que no, Pantaleón?
1: Osvaldo creo que se llama.
0: Vea,
1: Pantaleón. Se me olvidó el nombre.
0: A mí también se me olvidó, que es el Partido Social Cristiano, se quede en el poder su amigo. Y que también se queden ahí de concejales su esposa por el Partido Social Cristiano y su hijo que es el suplente. Toda la familia.
1: Doctor Osvaldo Pantaleón.
0: Osvaldo Pantaleón. ¿Mm? No termine mal, Wilson Cañizares. No, termine mal. Alfredo, hola, ¿qué tal? Buenos días. Hola.
7: Don William, don Carlos, buenos días.
1: Buenos días.
7: Si una empresa no funciona, ¿verdad? No funciona la empresa. Votan a los trabajadores, menos al gerente. Imagínense, algo así pasa con Luque. Uh-huh. A todos los quieren sancionar, menos a él.
8: Buenos días,
0: Dervis
8: de la radio.
0: Valante.
8: Damos cuenta cómo es la justicia, ¿no? Cuando hay opositores, cómo los persiguen. Uno son de los casos de Aquiles Álvarez, cómo no permiten que sus familiares se acerquen, cómo lo trasladan sin ni siquiera comunicarle a la parte defensora, y con cosas de que se quiere fugar. Y llegamos al caso Sinohidro, la fiscalía pide una pena de 6 años, algo tan liviano, algo ahí tan tibio.
0: Ah.
8: Pero, puchica, cuando era Jorge Glass, yo no soy correísta ni nada, pero cuando era Jorge Glass, lo tuvieron tanto tiempo, lo torturaron tanto tiempo. Lo mismo pasa con Aquiles. Entonces, por favor, pues hay que ser imparciales, pues, en la vida. Reinberg, por favor, hable con la verdad. No salga a mentir al pueblo, porque si es por rating, pues lo está perdiendo.
0: Gracias, son las 6:00 a.m. con 3 minutos. 6:03, tenemos que irnos a una pausa. Ya mismo iremos. Voces de la Ciudad, buenos días.
9: Buen día, Radio La Turbo.
0: Hola, Luis Vargas.
9: Operativo del ATM, bajando.
0: No vengas aquí a hablar de operativo. No, por si no sacamos amarilla. No. A mí no me hablen de operativos. Hablen de otras cosas. Hablen del ATM, sí, que están haciendo esto, que yo... No. Dejen que los operativos se den. Aquí no somos como la televisión, que hay operativos de las brigadas de seguridad y están las cámaras allí diciendo dónde están y todo eso. No, la brigada de seguridad, que hagan su cometido, que sorprendan, el factor sorpresa. Y aparece don Luis Vargas. Operativos, ¿qué hay? ¿Qué es eso? Mejor dicho, el noticiero no es para alertar de los operativos. No se ha hecho el informativo para alertar, sino para que ustedes, ¿no?, cuando vean que no está bien las cosas, lo digan. En temas de tránsito, por ejemplo, que lo hemos ventilado aquí en el informativo. La hora exacta, 6:04, tenemos que irnos a la pausa.
1: Sí, ya mismo regresamos con más información en torno a qué ha dicho una misión internacional que exige sanear o anular el concurso para designar al próximo fiscal general del Estado. Pero enseguida regresamos.

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1: Son las 6:07 a.m, 6:07 a.m. y está amaneciendo. Gracias por estar con nosotros. Informativo de mayor crecimiento en la ciudad de Guayaquil. Gracias por escucharnos en el país y fuera del país. 0994-3630-36. En YouTube están escribiéndonos, gracias. Hay un, dice Georgina Tomasa Rosales Rosales, fallece a los 79 años. Sepelio es el viernes 3 de la tarde en el cementerio del pueblo en el Tambo. Eso es allá por Prosperidad, por Ancón.
2: Muy bueno.
1: Wilson, lamentando.
2: Radio Turbo.
1: Lamento el fallecimiento.
2: Yo me operé a mi William, mi pie, el europanchano. Muy buenos cirujanos. Uh-huh. Ahí también operan de la apéndice y todo.
1: Claro, el Iborio
2: muy
1: Panchano.
2: Muy buena la atención. Parece clínica, el Iodoro Panchano. Ahí me operé. Sí, fue un éxito. Yo ya estoy en mi casa, en reposo. Pero tengo este dolor, amigo William. Mi hermana acaba de fallecer.
1: Sí, sí, ya dijimos. Ajá.
2: Yo quiero que me ayuden en esto, que invite a las personas allegadas. El lugar de velación es la residencia, en el Tambo. Uh-huh. Y el día viernes es el sepelio.
1: Tres de la tarde, sí.
2: Estoy pasando ese otro dolor, amigo William.
1: Sí, tremendo, ¿no?
2: Bendiciones al grupo exitoso de periodistas.
1: Gracias, gracias, Wilson. Sí, ha fallecido la hermana, dice. Eso dábamos cuenta. Georgina Tomasa Rosales Rosales, 79 años tenía, y su sepelio será el día viernes a las 3 de la tarde en el cementerio del Tambo. Yo conozco el Tambo. Si te vas por Santa Elena, vas rumbo a Ancón, antes de llegar a Ancón, antes de llegar a Prosperidad. Ahí está ese recinto. La hora exacta, lamentamos, Wilson, un abrazo solidario a la distancia. 6:09 a.m.
3: 6:09 a.m. Una misión internacional de observación constató graves anomalías en la selección del titular de la Fiscalía General del Estado y exige al Consejo de Participación Ciudadana y Control Social un saneamiento urgente del proceso. Los expertos proponen fijar un calendario definitivo para elegir a la autoridad antes de noviembre del 2026. O sea, de paso, les dan más plazo del que han tenido. Noviembre del 2026. ¿Cuándo se presentaron los postulantes para correr en busca de ser el titular de la Fiscalía General del Estado? Hace rato, hace meses. Pero vamos a ver si a noviembre de este año, es decir, antes de que se consuman las elecciones seccionales, se designa el próximo fiscal general del Estado. Durante su visita, delegados como Jaime Arellano y José Antonio Guevara constataron una supuesta falta de transparencia, problemas en el cumplimiento de los plazos y la ausencia de una reglamentación permanente que rija el proceso. Estas presuntas irregularidades motivaron a los expertos a plantear dos escenarios posibles. El primero sugiere anular el proceso actual y retrotraerlo hasta la fase de emisión del reglamento respectivo, debido a los cuestionamientos detectados. Sin embargo, la organización internacional reconoce que esta medida prolongaría la presencia de una autoridad encargada en la fiscalía, lo cual deslegitima el cargo. Por ello, los delegados instan a ejecutar un saneamiento urgente que garantice el pleno respeto de los plazos y de estándares internacionales aplicables a las altas autoridades de justicia. En caso de optar por el saneamiento, la misión considera aprobar un nuevo calendario que fije como fecha máxima para la designación del fiscal noviembre de este año. En este nuevo cronograma se deberán establecer plazos claros e improrrogables. Otra acción correctiva sugerida por la misión es la revisión rigurosa de las objeciones presentadas durante la fase de calificación y recalificación de méritos de los aspirantes, de los postulantes. Para la etapa final, se sugiere una entrevista pública en vivo donde el postulante exponga su propuesta de trabajo. Expertos evalúan esas ponencias mediante preguntas transversales para verificar los verdaderos objetivos y su respectiva viabilidad legal. Y ahí es donde uno se acuerda cómo llegó la ex fiscal general del estado Diana Salazar a su puesto. Por eso es que la tachaban de la fiscal 10 sobre 20, porque en la prueba oral allí es ya se cayó feamente. Más bien los puntajes obtenidos en el marco de la calificación de sus méritos, porque ya venía siendo una funcionaria de carrera de la Fiscalía General del Estado, más otros temas le permitieron ocupar el primer lugar y ser designada como la titular del Ministerio Público. Pero ahora parecería ser que ni se despeinan ni se inmutan los del Consejo de Participación Ciudadana y Control Social. ¿Por qué decimos esto? Porque Andrés Fantoni, presidente de ese organismo, se fue de vacaciones. Ayer que regresó, convocaron a sesión y no abordaron ningún tema referente al concurso para la designación del fiscal general del Estado. Entonces, ellos no tienen ningún tipo de urgencia. Parecería ser que de manera deliberada les conviene que siga un fiscal encargado. Y hacemos referencia a Carlos Leonardo Alarcón. Recordemos cómo llegó Carlos Leonardo Alarcón. La fiscal Diana Salazar se fue, quedó el señor Toainga, luego Toainga pidió permiso, entonces puso en aprietos el Consejo de la Judicatura para que se designe un fiscal encargado mientras él se iba de licencia. Luego, ¿qué ocurrió? Terminó renunciando a su puesto como fiscal general para ser un fiscal llano nomás de una provincia. ¿Para qué? Para que el que designaron como encargado se principalice. ¿Quién es el subrogante Carlos Leonardo Alarcón? El país no lo conoce. ¿Hasta cuándo va a durar el encargo de este señor? ¿Hasta cuándo? Y lo vemos muy, muy confiado en su puesto, muy confiada de la prorrogación, allí apareciendo en primer plano en el caso Sinohidro. Pero ¿hasta cuándo vamos a estar con autoridades prorrogadas o encargadas en nuestro país? ¿De qué le sirve al Ecuador ese Consejo de Participación Ciudadana y Control Social? Y allí empatamos con otro tema. Porque ya pasó por el filtro de la Asamblea Nacional, ya pasó por el filtro de la Corte Constitucional. Esta pregunta en torno a quitarle o transferir la competencia de designar autoridades de control del Consejo de Participación Ciudadana hacia la Asamblea Nacional. Pero es facultad del presidente Daniel Noboa si le incluye o no le incluye en las elecciones de noviembre próximo.
1: No lo va a incluir.
3: Diario La Hora consultó a Enrique Herrería, secretario jurídico de la presidencia, hasta cuándo se puede remitir el decreto con esa pregunta al CNE.
1: No lo va a hacer.
3: Y él mencionó, el Ejecutivo tiene hasta el 30 de septiembre para enviar al CNE su pedido, para incluir la pregunta en las elecciones de noviembre. Dijo que se mantiene el mismo contenido de la pregunta, pero no precisó la fecha fija para el envío. También se le consultó qué pasaría con los concursos de selección en marcha, como el del fiscal si gana el 100 en las urnas y se retira la designación de autoridades al organismo, pero contestó que no puede anticiparse a su puesto.
1: Cálculo político.
3: Entonces, Herrería no ha descartado por completo, el secretario jurídico de la presidencia, de que no se vaya a enviar esa pregunta en torno a la posibilidad de retirarle o transferir esas competencias que tiene el Consejo de Participación hacia la Asamblea Nacional.
1: Depende de la calificación que tenga el presidente.
3: Y más bien tienen plazo hasta el 30 de septiembre. Pero si el ecuatoriano aprueba que sí, todos los concursos quedan detenidos automáticamente. Entonces, si quedan detenidos automáticamente, seguiremos con autoridades prorrogadas, con fiscal encargado, y parecería ser que esa es la tónica del país, que les interesa tener autoridades más que prorrogadas y encargadas en funciones. 6:15.
1: Bien dicho, Carlos. Son las 6:15. 6:15.
4: Muy buenos días, señores de Radio Turro.
1: Antonio.
4: Quisiera mandar un mensaje, pero no sé si puedo salir porque ya le he mandado como 500 mensajes y nunca ni lo leen, creo. Dígame si puedo mandar un mensaje.
3: No puedes. Por reclamón, ya. Sí, hasta claro. Luego, chao.
1: Sí, chao. Está reclamando y au cancela. Yo casi nunca veo. Y el apellido.
3: 500 mensajes. Dice.
1: Claro. No, es que aquí la gente.
3: Exagerado.
1: Yo no voy a decir no una cosa porque nosotros dependemos de los oyentes, pero tienen que ser francos, sinceros. Francos y sinceros. No venga con eso, porque si no le ponemos y lo mandamos aquí al congelador. 6:16. Néstor Troya, buenos días. Hola.
5: Buen día, mi hermano Carlitos. Don William y a todos los radios.
1: Buen día. La iglesia presente.
5: Bendecido día para todos ustedes por este día radiante que hemos por la misericordia.
1: Concrete.
5: Dios, pues, amanecido con vida, ¿no?
1: Claro.
5: Pues, bendecido día para todos ustedes por este día radiante que... Bendecido día para todos ustedes por este día radiante.
1: Pero
5: que
1: habla.
5: Hemos por la misericordia de Dios, pues.
6: Pero
5: bendecido
6: habla,
5: día para
6: habla,
5: todos ustedes por
6: habla,
5: este día radiante que hemos por la misericordia. Bendecido día para todos ustedes.
1: Otra vez, este ya lo dijiste, pues, hombre, ya.
5: Hemos por la misericordia de Dios, pues. Amanecido con vida, ¿no?
1: Amén, amén.
5: Así que, hermano del Señor, ponemos todos nuestros planes. Recuerde que la Escritura dice: puesta la mirada en Cristo Jesús. No en el hombre, no en el presidente, no en Cristo Jesús, en el autor y consumador de la fe. Amén. Bendiciones, un abrazo.
1: Ya, Néstor, Néstor, Néstor.
5: No en el hombre, no
1: Néstor,
5: en el presidente, no.
1: A ese gallo lo vamos
5: Cristo
1: a hacer
5: Jesús,
1: caldo.
5: En el autor y consumador de la fe. Amén. Bendiciones, un abrazo. Mi hermano Carlitos.
3: Sí, gallo. Igualmente, mi hermano. El Señor lo bendiga.
1: Ese gallo.
3: Esta es la hora en que el gallo canta, pues, pero, más temprano.
1: Claro, pues, por ahí han de criar gallos, gallinas.
3: Sí.
1: No, sí, ¿no?
3: Sí, seguramente.
1: Gallina, claro, porque suena. El gallo le gana a Néstor Troya. O a la par salen ahí. O el gallo también puede ser evangelista.
3: Claro, el gallo es evangélico. Él es cristiano, el gallo.
1: Sí.
3: Sí.
1: ¿El cordero? ¿Mm? Cordero de Dios que quita los pecados.
3: Claro, ese es Jesucristo.
1: Mm, sí, bueno. A ver, Fernando Pionce.
7: Buenos días
1: de Dios.
7: Por ahí. Una novedad.
1: ¿Qué pasó?
7: A pesar que no es novedad, no se sabe a quién mismo creerle y todo lo demás. Ahorita las dichosas cámaras que tenemos, tanto los interprovinciales, buses y taxistas, nos mandan a sacar. Y yo, sorpresa, hay que, por poder, para que la saquen las cámaras, tenemos que pagar $30 para desinstalar las cámaras. No sabemos por qué.
1: ¿Dónde
7: cuál
1: plata?
7: Es el motivo. Como está esta pelea de Segur EP, que son cámaras EP y todo lo demás, y dese cuenta que nosotros somos cámaras móviles, que tenemos tanto los taxistas, interprovinciales y buses. Y ahí se ha visto muchos casos como, claro que las cámaras no nos salen, porque igual ya se ha visto cómo nos matan a los choferes, tanto a taxistas y buses y todo lo demás. ¿Recordarás el último evento que mataron adelante de la hija, mataron a ese chofer de bus y muchos más? Colegas del volante. Pero bueno, esa es la dichosa ahorita pelea que tiene el gobierno. ¿Por qué? Porque uno son cámaras móviles, como se lo repito, y uno los ve realmente si hay patrulleros y no, y todo lo demás, cosas por el estilo, que están vigilando a los que controlan a las cámaras que tenemos en las unidades.
1: Okay.
7: Sorpresa, tenemos que pagar $30 para desinstalar, porque si no, no podemos matricular el año que viene. Esa es nuestra inquietud por la pelea que tiene el Estado con los municipios, no se sabe. Bueno, a seguir adelante, nomás con el nuevo Ecuador.
1: Gracias, mire el tema de las cámaras, de lo que está diciendo y el valor que le están cobrando. Sigue don Antonio Aucancela, le damos chance. No sé qué quiere decir ahora. El que estaba protestando. A ver, don Antonio, a ver, diga don Antonio. Don Antonio.
8: No, buenos días, no exagero, discúlpeme si se sintieron mal. Es porque sí, yo lo sigo, me caen bien y resulta que no he podido salir. Bueno, mi queja es con la ATM que están haciendo y deshaciendo en Vía La Costa, más que todo con los expresos.
1: ¿Qué pasa allí?
8: Resulta que si un expreso está matriculado, está revisado y todo el día, ellos vienen y le piden ahora al braveo permiso de funcionamiento, o sea, permiso de operaciones. Pero si usted tiene un carro matriculado, un expreso, un bus, ya tiene el permiso de operaciones, si no, no puede matricularse. Porque la cooperativa es la que da el aval para que matriculen cuando uno está todo el día. Si no, contentos con eso, si le presenta a usted el permiso de operaciones, viene y dicen, deme el contrato de trabajo de la empresa en la que está ahorita dando el servicio. Pero
1: verificando.
8: El contrato de trabajo lo tiene la cooperativa. Y eso no tienen por qué pedirlo, y lo piden. Si no, no se lo dan, el carro va detenido. Ahora, hay carros que están montados en papeles y en todo por el año, ¿no es cierto? Pero resulta que como ahí existe en la ATM, pero nadie lo quiere decir, algo que se llama vacuna. Los capitanes pues van y...
1: Ya comenzamos con esa nota de la vacuna, no tenemos pruebas y todo eso, no sé la prueba que mostró un de estos personajes, o mejor dicho, de estas personas en Urdesa, ya, no comencemos con eso. A ver, si se trata de vacunas... Yo no voy a decir que no vacunan los agentes de tránsito. Los oficiales que no vacunan, una gran cantidad vacuna. En la Comisión de Tránsito vacunan. Todo el mundo vacuna. Ahora todos vacunan. Aparte de los que vacunan en territorio ahí, en los barrios de los humildes, digo yo. Digo barrio de los humildes, donde está mi gente, gente de mi pueblo, pueblo de mi barrio, barrio.
3: Antes solamente vacunaban a los perros y gatos por los barrios. Pero mire, permítame un ratito, y no sí. Es por el ánimo de pelear, pero el amigo Antonio en buena hora se da cuenta de su exageración. Y allí están los mensajes de él. Envió un mensaje de 14 segundos en el mes de mayo.
1: A ver.
3: Mes de mayo, mes de mayo.
1: Ahí está.
3: Ya, en el mes de mayo, es lo último, dice 26 de mayo. Y hoy ha vuelto a aparecer, hoy ha vuelto a aparecer. Claro. Entonces, que no exageren tampoco, quite eso de pantalla.
1: Ahí está.
3: Adicional a
1: mira,
3: esto.
1: Mira cómo lo
3: desnudan. No sean exagerados.
1: Claro.
3: Si pasamos odio bien y si no lo pasamos, pues qué pena. Sigue insistiendo, porque no nos alcanza el tiempo. También el otro amigo oyente, el amigo Milton, nos comparte un video bastante crítico y decidor. Dice, buenos días, licenciado.
1: De ayer.
3: El presidente dice que ha bajado el desempleo. Aquí vemos un ejemplo. Esto es una empresa vía Daule donde solicitan personal para bodega y producción.
1: ¡Qué bárbaro! ¿Fue ayer?
3: Ayer. Ajá. Ayer nos comenta
1: él dice,
3: que eso
1: sí.
3: Ocurrió.
1: Uy.
3: Ayer.
1: ¿Hay audio ahí, Sebas? ¿Tenemos audio? No hay
3: harto
1: audio.
3: Personal.
1: Harta gente,
3: fila.
1: Mira. ¿Por qué? Para ser bodeguero.
3: Harto personal.
1: ¿Cuántos necesitaban ahí?
3: Personal para bodega y producción.
1: Ah, personal para bodega y producción. Mira, mi pueblo. Mira, mi gente. Y dicen que no, que sí hay empleo. Que...
3: Con la carpetita en las manos, mire.
1: Sí, todos.
3: Con
1: todos.
3: El sobrecito, con su
1: currículum,
3: su
1: hoja de vida.
3: Mira la cantidad
1: de gente. Qué buen video que nos envía. ¿Quién está enviando ese video?
3: Milton,
1: gracias, Milton. Mira tú. Regresemos otra vez el video, por favor. Esto fue el día de ayer. ¿Por dónde se tomó el video, Carlos?
3: Sí, en una empresa en la vía Daule, donde estaban solicitando personal para bodega y producción.
1: En una empresa de la vía Daule. Mira la cantidad de gente ahí. Mira. Gente que no tiene trabajo.
3: Gracias, Milton.
1: José Figueroa, buenos días de Dios.
6: Buenos días, W la Radio. Don William. Estamos a escasos dos días para ver si sube o no sube el combustible. Estamos deshojando margaritas. ¿Sube o no sube?
1: ¿Y eso cómo va a quedar? Porque ya se peleó Donald Trump con la gente de Irán.
3: Se peleó en serio. Les dijo que eran una basura.
1: Les dijo de todo. El petróleo en este momento está en cuánto. Déjame revisar. 74.06. Se abrió el abrió el petróleo, el precio 74.69. Cerró en 73.52. Este momento en 74.08. El WTI o W. TI, así está el precio del petróleo. A este ritmo va subiendo, porque llegó hasta 63.
3: Entonces toca vindicar de que no va a haber una reducción del precio del combustible el 12 de este mes. Dice el amigo Julio acerca del video que acabamos de mostrar, hasta sangre hubo ayer en eso de la vía Daule. La gente se metió a la fuerza, por último por ahí le partieron la cabeza a los guardias. Vea eso.
1: ¿Sabes yo?
3: La gran cantidad de aspirantes a un empleo.
1: Yo voy a hacer una cosa un día de estos. Voy a enviar a un familiar, cuando haya tipo de esto, ¿no? Y yo le voy a decir, llegas con tu carpeta, y no haces cola. ¿Cómo que no hago cola? No haces cola. Llegas y le dices a la secretaria que está allí, y le dices, haz alguna cosa. Quiero dejar esta carpeta porque yo no tengo tiempo. Entonces le dejas la carpeta a la secretaria y le dices, entréguele al gerente y dígale que yo le convengo y me voy porque yo no tengo tiempo. Me voy. Y le entrega a la secretaria.
9: Señor gerente.
1: Dime.
9: Llega un joven aquí a dejar una carpeta.
1: Y pero las carpetas que hagan cola.
9: Él dejó.
1: ¿Y qué dijo y por qué dejó?
9: Dejó la carpeta diciendo que no tiene tiempo.
1: ¿Cómo?
9: Sí, andaba apurado.
1: A ver, señorita, llámeme a ese chico. Ese me interesa.
9: pilas el muchacho, ¿ah? No tiene tiempo. Tiene que ser eso. Bien entrador. ¿Le gustó la historia?
3: Sí, interesante la historia. Pero con tanta gente con deseo de aspirar una vacante, obvio, a una plaza de empleo.
1: Sí.
3: Si todos dijeran lo mismo, imagínense allí, ¿qué nomás le hicieran a los guardias para llegar a la secretaria y dejarle,
1: bota,
3: aquí está la carpeta, pero no tengo tiempo?
1: Lo botan al guardia.
3: Y aparte, mire, los procesos de selección ahora se dan de otra forma, pues. Hay otras empresas que han dispuesto en su página web y ponen una especie de enlace y dice, ¿quieres trabajar con nosotros? Trabaja con nosotros. Y allí en esa misma página web se puede cargar la página. Y eso ocurre, por ejemplo, con los supermercados. En los supermercados, allí publican constantemente las vacantes en los diferentes almacenes que ellos tienen en distintos puntos, en distintos barrios. Y la gente ingresa allí todos sus datos, sus bebidas, sus fotitos, su experiencia laboral y todo lo demás. Y ya dejaste registrados los datos. Y luego te contactan a través de WhatsApp, te contactan vía telefónica. Sabe que usted puede participar de una sesión de Zoom. Y allí están todos los aspirantes. Y allí le hacen preguntas a cada uno de los aspirantes a ver cómo reaccionan y todo lo demás. Y así contratan al personal. O sea, en estos tiempos que las empresas... Oiga, y es una empresa reconocida, la de la Vía Daule.
1: ¿Cuál es?
3: Es una empresa reconocida. Dice un amigo oyente que es Tony.
1: Ah, Tony.
3: Que utilicen ese tipo de mecanismos de selección, convocar a la gente para que deje físicamente su hoja de vida. Están en el ayer por
1: claro,
3: completo.
1: Pero otra cosa, el 85% de gente que consigue empleo es por palanca.
3: Claro, esa es otra
1: porque
3: historia.
1: Porque tiene padrino. El que no tiene padrino no se bautiza. Entonces está ahí una persona de Tony. Mismo dice, oye, prepáramelo Ernesto, que ya el próximo mes van a necesitar gente que trabaje en la bodega. ¿Y cómo así? Ya hablé con el administrador, tranquilo, él va a entrar. Que aliste su carpeta, que tenga todo en regla.
3: Así se maneja.
1: Después,
3: las cosas en el
1: administrador,
3: país.
1: Ahí le tengo, es un sobrino mío que quiere trabajar, ayúdeme. ¿Qué te pasa, Enrique? Sí, ayúdeme con el... Ya mándame la carpeta rápido.
3: Y así lo seleccionan. Pero hay otras empresas que en cambio no ofrecen salarios y le hacen perder el tiempo a la gente. Las hacen ilusionar por las puras. Sí. Y la mayoría son de esas multinacionales que venden productos naturales. Convocan a un pocotón de personas. Uno llega a auditorios llenos. Allí hay 200, 300 personas. Y le dan una charla de mediodía. Y luego les dicen al final, es que van a ganar comisión por la venta de productos y lógicamente la gente sale. O sea, me has hecho perder el tiempo de mi vida para esto, pues se va.
1: Por eso es que el otro...
3: Y la gente que necesita se queda.
1: Por eso te digo...
3: Pero le toman el pelo a la gente y hacen perder el tiempo.
1: Te digo de mi pana que dejó ahí la carpeta. Yo no tengo tiempo, entréguele al gerente que a él, esta clase de trabajador le conviene.
3: Utilicen la tecnología para eso.
1: Gerardo Salto, buenos días. Hola, ¿cómo estamos?
10: Don William, buenos días, Carlitos.
1: Buenos días.
10: Oiga, don William, esto va para los militares que hacen operativo, ¿no? El día martes en la tarde.
1: ¿Qué
10: llegaron
1: pasó?
10: Ahí a Bastión Popular, bloque 7. Una señora que alquila, venezolana. Fueron, tumbaron la puerta, que andaban buscando, que por ahí venden drogas. No encontraron nada. Pero lo turro es, don William, que se le llevan un dinero a la señora. O sea, como ellos buscan... reviran todo lo que encuentren por ahí y se van llevando lo que hay de valor. Se le llevaron un dinero a la señora. Está bien que hagan las requisas, todo, pero chuta, no se lleven, pues no. Llegaron militares ahí, yo no sé si tendrían orden o no, pero le tomaron las puertas y bueno, se le llevaron el dinero. Ojo para estas requisas, don William.
1: Oh, a veces también son falsos positivos. Llegan ahí, hacen el operativo y de repente se dan cuenta que no llegaron al lugar que era. Pero ya dejaron hecho un desbarajuste.
3: Pero eso ya pasa en los barrios pobres nomás.
1: ¡Claro!
3: En las urbanizaciones
1: bien
3: cerradas
1: dicho.
3: Jamás en la vida
1: no,
3: han hecho eso.
1: No, pues ¿qué va a pasar?
3: Y bien permiso a seguridad.
1: No, claro.
3: Venimos a buscar en la manzana tal, en la vía tal, porque allí viven.
1: Claro.
3: Allí no tumban puertas
1: sí,
3: de nadie.
1: Sí, claro. Al más pobre, el que no tiene cómo protestar, todo eso, ¿no? 6:30 a.m. Hola, buenos días.
11: Buenos días, don William. Buenos días, Carlito. Muy buenos días con todo el personal que trabaja ahí.
1: Juan Quimis.
11: En realidad, No hay trabajo.
1: Eso
11: fue en kilómetro 7.5 por Textiles San Antonio.
1: Claro, y no, en ese dibujo, muéveme otra vez, por favor, producción, ver a mi gente, de mi pueblo, de mi barrio, por ser por un trabajito de bodeguero o de trabajar en una bodega.
3: Sí, como operador de producción.
1: Como operador de producción, mira la cantidad de gente. Y el gobierno nos dice que la gente sí tiene empleo, ¿no? Tiene empleo. Eso, mira, solamente esa partecita nada más. Sigue, por favor, te escuchamos, Juan Quimis.
11: Kilómetro 7.5 del lado derecho, avanzando del centro hacia el norte. No hay trabajo, mucha gente, cualquier cantidad de gente buscando trabajo, desempleada, no hay trabajo. Sí, ahí querían un personal para trabajar, quizás cuánto habrán cogido, ¿no? Pero cualquier cantidad. Muy buenos días, tengan bendecido día con todos.
1: Gracias, gracias. Son las 6:32. Tenemos que irnos a una pausa comercial. Ya vamos a regresar, pero antes de la clase de trofeos que estaba viendo, de eso que tiene trofeos de Ecuador. Mira, ay, ay, ay, mira. Esto es lo último que nos han enviado, ¿eh? ¿Qué dice ahí, Carlos? Mira. Hacen todo este tipo...
3: Ese es un reconocimiento del doctor Wilson Añizari.
1: Ahí dice, ¿eh? ¿A dónde dice reconocimiento?
3: ¿Ah? En una de esas imágenes dice Wilson Añizari.
1: No te creo.
3: Palabras.
1: Pero el opuesto es a propósito...
3: Ahí está.
1: A ver, ¿dónde está?
3: Ahí está, la anterior.
1: A ver, ¿la anterior?
3: Ahí dice, acérquelo, ah. Para que no crean que estoy loco.
1: Reconocimiento, pero él entrega, pues, entonces... A ver.
3: Reconocimiento al doctor Wilson Cañizares Villamar, alcalde de Daule.
1: Ah, caramba. Le que entregan ese reconocimiento. Bien, bien. Lo pescamos, te pescamos. Hola. Te pescamos, Ángelo, te pescamos. 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
1: En la trilogía informativa, ahí estamos también con Vito Tebeo. Vito Tebeo, Andrés Abad, buenos días. Buenos días también para Vito Nelson Muñoz Ugarte. Saludos cordiales a la gente que está con nosotros. Somos la trilogía informativa, o mejor dicho, tenemos la trilogía informativa, que repito, es Radio Turbo 106.9, es W La Radio y es también en Vito Tebeo. En Vito Tebeo nos pueden sintonizar por Stream Canal, ¿no? Stream Canal, estamos, ¿qué número es?
2: Canal 15 SD, 709 HD y Canal 8 en Zapping.
1: Canal 8 en Zapping. En Zapping también estamos en Zapping. Estamos en Facebook. Sí, estamos en YouTube.
2: 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Los fieles seguidores del noticiario de primera, háganse ver. 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
1: Son las 6:38 minutos. A ver, ¿vas tú o voy yo? Yo estoy cargado de audios.
2: Yo rapidito nomás, porque ya mismo venimos con la entrevista con
1: 7 de la mañana, Oscar Fernando Ayerbe. Cornejo.
2: Sí, Oscar Ayerbe antes de Fernando Cornejo.
1: Sí.
2: Pero ayer ya presentaron, se hizo oficial la candidatura de Nils Olsen como candidato a la alcaldía de Guayaquil.
1: Va a arrasar.
2: Él dijo que Guayaquil estaba abandonada. Escuchemos brevemente sus declaraciones.
3: Ay. Todos los candidatos a la alcaldía dicen eso, que está abandonada.
2: También se está postulando, ya hizo oficial su postulación, la ministra Zaida Rovira.
1: También va a barrer.
2: Va candidata a la concejalía de Guayaquil.
1: Va a barrer.
2: Andrés Guzmer va a la prefectura del Guayas.
1: Va a barrer.
2: Usted lo dice con ironía, no, con sátira no. Política.
1: No digo que va a barrer las calles de Guayaquil, va a barrer, o sea, va a tener, entiendo que tiene aceptación, y por eso se mete.
2: Es lo que dicen ellos, que sí cuentan con el favor popular.
1: Porque Olsen se pavonea, porque Olsen es el rey de la, ¿cómo se llama? Del etiquetado, de las redes sociales. En eso anda el hombre. Yo pregunto, Olsen, una preguntita rapidito. ¿Sí se ha paseado usted por la San Francisco? ¿Conoce dónde queda la San Francisco? Para que vaya a ver cómo está esa... Que no hay unas buenas calles. Pero conoce. ¿Qué va a conocer? ¿Qué va a conocer?
2: Y la semana anterior también se hablaba de que como él está actualmente registrado para sufragar en San Borondón, no podría ser candidato a la alcaldía de Guayaquil, pero se aclaró que con base a la última reforma al Código de la Democracia efectuada en el año 2025, allí se habló de la posibilidad de que ya hayas nacido tú en el lugar o estés electoralmente registrado, puedes ser candidato. Y el entonces, caso de Olsen es el número uno.
1: ¿Qué le pasó?
2: Él nació aquí en Guayaquil.
1: ¿Y qué le pasó entonces a Topic?
2: ¿Qué pasa con Topic?
1: Porque Topic dijo que sí, que cuando él nació en Durán, pero era parroquia de Guayaquil y que no fue...
2: Excusa, porque terminó decidiendo no postularse a nada.
1: Claro, pues deshojando Margarita. Y uno que cree Jean Topic que uno es Gil del Perejil. No, casi digo una mala palabra que no debo decirla.
2: Es que ha habido dos reformas al Código de la Democracia, una del 2020, y yo entiendo que Tópica debe revisar la del 2020 y no la del 2025. Escuchemos qué dijo Nils Olsen toda vez que ya inscribió su candidatura como precandidato, o más bien como candidato a la alcaldía de Guayaquil.
1: Se presenta como favorito.
4: Afirmar la aceptación de mi precandidatura, como lo dije la semana pasada, es un gran honor para mí aceptar la candidatura para alcalde de Guayaquil. Y poner a Guayaquil donde tiene que estar, que es a la altura de su gente.
5: A la altura de su gente. ¿Qué es lo principal que tiene que trabajar Guayaquil? ¿O qué va a hacer por Guayaquil cuando gane?
4: Bueno, hay muchísimas cosas que hay que trabajar por Guayaquil. Guayaquil es una ciudad que está profundamente abandonada en este momento. Así que no puedo decirle una sola cosa, pero tenemos que trabajar en la seguridad, en las obras, en las vías.
1: Pero puras digitales cosas. Están ahí en la transmisión.
4: Bueno, aquí absolutamente comprometido con usted y muy contento de iniciar esta carrera por la alcaldía de Guayaquil, poder representarlos y trabajar hombro a hombro con cada uno de ustedes.
5: Vemos que cambió los zapatos, que ya no usa los zapatos de suela, sino zapatos deportivos.
4: Bueno, ya regresé, he regresado.
1: Pregunta más pendeja, son las 6 de la mañana con 42 minutos. Pregunta más pendeja, preocupándose de los zapatos. Ah, ya, Dios mío santo, ya. Ya rayas, hermano, rayas. Todas son casi digitales.
2: Me causa razón.
1: Es que
2: gracias
1: sí.
2: A su reacción.
6: Dice, y ahora vemos, anotamos que ya no está con los zapatos de suela, que ahora más bien está con los de caucho.
1: Ay, man, ¿cómo ha cambiado el periodismo, no? ¿Cómo ha cambiado el periodismo de ser arrastrado? Porque hay un periodismo arrastrado de viejos periodistas y también los jóvenes.
6: Dice, ya estamos...
1: No quiero hablar como el que
2: sabemos. Pero en su tiempo también había periodismo alfombra, no se haga.
1: Pero no como
2: había
1: ahora.
2: Había algunos que se ponían como alfombra a los alcaldes, a los prefectos.
1: Esos eran los tarrineros.
2: Se ponían como alfombra.
1: Llegabas al aeropuerto...
2: Ingeniero Febres Cordero. Sí, tal cosa. Y lo dejaban que hable, encendió un tabaco tras otro, le tiraba el palito de fósforo encima y se quedaban mudos.
1: Pero a mí me encendió en la cabina de caravana, me encendió el cigarrillo. Se encendió el fósforo y prendió un cigarrillo. Ya te conté la historia. Venga, señor Nueña, buenos días, ingeniero, buenos días. ¿Me permite? Voy a fumarme un tabaquito. Dele. ¿Y sabe por qué a usted le permito que fume aquí en la cabina? Dígame, señor. Porque usted es el dueño del país. Buena esa. Sí, señor. Bueno, la hora exacta son las 6:43. ¿Ya pasó?
2: Sí, también tenemos...
1: Cuidado que se van a molestar los periodistas porque estoy diciendo esto, preguntas pendejas que a veces...
2: Allá usted, hágase cargo.
1: Pero, ¿estás de acuerdo conmigo? Porque tú te rías.
2: Hágase cargo, sí. Me dio gracia su reacción. Me dio gracia su reacción.
1: Es que son pendejos para preguntar eso.
2: Pero bueno, también hay periodismo de farándula.
1: Ya.
2: Sí,
1: ya.
2: Ese periodismo bueno también existe. Entonces, así generan contenido. 6:44. Zaida Rovira también aceptó su precandidatura, o más bien su candidatura a la concejalía de Guayaquil. Tenemos la fotografía. ¿Y qué puso en sus redes sociales? Doña Zaida Rovira.
1: Ojalá que venga acá.
2: 6:44. Ahí están las fotografías de doña Zaida Rovira.
1: Espérate un ratito.
2: Ministra candidata ahora como concejal de Guayaquil.
1: Algo se ha hecho en el rostro de ella. Se ha hecho en el rostro algo porque ha adelgazado su cara.
2: Ah, desconozco la verdad.
1: Que usted no la conoce a ella. Está adelgazada la cara.
2: Sí, es verdad. Claro. O sea, pero de ahí lo otro, decir que se ha operado. Yo no estuve presente, pues.
1: No. Sí,
2: yo no estuve en la camilla. Yo no fui la camilla, no fui el médico.
1: Yo noto que está más perfilada la carita, está más... y se la ve bien, ¿ah? Se la ve bien.
2: Ella mencionó, hoy doy un paso importante.
1: ¿Cuál sería el cirujano que la...
2: Firmo oficialmente en mi aceptación a la candidatura a concejal de Guayaquil.
1: Va a barrer.
2: Gracias a toda la militancia de ADN y al presidente no va por la confianza.
1: ¿Qué pasó con la cara de
2: Asumo
1: ella?
2: Asumo este reto con la... Pero no caiga, pues, como esos periodistas de farándula. Ahí los zapatos. ¡Ay, que se ha operado! Ya, pues, está cayendo en la misma farándula que está criticando. ¿Qué le ocurre?
1: Pero es que yo no le estoy preguntando a ella, solamente estoy haciendo una opinión. El otro está
2: preguntando. Pero está opinando de farándula, pero ¿Qué tiene que ver la cara de Zaida? Si se ha planchado o no se ha planchado es asunto de ella, es problema de ella.
1: Pero tú le pones planchado, yo no le pongo planchado. ¿Ah?
2: Pero eso no es importante.
3: Pues. ¿Sabes qué? Me gusta el noticiero hoy día, me gusta.
2: 6:45. Y ahí también aparece su amigo Fernando, ¿qué? Villarruel también aparece. Él también va como candidato a concejal de la ciudad.
3: Fernandito, Fernandito. Va a barrer Fernando.
2: Y la candidata viceprefecta Samia Álava, que ha generado un sinnúmero de críticas.
3: ¿Quién es Samia Álava?
2: Patinadora. Pero ¿cómo la van a poner ahí? ¿Cómo no la pusieron a Zaida? Pues, oiga, cualquiera pone como a Zaida como candidata a viceprefecta.
3: Y esa candidata viceprefecta es la nuera de Jimmy Jairala.
2: Sí, efectivamente.
3: Y ella, patinadora, tiene 21 años, y cobra y tiene un sueldo de $2,000+. ¿Y cómo? No, ahí yo estoy con Zaida. O sea, ¿cuál fue el... y dónde estuvo las... ¿cómo se llaman? Las primarias. ¿En base a qué? Ah, porque es la esposa del hijo de Jairala. ¿Eso? ¿Dónde está la experticia? ¿O seguimos abonando la improvisación? Porque todo se improvisa aquí.
2: Porque Zaida se merecía una candidatura.
3: Pero por supuesto.
2: Y no concejal.
3: Yo, exactamente.
2: No concejal.
3: Concejal es como decir, bueno, ya no queda otra cosa que ponerte de concejal. Es como a Castillo, pues a Castillo le dijeron, le cerraron la puerta, no vas a ser candidato a la alcaldía, quítate de aquí. Y lo dejaron ahí como asambleísta, pero a Zaida, que ha comido polvo, que sigue comiendo polvo. Porque en eso sí, hablando serio, es uno de los personajes que sí, porque en la labor que ha tenido, que es el Ministerio
2: de Desarrollo Humano.
3: De Desarrollo Humano.
2: También estuvo como ministra de Gobierno.
3: Pero buena la situación.

0: Ah, con un peluquín.
1: De esa que bailó
0: ese peluquín que se le iba hacia adelante, como Jaime Bailey. No le pegaría a usted.
1: Pero Bailey es original.
0: Claro, claro, pero digo como Jaime Bailey. No le pegaría así.
1: Puede ser un peluquín, puede ser. Ya pide, dejemos de hablar.
0: No, porque usted entra en ese tema.
1: Tú hablas de Zaida Rovira, déjale en paz.
0: Usted habla de ella. No me la chante.
1: Ahora, ¿la estás invitando a Zaida que venga acá?
0: No, la verdad que no. Y yo le expliqué por interno por qué. No. La verdad que no. ¿Para qué voy a mentir públicamente? No. Voy a decir, sí, hemos hecho la gestión, dije mentira, no.
1: Mira, a mí me apena que no venga Carlos Encalada. Yo quería hablar con Carlos Encalada. Porque le veo su accionar, todo eso. Y a mí me han dicho que es un buen hombre.
0: A mí me preguntaron,
1: que conoce el agro.
0: Mire, esta semana a mí me preguntaron, ¿de qué hora hace noticias con William? En el noticiero.
1: ¿Quién te preguntó?
0: Desde la prefectura.
1: Ah, no conocen.
0: ¿De qué hora hace el noticiero con Will?
1: Ay.
0: Entonces puse nuevamente, le escribí a tal, a cual persona. No me contestaron. ¿Pero
1: quién preguntó eso?
0: Desde la prefectura.
1: ¿Comunicación?
0: Sí, comunicación.
1: ¿Qué comunicadores tiene la prefectura?
0: Comunicación. Pero yo entiendo que es un poco para organizar la agenda de medios.
1: Bueno,
0: yo asumo que es eso. Sí. Quiero pensar que se trata de eso.
1: Pero Carlos, aquí todos son bienvenidos, ¿ah? Todos son bienvenidos. Ahora, porque me dijo alguien, dice, no quiere ir la candidata, dice, no quiere ir, ¿por qué? Después de lo que le destrozaste a Raquel Heredia, la concejala de Durán. No, pero si yo no le he destrozado, yo le pregunté nada más y no supo qué contestar.
0: Claro, y aparte habrá un periodo de campaña electoral en donde allí sí cabe invitar a quienes están como candidatos de todas las tiendas políticas, pero con anterioridad. No nos parece, es una opinión, yo no dirijo aquí nada, yo no tomo decisiones acerca de nada, pero no me parece pertinente, porque si no eso es darle ventaja a unos en perjuicio de otros, y la idea es entrevistar a la mayor cantidad de aspirantes a determinada dignidad. Eso es lo que nosotros hemos hecho en el ejercicio periodístico en otros medios de comunicación. Ah, candidatos a la presidencia, o todos o nada. Ah, candidatos a alcalde, todos o nada. O concejales de la mayoría de organizaciones políticas, porque si le damos preferencia a unos versus otros. Entonces, yo recuerdo que, por ejemplo, en la campaña anterior, yo nunca pude entrevistar a Tatiana Coronel. ¿Por qué? Porque ya le había dado chance a otros candidatos del RC5. Entonces, yo no iba a seguir dando el espacio a más candidatos de la RC5 cuando había otros candidatos de otras tiendas políticas que no había entrevistado.
1: Dime una cosa.
0: No le iba a dar ventaja a un partido político.
1: ¿Por qué Juan Pablo Molina, que es candidato del RC a la alcaldía de Guayaquil, de Amigo, no quiere venir? Ojo, hablo de la gente de Correa.
0: No me contestó.
1: Sí, porque la gente de ADN ya sabemos por qué no viene.
0: No me contestó. No sé si responder un mensaje no le toma... Oiga, te toma dos segundos de tu vida.
1: Lo que quiero decir es que la gente de la RC, de la gente de Correa, no quiere venir acá. Luisa González no quiere venir acá. No sé por qué se asusta.
0: Luisa, me dijeron que en 2 semanas, ya pasó una, que volvería a hacer medios de comunicación y volvería acá a Guayaquil y a lo mejor vamos a ver si es que te incluimos. Entonces, esperemos que así sea.
1: Si más rápido llegará la medicina o llegará Luisa González aquí. No sé. Jonathan Aguirre, buenos días.
2: Buenos días, don William, Sebastián, Carlos.
1: Hola, buenos días.
2: A eso hemos llegado nuevamente, a poner en la papeleta los rellenos. Nuevamente Garañón, nuevamente por ahí.
1: Sí.
2: Ciertos actores.
1: La Pepa.
2: Pero eso yo creo que ya depende de la gente también, don William. Hacer conciencia y no dejarse seguir engañando. Que no ven las noticias. Como el país sigue cada día desangrándose por la inseguridad. No hay empleo. Para muestra un botón lo que sucedió
1: en
2: la vía Daule.
1: Sí,
2: la gente va a mendigar una oferta laboral.
1: Así es.
2: Y la gente que está solicitando el personal ni siquiera hace uso de conciencia, chuta. Algún día yo también puedo necesitar. Los tienen ahí pasando hambre, sed, debajo del sol, a la intemperie, arriesgándose que esa gente, tras que no carga más que lo justo para el pasaje,
1: esa es otra.
2: Vayan y se le lleven su teléfono, sus documentos. Porque ahí es cuando aprovechan los motorizados para irles a asaltar.
1: Así es.
2: Pero vamos bien, dice la gente. Por odio, vamos bien.
1: Vamos bien, 6:53.
0: Oiga, solamente una acotación al comentario del amigo oyente. No nos comencemos a echar la culpa. Las organizaciones políticas pueden presentar a cualquier

0: cualquier candidato, pero usted tampoco salga a mencionar, pues, que la culpa también es de la gente que los elige. No, no, no. Aquí hay un grave problema en nuestra democracia, y es el voto en plancha. El voto por listas cerradas. Aquí no se puede escoger a los mejores, votar entre listas ya no se puede hace tiempo en el país. Entonces, eso lógicamente es un obstáculo para elegir a los mejores, entre comillas, a la gente más capacitada, entre comillas, es un obstáculo. Pero no nos culpemos a nosotros mismos. La responsabilidad recae en las organizaciones políticas.
1: Sí, pero escúchame.
0: O sea, uno no es culpable, pero porque uno tiene que votar por una sola lista y no puede votar por las demás.
1: En eso de la plancha, creo que esta semana lo dijimos, en eso de la plancha, ¿quiénes votaron a favor de la plancha? ADN, la gente de Rafael Correa. Ahí se unieron.
0: A ellos les convenía.
1: Ahí se unieron. O sea, en lo que les conviene se unen. En lo que les conviene. Ah, no, pero debe ser en plancha. ¿No ves que ahí vienen cangrejos de mano gorda y vienen esos cangrejitos que ni pesan? Son unas cositas pequeñitas.
0: Ahí viene, ¿no? raya todititito, la 1, la 2, la 3, la 4, la 5, la 6. Es más fácil.
1: Y comenzó a calar.
0: Pones a uno con reconocimiento público, el resto puro maleta nomás.
1: Sí, José.
0: Y igual entran y llegan a la asamblea o llegan al Consejo Cantonal.
1: 6:54 minutos, está poderoso el informativo. 6:54 minutos, buenos días. Hola, ¿qué tal? Hola, José.
2: Buenos días, ¿cómo está? Menos así por la San Francisco, la secretaria. El hombre se chupetea por allá. Que está acostumbrado a andar con guardias y tantas cosas. Por allá no.
1: Churretea, que
2: es otro país. Ya no tiene el respaldo del gobierno.
1: Bueno. A ver, Emilio, me dice, accidente, Emilio, ¿dónde? ¿Accidente, dónde?
3: Buen día, bendiciones, San William.
1: Epa, Sebas.
3: En la perimetral, a la altura del viaducto, bajo del puente.
1: ATM.
3: Del viaducto, bajo el puente, en la perimetral de sur a norte. Del viaducto, bajo el puente, en la perimetral de sur a norte. Parece. Del viaducto, baja el puente en la primera de sur a norte. Parece que está fallecido porque ahí ya está
1: sangre. Epa.
3: Del viaducto, baja el puente en la primera de sur a norte. Parece que está fallecido porque ahí ya está sangre tirado para ellos.
1: Bueno, sangre puede haber y no necesariamente que esté muerto, pero vamos con esa información que me está dando Emilio. Emilio está dando a conocer sobre ese accidente. Identificamos el lugar. Atento, Sebas, también ATM, si pone ya fotografías, ¿tienes algo? Sebastián, ya mismo, atento, pendiente.
0: Lo que comenta el ATM hace 13 minutos es que se visualiza alto flujo vehicular en la vía Daule, kilómetro 14, cerca de Mave, sentido hacia el centro.
1: Ese es otro lado.
0: Eso es lo último que han publicado.
1: Mave, ¿por dónde está Carlos?
0: Por el... por la vía Daule, kilómetro 14. Continúe.
1: Qué vergüenza.
0: Continúen, pues explíquenos, desásnenos.
1: No, pero si Mami ya tienes conocidísimo lugar, pues
0: sí,
1: ahí.
0: Sí, yo conozco.
1: Entonces dilo.
0: Yo conozco.
1: Por la gasolinera y por Pascuales.
0: Yo conozco.
1: De ese Mami, está bien. La hora exacta, 6 de la mañana.
0: Yo le doy chance 50. Que usted se luzca, pues. Muy ignorante, no importa, no pasa nada.
1: No. Estabas acordándote bien el sitio, nada más, ¿no? Porque cuando es kilómetro 12, es Las Palmas. Es donde hay leche.
0: Antecito de la urbanización Caracol.
1: Claro, es Las Palmas donde hay leche.
0: Y a ver, vaya bajando en los kilómetros.
1: Espera, no, deja aclarar. Donde hay leche, porque ahí está Indulac.
0: Sí, continuemos. Y ese es el kilómetro 12.
1: Sí, 12.
0: Usted avanza hasta la esquina del Caracol. ¿Qué kilómetro
1: Caracol,
0: es ese?
1: Caracol, ese ya viene a ser el 11, más o menos. 11, Caracol.
0: ¿Va bajando?
1: Claro, va bajando.
0: Llega al Parque California, ¿qué kilómetro?
1: Ese viene a ser el 8, 9.
0: Kilómetro 8, el Parque California.
1: Aunque no, 11 creo que suena ahí, 11. No estoy tan bien, pero por ahí se entra al túnel del Fortín.
0: Claro, uno se va largo, ¿verdad?
1: Y entra allá.
0: Conoce Guayaquil.
1: Claro.
0: ¿Pasa por dónde? Pasa por el registro civil, pasa.
1: ¿Cómo registro civil?
0: Por allí, por el Parque California, y este registro civil.
1: Ah, es que hay 3, 4 registros civiles, claro.
0: No ha visitado, no conoce ese registro civil.
1: ¿Cuál? ¿El dónde? No, sí, eso queda al fondo. Yo me fui a un casatorio. Eso queda al fondo, ya en la esquina.
0: Pero no están al fondo.
1: No, es...
0: De la vía Daule cerquita, relativamente cerca. Sí, antes pero, hay un hospital del día del municipio.
1: Sí, pero queda en la esquina, queda el registro civil.
0: Sí, en la esquina.
1: Y unos metritos más adelante está el túnel del Fortín.
0: Sí, señor.
1: Ahí está. Bueno, a ver, el sargento Osvaldo, hola, ¿qué tal? Voces de la ciudad. Tomé el café y es como que... Ya me pone bonito. Adelante, Osvaldo.
4: Don William.
1: Buenos días.
4: Muy buenos días. Buenos días a todo ese equipo periodístico del noticiero. Una observación y un llamado de atención para el señor director de tránsito. El señor director, se podría decir,
1: Byron,
4: de la Autoridad de Tránsito Municipal.
1: Byron Lagos.
4: Señor Lagos.
1: Sí, Byron.
4: Mire, al momento siendo las 6 horas con 55 minutos, es un caos en el viaducto La Prosperina. Acabo de pasar por el instante, no hay ningún agente de tránsito allí.
1: Pero espérate un ratito, hay accidente en esa zona. Hay accidente en esa zona. Sebastián, ¿tienes informe ya? Vamos, vamos, Sebas. Infórmame sobre ese accidente que es por La Prosperina. ¿No tienes nada? ATM, no dice nada. Sigamos.
0: No, no han publicado nada.
1: A ver, no cuidado, se me pueden estar quedando dormido la gente de ATM.
0: Mire lo que dice Fabián. Fabián no.
1: Termino, espérate un ratito, esto es lo que me dice, espérate.
4: Por favor, señor comandante. Señor comandante. Poner orden. Ahí mínimo debería estar 2 agentes para que estén agilitando, porque ahí llegan buses de todo el sector noroeste, cogen y dejan pasajeros. Adicional, los taxis que se parquean 2-3 columnas y no hay nadie quien diga nada. Muy buenos días.
1: Atento, atento, atento a lo que está pasando. No bajen la guardia. Las cámaras, que no hay nadie que diga, porque nosotros también nos abastecemos de esa información de la ATM. Sebas, confírmame, ¿cuál es la última noticia que tenemos de ATM? Solamente preséntame en pantalla, para que la gente sepa que nosotros estamos constantemente por la gran cantidad de conductores que nos están sintonizando. ¿A qué hora fue esa noticia? A ver, ¿qué dicen ahí?
5: Ya hace 17 minutos, Carlitos Murrieta, él informó precisamente sobre el alto flujo vehicular en la vía Daule, kilómetro 14, cerca de Mabe.
1: Cerca de Mabe, eso es lo que dijo Carlos. Esa es la última, ¿no? Y de ahí la otra, ¿a qué hora está? La otra información, 7 de la mañana. Ah, dale, súbele, por favor, súbele. Eso, para ver nada. La otra que dice ahí, Sebas. Vamos a ir a la pausa, son las 7:00 de la mañana.
5: La habilitación del contraflujo en la Pedro Menéndez Gilbert.
1: Y no hablan nada de dónde está el meollo que es por La Porferina.
0: No, no han dicho nada, no han comunicado aún.
1: Chuzo. A ver, vamos a la pausa. Vamos a la pausa, 7:01, ya regresamos.
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1: Son las 7:03, 7:03. Atento, atento, atento. Este es el informativo de mayor crecimiento en la ciudad de Guayaquil. ¿Qué cantidad de conductores que van escuchando la radio? ¿Qué cantidad de conductores que van escuchando la radio? De mi gente, gente, de mi pueblo, pueblo, de mi barrio, barrio, de mi patria, patria, como decimos nosotros aquí. Buenos días, son las 7:03. Listo ya para la entrevista, Carlos. Está con nosotros Fernando Cornejo. Así que estamos alineando ciertas cositas y entramos a la entrevista, pero antes, Carlos.
0: Sí, a propósito de que ayer él compareció en la Comisión de Seguridad de la Asamblea Nacional, tomando en cuenta que existe el interés por parte del oficialismo de bautizar con otro nombre al caso Porsche y ponerle caso Segurep, hemos observado que en el último mes, las últimas semanas, el ministro John Reinberg mencionó que existía una sala espejo por fuera de las instalaciones de Segurep, y Fernando Cornejo estuvo al frente del directorio de esa empresa pública del municipio de Guayaquil. Luego vino una intervención gubernamental en Segurep, pero ayer Fernando Cornejo negó que existe una red de espionaje, y él, según lo que recogen varios medios impresos del país, él confirmó que efectivamente hubo un diálogo con el expresidente Rafael Correa. Le vamos a preguntar en qué contexto y cómo así estuvo en ese diálogo telemático con el expresidente. 7:04.
1: Hola, Fernando Cornejo, a los tiempos, ¿cómo estás? ¿Por dónde estás, Fernando? Bienvenido, muy buenos días.
15: ¿Cómo estás, querido William? Un gusto saludarte. Un saludo a todos los radioescuchas. Efectivamente, yo también, siempre que me movilizo, voy escuchando tu radio, y también un fuerte abrazo y saludo para Carlos.
1: La pregunta, ¿estás aquí o estás fuera del país?
15: Mira, yo me estoy cuidando de la justicia, que está bastante manipulada. Uh-huh. Fíjese usted lo que acaba de pasar el día de ayer con el alcalde de Guayaquil, luego de varias insistencias de poder tener una asistencia médica. Clandestinamente lo trasladaron en un helicóptero de emergencia a una clínica privada, ¿no? Entonces, ya estamos viendo lo que pasa con la justicia, y justamente según lo que decía Carlos ahorita, ¿no? Que ahora quieren ponerle un nombre al caso Porsche, ahora le quieren poner caso Segurep. Fíjese algo, el caso Porsche inició el 4 de junio del 2025, y hasta el momento lo único que ha sucedido es que hubo un allanamiento y pusieron en libertad, diciendo que no tiene nada que culpársele al presunto delincuente, porque no pudieron explotar su celular porque no tenían el bloqueo, ¿no? Entonces, el código de bloqueo. Ahora vamos a ver si la justicia, vamos a ver a qué velocidad avanza ahora el mismo caso que lo han titulado como caso Segura.
0: Fernando, buen día.
15: Y los ciudadanos van a poder entenderlo.
0: Buen día, Fernando. Carlos Murrieta le saluda. Ayer entiendo yo que el interés de la Comisión de Seguridad de la Asamblea Nacional, liderada o conformada en su mayoría por los de ADN, era que usted admita que efectivamente hubo un diálogo telemático con el expresidente Rafael Correa. Usted lo admitió. Cuéntenos en qué contexto, porque en esa misma conversación se escucha al expresidente Correa indicarle al teniente o exteniente Rodney Rengel que enfoque la cámara hacia la casa ubicada en la isla Trinitaria. ¿Esto de aquí o esa disposición o recomendación, orden del expresidente, se cumplió del lado de ustedes, de los de Segurep? O cuéntenos cuál fue el contexto de esa conversación y cómo sigue usted conversando con un exmandatario.
15: ¿Cómo está, Carlos? A ver, primero que nada, hay que titular las cosas y disculpe que lo corrija, pero lo que intentó hacer, y evidentemente yo sabía, sin embargo, lo para mí lo claro es que mi versión ante la comisión fue libre y voluntaria. Yo no estaba obligado, de hecho yo solicité estar presente porque mañosamente no me llegó a mí la convocatoria, pero estaba incluido en el orden del día. Aparentemente no querían que yo esté presente. Y fíjese usted que me respondieron recién a las 11 de la noche del día anterior, y justo cuando a mí me responden, atrasan la sesión una hora. Parece que esa hora la dedicaron los miembros de ADN de esa comisión, liderada por esta señora que le gusta alzar la voz, interrumpir y apagar micrófonos, esta señora Inés Alarcón. Parece que ella lideró, discúlpenme, esta barrabasada este mural escolar que presentaron, que ni siquiera habían podido cortar bien las letras ni las caras con estas flechitas, ¿no? Entonces, aquí un llamado a la ciudadanía que nos escucha. Imagínense ustedes, estos asambleístas se dan el tiempo de hacer estos murales escolares, pero nunca tuvieron el tiempo de hacer un real informe del caso Progen. Porque acuérdense que dijeron que no había ningún problema. No han hecho una comisión para ver qué está pasando con los más de 6 mil millones de dólares que se han recabado con el 3% del aumento del IVA. Y tenemos, y el 2025 fue el año histórico de muertes violentas. Entonces, ¿qué está haciendo esta comisión? Se ha dedicado ahora a hacer murales escolares. Entonces es bastante crítico lo que está pasando. Y sobre todo, yo no la conocía, la señora Inés Alarcón, pero ahora que tuve esa lamentable oportunidad, porque la verdad que es un poco desagradable cuando uno se reúne y habla con personas que alzan la voz, interrumpen, gritan, que quieren que respondan solo a los de su argolla y no a los otros. Es lamentable.
0: Oiga, pero sin caer en la misma tónica de los de ADN, pero justamente la ciudadanía espera su respuesta respecto al contexto de esa conversación telemática con el expresidente Correa.
15: Sí, justamente le iba a decir, ¿y cómo se da esa reunión por Zoom? Porque la persona que es el asambleísta González, que estaba fiscalizando toda su obligación y deber, y obligación más que todo, porque los ecuatorianos le estamos pagando para que él fiscalice, él estaba fiscalizando el caso. Había solicitado información, y unas semanas antes nos indica, mejor dicho, porque el contacto siempre él lo tenía con el gerente general, por eso es que ellos se cruzaban en la información. Todos los pedidos iban desde los correos institucionales de la Asamblea hacia el correo institucional de seguridad. Y ahí es cuando habían los cruces de información, correos, para que se confirme que lo que digo es real. Entonces, ¿qué es lo que dice el asambleísta González al gerente Anchundia? Que en la investigación que él estaba realizando de este caso Porsche, presuntamente estaba involucrado un agente de tránsito municipal. Entonces, cuando a mí me dan esa noticia, yo solicité tener una reunión pues con él. Yo no tenía conocimiento quiénes más iban a estar en la reunión. Y yo no tengo ningún problema en reunirme con un expresidente. No tengo ningún problema. Sobre todo si es para verificar que no hay un infiltrado en alguna institución a la cual yo pertenecía y tuve el honor de pertenecer, que estaba incluido en actos delictivos. Entonces, esa es la realidad. Es que lamentablemente, la presidenta de la comisión, esta señora Inés Alarcón, tergiversa, corta, mutila, para tener ciertos aplausos dentro de su bancada. Entonces, pero la comparecencia está ahí en línea, ojalá que no la bajen, porque ahí está sumamente claro. Igual yo tengo mi respaldo del video, que lo publicaré el día que lo baje.
0: Entonces, para ir aterrizando su respuesta, hay un intercambio de comunicaciones entre Juan Andrés González, asambleísta de la RC5, y Alex Anchundia, gerente de SegurEP, para investigar el caso Porsche, porque esto fue de trascendencia pública derivado de la puesta de bombas.
15: Disculpe que lo interrumpa.
0: Ajá.
15: Disculpe, quien investiga o quien fiscaliza es al asambleísta, no SegurEP. En su acto y proceso de fiscalización le solicita a SegurEP.
0: Pero hay un intercambio de comunicaciones, entre el asambleísta y el gerente de SegurEP acerca de este caso. ¿Estamos en lo correcto? Hay un intercambio de comunicaciones. Usted luego es invitado a una sesión telemática en donde usted no sabía que estaba el expresidente Correa. Eso es lo que está afirmando.
15: Correcto, y no tengo ningún problema que haya estado, por si acaso.
0: ¿Y cómo así estuvo el ex agente de la policía?
15: El señor Correa haya estado.
0: ¿Y Rodney Rengel qué hacía en esa reunión?
15: Bueno, entiendo por las declaraciones públicas del presidente Correa, es que él estaba encargado de hacer la investigación en conjunto con el asambleísta González.
0: ¿Y ustedes?
15: Yo creo que eso lo conoce ya toda la ciudadanía porque ha sido dicho por el presidente Correa.
0: ¿Y ustedes como Segurep le enviaron información directamente al expresidente Rafael Correa a propósito de la aparente instrucción que él da en esa sesión o en esa reunión telemática?
15: Primero que nada, en ningún momento yo, Fernando Cornejo, ha enviado información a nadie. El que envió toda la información fue el gerente de Segurep, el señor Alex Anchundia. Considero que esa pregunta se la deberían de preguntar al señor Anchundia. Lo que yo sí tengo conocimiento, yo soy una persona que siempre voy a estar del lado de la verdad, es que el señor Anchundia en dos ocasiones recibió solicitudes de información. En la primera ocasión le entregó la información, es decir, le entregó los videos al asambleísta González, porque esos videos es parte de la investigación previa que él estaba fiscalizando. Luego, el asambleísta le hizo otra solicitud que no comprendía dentro del tiempo, entiéndase, de las horas del día de donde se está realizando esa investigación. Y el señor Anchundia respondió que eso no podía darle. Y otra cosa que sí quiero precisar, porque mire, yo que soy el creador, que creé en conjunto con el alcalde Aquiles Álvarez Segurep, a mí me molesta mucho ni que la actual alcaldesa subrogante haya salido a defender la autonomía de la ciudad y el buen nombre de Segurep, y sobre todo también este señor Anchundia, que es el gerente general, que tampoco haya salido a defender y haya callado. No sé si que es por miedo o qué. Yo estuve esperando 30 días. Yo ya tenía planificado salir a hablar, porque hay que defender a una institución que le ha dado tanto beneficio a los guayaquileños. Tanto beneficio a los guayaquileños. Durante mi gestión hicimos más de 110 mil patrullajes. Entregamos más de 17 mil piezas de video para que la fiscalía pudiese actuar. Uh-huh. Ayudamos a la Policía Nacional con múltiples operativos, con cámaras. De hecho, el propio allanamiento de Iván Bese se lo videovigila desde la sala de Segurep, y ahí es cuando se evidencia que llega
0: Fernando,
15: el
0: Porsche Cayenne. Ahí cabe una pregunta también, porque Correa da una orden en esa reunión telemática de que una cámara de Segurep tenía que apuntar a la casa de Iván Bese. ¿Esa orden se cumplió del lado de Alex Anchundia, del lado de las autoridades de Segurep? ¿Usted supo de algo? ¿Dio algún tipo de dirección a propósito de que participó de esa reunión?
15: Conozco las actuaciones del señor Anchundia, repito. Antes de consultárselo a él, yo lo que le puedo decir en honor a la verdad es que yo al señor Correa, al presidente Correa, yo no le he entregado ninguna información. Que participé en el Zoom que él estuvo, que fue convocado por el asambleísta González, es correcto, y yo no voy a desmentir.
1: Fernando.
15: Pero también lo que yo sí quiero, y a mí me surge una pregunta, es ¿cómo así, si esto está en una investigación, cómo así
1: se filtra?
15: Miembros del Ejecutivo tenían acceso a estos videos y los publicaron en su cuenta de redes sociales. Uh-huh. A mí me llama mucho la atención, y la verdad es que no he visto ningún medio de comunicación elevando esta pregunta hacia la ciudadanía y sobre todo a ellos. ¿Cómo así? ¿Y cómo así ellos dañan esta investigación presentando estas pruebas? Que de hecho, les soy sincero, tengo el ligero presentimiento que la parte cuando yo hablo está sacado de contexto y la pegan en otra conversación. Mm. Pero bueno, ya veremos el proceso. En algún momento tendré acceso, porque entiendo, porque lo están manejando reservado, entiendo que estoy parte denunciada. Sí. No tengo ningún problema. Colaboraré con todo la justicia en hacer los hechos. Y el día que yo logre tener esos audios, hablaré.
1: Fernando, a mí me sorprendió tu salida, porque creo que 24 horas antes habíamos hablado por interno. Temas que tienen que ver con la administración, y tú estabas muy entusiasta. Te noté muy entusiasta de colaborar con la alcaldesa subrogante. de echarle ahí, de que vayan los directores y bueno, vayan a los medios, hablen lo que se está haciendo.
0: Una declaración conjunta incluso,
1: claro, entre
0: la alcaldesa y él.
1: Pero me sorprende que agarraste las maletas y te fuiste y no se supo nada. ¿Por qué saliste rápido del país, si acaso se puede saber?
15: A ver, querido William, no fue en 24 horas.
1: Es una manera de decir.
15: El secuestro. No, ok, pero para que quede claro la ciudadanía, sí. El secuestro del alcalde se dio en la madrugada del 10 de febrero, uh-huh. Y yo pongo mi renuncia al finalizar, luego de una reunión, al finalizar, uh-huh. El día viernes. ¿Ok? ¿Por qué pongo la...? Hicimos una marcha, hicimos un mensaje, incluso hicimos una reunión con todos los directores municipales, hicimos una declaración a la prensa en conjunto con la alcaldesa subrogante, con quien yo no tengo ningún problema personal, si quiero que quede claro, pero sí con conversaciones, porque ella realmente nunca estuvo al frente de la administración, seamos sinceros, y en su momento, cuando fue directora municipal, solo velaba y veía por la dirección de vinculación con la comunidad, pero no tenía mayor injerencia en ninguna otra área, ni tampoco participaba en muchas reuniones interinstitucionales, para serle muy sincero, o al menos en las que yo participé. Pero ya entendiendo un poco la visión de ella y que el tiempo no me deja mentir, la intención de ir desmembrando el equipo que estaba funcionando, que Guayaquil estaba trabajando bien, que los ciudadanos estaban contentos por el cambio que habían elegido, y lo comprueba el 85% de avance del plan de 4 años, en menos del 70% del tiempo. Entonces, yo no me voy a ir de una administración que funcionaba como reloj suizo para ir a probar un reloj que no conozco la procedencia. Y adicional, que yo no lo he podido corroborar, pero creo que ella tampoco lo ha aclarado, tuve ciertos comentarios que me llegaron que ella estaba en conversaciones con el gobierno. Yo no lo puedo afirmar. En algún momento le pregunté, no lo respondió. Y yo tomé la decisión de separarme de la municipalidad de Guayaquil. Uh-huh. En todo caso, esas son las razones. Esto de aquí en ningún momento es que yo he perdido contacto con la familia de mi amigo, porque más allá de haber trabajado en su administración, de haber servido en conjunto con honor a la ciudad de Guayaquil, soy orgulloso de haber pertenecido a la administración del alcalde Álvarez. Desde hace muchos años soy amigo personal. Conozco a su familia, a sus hijos, a sus hermanos, a su mamá. En todo caso, yo no he perdido el contacto con ellos. He podido ayudar hasta donde he podido, en las cosas que he podido. Sí. Yo no soy abogado y bueno, tengo ciertas limitaciones de los problemas que él tiene para poder ayudarlo.
1: Fernando, ¿no? Si tú no tienes orden de prisión, ¿por qué tuviste que salir del municipio rápidamente?
15: Bueno, las personas cuando renuncian voluntariamente e irrevocable no es porque tienen orden de prisión, sí. Querido William. Es simple y llanamente porque no se sienten a gusto en el lugar que están.
1: Uh-huh. Y otra.
15: O porque tienen un mejor plan. En mi caso, era porque sabía que no me iba a sentir a gusto.
1: Uh-huh, claro. Ahora, voy a insistir en esto. ¿Tú crees, pero no tienes pruebas, que se ha acercado mucho al gobierno Tatiana Coronel?
15: Mire, yo no acostumbro a hablar de creencias, solo de las religiosas. Soy practicante católico, de esa es la única creencia que hablo. Yo lo que puedo afirmar es que a mí me han llegado esos rumores. Los consulté, no tuve respuesta. Uh-huh. Y yo creo que esa pregunta deberían de hacérsela a ella.
0: El ministro Reinberg también dijo durante una comparecencia en la Asamblea Nacional que existía una sala espejo. ¿Esa sala espejo existía, Fernando?
15: A ver, esto es importantísimo. Yo creo que a veces Entiendo que el ministro Reinberg ha hecho una investigación, al menos eso es lo que he podido escuchar a través de las intervenciones que ha hecho en medios de comunicación. Pero sí me llama la atención que en esa investigación no le hayan consultado algo a gente que conoce, o no hayan quizás preguntado por ChatGPT cómo surge el proyecto de videovigilancia en Guayaquil. Y el proyecto de videovigilancia en Guayaquil surge o se inicia, y las primeras cámaras que se pusieron se veían dentro de la municipalidad de Guayaquil. Luego siguieron aumentando y se seguían viendo en la municipalidad de Guayaquil.
0: ¿Pero quiénes tenían acceso a esas cámaras, Fernando?
15: En su momento siempre la han tenido todos los videooperadores y el expresidente de la extinta Corporación para la Seguridad Ciudadana de Guayaquil, que también, dadas las coincidencias, era el director de Aseo Cantonal, Mercados y Servicios Especiales.
0: ¿Y el asambleísta González, no veo... el asambleísta González tuvo acceso al material que se podía observar en esa sala espejo? Porque usted está reconociendo que existía una sala espejo, ¿o no?
15: Sí, pero como yo le he comunicado en su primera pregunta, el asambleísta González tuvo acceso a la información que el señor Anchundia le entregó a través de correos institucionales.
0: O sea, vía correo electrónico. No es que ellos manejaban la sala espejo, que usted dice que sí existía.
15: No, pues en ningún momento. Ya. Pero esa es la narrativa que intentan crear los artífices del mural escolar, pues, querido amigo.
0: No, y le hago esta pregunta porque incluso el ministro Reinberg mencionó que exfuncionarios de la SENAIN manejaban las cámaras de la capital de la República y muchos sí han insistido en torno a la existencia de una sala espejo. Usted nos está diciendo que desde el municipio de Guayaquil, operadores de Segurep también podían constatar lo que se registraba en esas cámaras de videovigilancia.
15: Mire, mi querido amigo, yo lo que he podido aprender en esta corta estancia en el sector público, aproximadamente 3 años, es que la descentralización es muy importante. ¿Por qué? Porque no permite que se concentre el poder. Ahora usted imagínese, ¿qué hubiese sucedido si los que manejan las Fuerzas Armadas, manejan la policía, con el caso de las Malvinas, si también hubiesen manejado la videovigilancia de Segurep? Porque recuerdo yo que incluso hubo una rueda de prensa amenazando a los jueces. O sea, algo descabellado.
0: Eso es lo que está ocurriendo hoy por hoy, con el centralismo propiciado por el gobierno. Digo, como ya intervinieron Segurep, ahora únicamente ellos tienen acceso a esas cámaras de videovigilancia. ¿Qué pasaría si ocurre un caso como el de las Malvinas?
15: Y usted, Carlos, se está olvidando algo. Lo propio le hicieron a la agencia de tránsito de San Borondón también, que tiene una sala de videovigilancia.
0: Pero ahí celebraron la intervención. Acá, en cambio, se quedaron callados.
15: Bueno, me dicen que celebraron por las cámaras, que por la interna no había mucho contento.
0: Pero allí se evidencia con su respuesta que entonces el actual gerente, Alex Anchundia, y la alcaldesa de Guayaquil, Tatiana Coronel, le están haciendo el juego al gobierno. ¿Esto es así?
15: Yo considero que ellos deberían de responder por qué no defendieron la autonomía de Guayaquil, sabiendo esto, que es muy importante. Hacen el allanamiento a Segurep, para que escuchen bien los guayaquileños que ahorita están escuchándonos a través de esta radio. Cuando hacen el allanamiento a Segurep, lo hacen porque le llega una denuncia a la policía a través de WhatsApp.
1: Sí.
15: O sea, por un mensajito de WhatsApp. Y fíjese usted que en el sustento legal para ejecutar el allanamiento ponen un acuerdo ministerial derogado. O sea, eso no tiene asidero jurídico, mi querido amigo, mi querido radioescuchas. Y esto lo ha dicho el gerente de Segurep. Esto lo ha dicho la actual alcaldesa subrogante. A mí eso me llama mucho la atención. Y yo creo que le deben una explicación a los guayaquileños respecto de esto.
0: Oiga, le voy a insistir con esto, porque el ministro Reinberg dijo en la asamblea que la sala espejo que tenía Segurep había sido desmantelada. Entonces, se entiende que ahora únicamente desde las oficinas de Segura EP intervenidas por el Ministerio del Interior, únicamente ellos pueden observar lo que se registra en esas cámaras. ¿Y qué pasaría si se registra en excesos por parte de la fuerza pública? ¿Esos casos usted cree que se harían públicos tomando en cuenta las circunstancias actuales?
15: Mire, hay otra sala espejo, déjeme comentarle, que es la del ECU 911. Recuerde usted que Segura EP, y aquí hay otra prueba más de que Segura EP manejó siempre en el debido estricto respeto a la ley y a la resolución del ECU 911. Desde el 9 de abril del 2025, nosotros como Segura EP se recibió el aval de interoperabilidad. Es decir, que el ECU 911 había revisado todo, quiénes eran los usuarios que tenían acceso, cómo era el mapa tecnológico de las cámaras en Guayaquil, hacia dónde viajaba la información, a través de qué viajaba la información, y todo el mapa técnico, y toda la parte de seguridad de la información, porque esos son partes de los requisitos para poder ingresar a la y obtener el aval de interoperabilidad. Y lo obtuvimos el 9 de abril del 2025. Seguido de esto, hay que cumplir con reportes periódicos y temporales que los hace un delegado de la máxima autoridad, en este caso de Segura EP, y estos reportes, que no deslindan la responsabilidad del gerente general, entiendo, siempre fueron entregados a tiempo al ECU 911. ¿Por qué lo entiendo? Porque el ECU 911 nunca hizo un llamado de atención. ¿Y por qué entiendo también que se manejó siempre a cabalidad de la ley? Porque el ECU 911, al menos hasta el 13 de febrero, que fue del 2026, que es el día que yo puse mi renuncia voluntaria y irrevocable a todos los cargos que tenía en el municipio de Guayaquil, no hubo un solo llamado de atención por parte del ente rector. Entonces, para mí, aquí hay un show político y están desviando la comunicación del país con esto de aquí, de casos como Progen, de casos como el de Mónica Silva. Pregúntense ustedes, queridos radioescuchas, ¿por qué la Comisión de Seguridad no está llamando a rendir versiones a los médicos forenses, al propio ministro que dio una declaración de que se había suicidado Mónica Silva? Esto es algo que ha escalado mundialmente. Estamos con los ojos encima de la Unión Europea. Estamos con los ojos encima de Polonia. Y la presidenta Inés Alarcón no se preocupa de eso y tiene más tiempo de hacer un mural escolar, por supuesto, ¿no? Pero o sea, a mí me llama mucho la atención el actuar de la presidenta Inés Alarcón.
1: Gracias por acceder a este diálogo, el expresidente de Segura EP, Fernando Cornejo, aquí con nosotros. ¿Cuándo estarás de vuelta al país? ¿En cualquier momento?
15: Yo no estoy fuera del país, mi querido amigo. Ya. Entonces no le puedo responder.
1: Ok, perfecto, perfecto. Gracias, Fernando. Un abrazo a la distancia. Son las 7.
15: Un abrazo a usted también.
1: 7:31 minutos. Vamos a ir a la pausa. Ya regresamos en el informativo de Primera con Voces de Primera.
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0: por estar con nosotros. Gracias. Vamos a Voces de la Ciudad rapidito.
1: Ratito.
0: A ver, interrumpe nada más. ¿Qué pasó?
1: Para poder ver lo que había sucedido, ya lo informaban nuestros oyentes en la vía perimetral debajo del viaducto de la Prosperina.
0: ¿A qué hora salió esa noticia, TM?
1: Debido a un siniestro de tránsito, más o menos 30 minutos aproximadamente, precisamente en el desarrollo de la entrevista.
0: Nosotros fuimos primeros a informar.
1: Sí, claro.
0: Eso es lo que pasaba.
1: Gracias a nuestros oyentes, quienes pasan por los barrios de los sitios de la ciudad, y precisamente este de aquí, este siniestro, donde podemos visualizar de manera pixeleada, ¿no? Con un blur en la parte izquierda detrás del agente de tránsito, parece que hay una persona en la calzada.
0: Es lo que decía el oyente, sangrando.
1: Sí, afectada en este siniestro de tránsito en la vía perimetral debajo del viaducto de la Prosperina, lo cual ha provocado la gran congestión vehicular al momento todavía también en la vía perimetral, sector de la Florida. Y yeah. También, por supuesto, cerca de la ciudad de Las Higos Norte,
0: la de carro.
1: Hacia el norte, uh-huh. Debido a este siniestro de tránsito.
2: Oiga, por acá tenemos el dato que es por Les Paul. ¿Estamos en lo correcto o no?
0: Sí, Les Paul está por ahí.
2: Sí, porque mire, por acá
1: sí, claro, está para el viaducto, hay el primer ingreso a Les Paul, prácticamente. Ya, mire,
2: se trataría entonces de un motociclista. Porque ahí se ve una moto parqueada.
1: Ajá.
2: Un motociclista que se encuentra en la calzada. Está sangrando. Y más adelante también se registra otro problema con otro motorizado. Tenemos el dato que 50 metros más adelante de este lugar, de esta publicación de la ATM, en la vía perimetral, también otro motorizado habría tenido un inconveniente. Pero se trataría de una mujer. Allí vemos dos motociclistas siendo parte de siniestros de tránsito.
0: ¿Quién informa eso?
2: Por acá tenemos grupos de colegas. Nos comparten las imágenes.
0: Bella.
2: Si podemos poner la fotografía, sí. Muchísimas gracias.
0: 50 metros más adelante, ¿no? Es lo que estamos informando. Y efectivamente es por cerca del Espol. Cerca del Espol. Uh-huh. Ahí está está por el sector también del GOE, ¿no? Socio Vivienda, claro. Está más allá, todo eso.
1: Claro.
0: Por ese sector. 7:36 a.m.
2: La ATM mencionaba qué sentido, porque acá tenemos sentido sur-norte.
0: Ahí está, otra fotografía, del mismo sitio, ¿no? ¿Del motorizado o quién? No, ¿O la mujer?
2: Ese, no, es el otro.
1: Ese es el otro.
2: 50 metros más adelante.
0: Ah, sí. 50 metros. ¿Y es motorizado también?
2: Sí.
0: ¿Y ahí están mujeres?
1: Sí. Ese es el otro accidente.
2: Una mujer herida.
1: Sentido hacia el norte. Este es el sentido hacia el norte.
2: Sentido hacia el norte.
1: Claro, cerca de la ciudad de Las Higos Norte.
0: Ah, ya.
1: Este es.
0: Este es otro accidente. O sea, dos accidentes.
2: De sentido sur-norte, ambos motorizados accidentados. Uh-huh. Sentido sur-norte en la vía perimetral. Sí,
0: estamos dándonos cuenta.
2: Ahí vemos el primero. Ese es el que reportaron nuestros oyentes y que publicó la ATM.
1: Claro, este es a la altura del viaducto de la Florida.
2: Ya, correcto. Y 50 metros más adelante está la señora.
0: Lo que estamos viendo ahí.
2: Lo que vemos en las imágenes. Para los amigos que nos siguen por radio.
0: Para un ratito. Ese agente de tránsito, hermano, ya, dieta, pues.
2: Dos agentes de tránsito.
0: No, el de acá, el gordito. Este es gordito.
2: Qué fijón que es este señor. Qué bárbaro.
0: Ya,
2: porque. La cara.
0: Baje de
2: cuerpo.
0: Peso. Baje
2: es perfecto.
0: De peso, baje de peso. Yo he bajado de peso.
2: Es perfecto.
0: Usted también ha bajado de peso.
2: Pero eso es intrascendente.
0: Zayda Rovira ha bajado de
2: peso. Estamos hablando de siniestros de tránsito que pueden cobrarle la vida a la gente. Para los amigos motociclistas, por favor, pilas, no conduzcan en exceso de velocidad.
0: ¿Qué pasa?
3: Chucho Benítez, que lleva la Socio Vivienda, ¿y cuánto tiempo va a tomar este procedimiento para que quienes circulan
1: Ecovisa
3: sepan que tal vez sea mejor que tomen vías aledañas?
4: Como usted sabe, pues, nos ha visto aquí, nos ve aquí, queremos nosotros ya solucionar el problema, pero no llega de parte medicina legal, que es a quien esperamos para poder que hagan levantamiento y poder abrir la vía.
0: Cadáver.
3: ¿Dónde? Ya ha pasado.
4: 45 aproximadamente.
3: Casi una hora.
4: Sí, así es. Estamos esperando a ellos, ya lo vi hasta aquí. No sé por qué no llega medicina legal.
3: Muy bien, esta es la información que se va presentando. Efectivamente,
0: Ecovisa está informando. Están esperando a medicina legal. Es decir, hay un muerto ahí. Hay un muerto, pero de los dos accidentes, ¿cuál es el muerto?
2: El primero.
0: El primero, ¿no?
2: Sí,
0: el primero.
2: Ponga la foto para compartir.
0: Es lo que dije el oyente, un charco de sangre, dijo a las 6:00 a.m. Un charco de sangre está en el sector.
2: Ahí está, mira, esas son las imágenes.
0: Mira el charco de sangre.
2: Qué pena.
0: El charco de sangre está allí.
2: Sí.
0: Se puede notar.
2: Bueno.
0: Se puede notar allí.
2: Y los motociclistas son los primeros que aparte que son parte de las estadísticas de los siniestros de tránsito.
0: También a veces
2: el exceso de velocidad,
0: la impericia, no todo eso.
3: Muchas veces la curiosidad.
0: A ver, ahí está, sí.
3: Un segundo siniestro.
0: Ya, lo estamos tomando.
2: Ya, dos siniestros se reportan esta mañana en la perimetral.
3: Por estar frenando, por estar dándose cuenta de qué es lo que está ocurriendo o cruzarse la vía para poder ver la escena desde más cerca.
0: Pero le ganamos a Ecovisa, ¿no? Ecovisa ahora ya pone imágenes. Gracias, Ecovisa. Gracias, Ecovisa, este reporte. Muy bien, Ecovisa. Bien, bien, bien. Dos siniestros se reportaron esta mañana en la perimetral. Lo que yo digo, si estos dos siniestros, ¿por qué se demoró mucho las cámaras de ATM? Del tránsito. Se demoraron. Bueno, pero vamos. A trabajar en equipo.
2: Hay tráfico para los amigos conductores. Sentido sur-norte, según el dato que nosotros tenemos. Sentido sur-norte y también según lo que publica la Autoridad de Tránsito Municipal. Y esto hay que esperar a Medicina Legal, porque ellos son los encargados de levantar el cadáver de este motociclista siniestrado. 7:40.
0: Gracias. Ecovisa, son las 7:40. Voces de la ciudad. Vamos a Voces de la Ciudad. Buenos días.
5: Señores, buenos días.
0: Enrique.
5: Le voy a hacer un recordatorio. ¿Se acuerda cuando llegó el Libertador Moreno al país? Supuestamente a brindar declaraciones. Yo les indiqué que Noboa lo iba a meter preso. ¿No?
0: Espérese un ratito. Se está adelantando. ¿Y qué? ¿Ya lo sentenciaron a Lenín Moreno? ¿Ah? ¿O no?
5: Porque él necesita sacrificar comodines. No. Ahora ya le pusieron sentencia a él.
0: No, está equivocado. Ay, ay, ay. Ay, la gente no escucha bien.
2: Es un pedido de la fiscalía.
0: Es pedido, hijito, de la fiscalía. La fiscalía le dice, Alarcón le dice, estamos pidiendo que sean 6 años de prisión para Lenín Moreno.
2: Para los 20 procesados, no únicamente para Lenín.
0: Perdón, usted bien que me corrige. Entonces, para 21, ¿no? 20 procesados. Eso pide la fiscalía. Pero el que tiene la última palabra es el juez. Pero yo, como están las cosas y como esto está manejado por ya sabes quién, yo no creo que le vayan a meter 6 años a Lenín Moreno. Anote lo que te voy a decir, Gerald. 2 años le puede poner el juez. Mírame. 2 años. El juez le pone allí todo eso. Porque aparentemente parecería que todo está amarrado, porque Lenín Moreno, cuando lo llama, a ver, como que yo soy Carlos, como que yo soy Lenín Moreno y tú, yo estoy en Paraguay. Tú eres el presidente o lo que sea, me estás llamando.
2: Aló, presidente Moreno, ¿cómo le va? ¿Cómo está? ¿Qué es su vida en Paraguay?
6: Por favor, ¿con quién hablo?
2: Carlos Murrieta le saluda, queremos entrevistarlo para hablar sobre el caso Sino Hidro.
6: Pensé que era el presidente de la República que está llamando.
2: Ah, perdón, cierto. Soy Daniel Noboa, disculpe.
6: Por favor.
2: Es que no me metí en el papel. Estamos buscando otra información.
6: En Braje.
2: Disculpe el lapsus.
6: Estoy en Paraguay. ¿Qué quiere que haga? Estoy en Paraguay.
2: Quería sus consejos, presidente.
6: Chica, por eso me llama. Estoy durmiendo, hijo.
2: Pero mire que usted tiene caso Sino Hidro en su contra. Le vengo a pedir consejos para que usted la saque más barata frente a la justicia, expresidente.
6: Acepte ese consejo. Primero, administre bien el país. Administre bien el país y después yo voy. ¿Ok?
2: ¿Y cómo hablamos en el caso Sino Hidro, expresidente?
6: ¿Cómo?
2: En el caso Sino Hidro, ¿cómo hablamos? ¿Recibió o no recibió coima?
6: No me toquen ese bolso. Usted sabe muy bien que yo no voy.
2: Pero usted tiene un proceso frente a la justicia con 20 más. Justicia.
6: Si me llaman, voy.
2: ¿Usted va a volver al país?
6: Por supuesto. Cuando me diga usted.
2: ¿Y si le chantan?
6: Cuando me diga usted.
2: ¿Cuántos años quiere que le chanten?
6: Libre. Libre, pues yo no tengo nada que ver.
0: Bueno. 7:43. Enrique, ya habló Enrique, ¿no? Ahora, Jesús Tigrero. Hola, ¿qué tal? ¿Cómo vamos? Buenos días de Dios.
7: Buenos días de primera. Oiga, tengo una duda, ¿no? Aunque sí sé cómo llegó el señor Chonillo
8: a ser alcalde.
2: Con el voto del pueblo.
8: Durán, que nunca se posesionó, pero nunca creo que estuvo ni un día en el sillón.
0: Ganando a Vaca.
8: ¿Y de qué lista llegó? Pues no, porque en ese entonces la RC5 tenía su candidato y optaron por Chonillo, porque Chonillo no es la RC5.
0: Eso es verdad.
8: Y mire la basura, cómo está la delincuencia, cómo está todo un cantón.
0: Pobre Durán,
8: Un cantón totalmente desorganizado, un cantón como Guayaquil. Y así nos espera, y así quieren, definitivamente, porque yo veo cómo va la cuestión política. Ahí está la señora Cintia, dejó desbaratado nuestra ciudad. Y ellos quieren desbaratar nuestra ciudad. Por favor, pueblo, elige bien, abre los ojos. Gracias, señores, que tengan un buen día.
0: Una cosa a propósito, ya que nombró Cintia. ¿Sabes que al esposo de Cintia Viteri es Juan Carlos Vascones, no?
2: Sí.
0: Juan Carlos Vascones. A él no le gusta mucho la radio.
2: No le gusta.
0: No, le gusta lo digital. Entonces, yo no sé, porque ya le invitamos a Cintia Viteri para que esté en este programa. No sé si van a venir Cintia Viteri. O no sé si, como otros candidatos que prefieren la digital, aunque nosotros tenemos digital. Pero está allí. Hola, buenos días.
9: Buen día al panel de Radio Turbo, ¿cómo estamos?
0: Buenos días.
9: Dos cositas. La primera, para ser rápido en su noticiero. La primera, sabemos que el alcalde Aquiles está pasando momentos jurídicos graves. Ajá. ¿No es cierto? Eso es muy aparte de lo que acontece en Guayaquil. A la alcaldesa encargada, Tatiana Coronel, por favor, esas juntas de los puentes en toda la vía Daule.
0: Ah, así, atento, Tatiana, sí.
9: Desastrosas. Los carros se dañan. Por favor, arreglen esas juntas, por favor.
0: Atento, y segundo, Tatiana.
9: Los accidentes de tránsito en moto no son todos, pero hay bastante gente despistada, acelerada. Mm. Hasta puede decirse que basta con niños y aceleran, se cruzan. Eso ya no es amor propio. Uh-huh. Eso es ser hasta imbécil a veces.
10: Buen día, Dios les bendiga. Saludos.
0: Hola, parcerito, recaute.
10: Para licenciado y el hermano en Cristo. Hablando de lo de tránsito, el problema es que la gente que tiene la vía, que anda por la principal, que supuestamente tiene la vía, les cuesta pisar el freno. Y de malas que yo he visto, gente. O sea, tanto el que tiene la vía principal como el que tiene el pare, son bien, bien toscos, no respetan nada. Y la gente que tiene la vía, ajá, también hay que tener en cuenta que hay que pisar el freno.
0: Sí, señor.
10: Que eso no le cuesta nada, por eso son los accidentes. Primero yo, segundo yo y tercero yo. Ese es el problema.
0: Gracias, parcero. Comentario a propósito del tránsito y de los frenos. Los frenos tienen que estar bien ahí, ¿eh? Y les da pereza aplicar el freno. Jorge Iturralde, buenos días. Buenos días.
11: Buenos días, William. Para los durandeños, ¿qué tanto se quejan y lloran si están cosechando lo que ellos mismos sembraron? La desgracia que tienen es por sus propios votos. Uh-huh. Así que tienen que usar el cerebro para que esto no les pase.
12: Buenos días a todos.
0: Hola, buenos días.
12: Es una pena que este radio se haya prestado para...
0: A ver, ¿para qué? Despacito lo que vas a decir.
2: Una pena, es una pena. A ver, sí, es una pena, una tristeza.
0: A ver, siga. Siga, lo voy a escuchar.
12: Dale declaración a ese señor de Cornejo.
0: O sea que usted quiere decir que, y ya le voy a seguir escuchando, le da pena que nosotros lo entrevistemos a él. Le da mucha pena. A ver, siga.
2: Le damos pena.
12: De seguro EP. Dijo cualquier cosa al principio, evadió la pregunta. Se refirió a Correa como presidente cuando debería ser expresidente. La verdad es una pena de que ustedes presten este espacio para personas.
0: Cuidado con lo que dice. No está hablando aquí en cualquier radio, o en cualquier programa. Cuidado con lo que dice.
12: Que no son tan frontales.
0: No somos tan frontales, hijo de madre. A ver, sigue.
12: Otra cosa,

0: Ah, ya pasó
1: que
0: eso.
1: Dice que la fiscal Diana Salazar lo sacó de prisión y lo mandó a Bolivia.
0: Ya, eso ya pasó, ayer lo dijimos, ayer hablamos del tema de que intervino allí, etcétera, etcétera. Ya eso es periódico del ayer. Antonio, ¿qué tal? Buenos días, Antonio. Hola.
2: No da chance para
3: buenos
2: noticias.
3: Buenos días, Carlitos. Y ahí es que uno se pregunta, ¿no? Así como han intervenido las alcaldías de Cuenca, Guayaquil, Quito, quieren intervenir.
0: La de Quito, ya. Viene la de Quito.
3: Todo eso. ¿Por qué no hacen con lo mismo con la alcaldía de Durán, pues? Ah. O ahí no existen intereses que les sirva. Porque es a viva voz que esa alcaldía es nefasta en Durán. ¿Qué pasa con el gobierno ahí? Saludos.
0: Por eso yo dije, ¿no? Y se pusieron bravos. Allí está y el que representa es León, ¿no? El candidato de ADN, ¿no? Y la gente se molestó, digo, se molestó porque dije, de vender cloro, busca la alcaldía de Durán.
2: Yo, pues usted repite lo mismo, sobre el caso de Villavicencio, que es un tema pepa, eso no da chance. Y sobre el tema de Durán, vuelve sobre lo mismo.
0: Encárguese usted del caso de Villavicencio que lo sigue.
2: No, pero es que el noticiero de los audios, yo respeto, es el tiempo de los audios, ya va a llegar el tiempo de las noticias. Pero cuando llegue el tiempo de las noticias, pues denos chance también. Ya.
4: Don William, Carlito,
2: o si no, me va a tocar, pero un ratito.
4: Y el chico...
2: Me va a tocar llamar al 0994-363036. Me va a tocar comunicarme por WhatsApp, a ver si me da espacio. A ver, gracias, continúe.
0: Póngame un ratito a ver para yo recibirle ese mensaje.
2: Ya va.
0: A Vicente Bermúdez, ¿qué decía
4: William,
0: Vicente?
4: Carlito,
0: buenos días.
4: Sebastián y el chico Gerald. No,
2: el chico Gerald.
0: A ver, Vicente.
2: Vaya ahí.
0: A ver, Vicente, no aparezca con esa notita que es de Juan Carlos. El que dice: hola, chicos. Y usted comienza también con la esta de chico, cuidado, pues. Usted es bien varoncito, pues.
2: Lo conoce. Conoce su virilidad usted.
0: No, porque es que ahora cambió. A ver, repite.
4: William, Carlitos, buenos días, Sebastián. Y el chico Gerald. Chico Gerald. No, chico Gerald.
2: Chico Gerald.
4: Y el chico Gerald. No hay pregunta. Y el chico Gerald. No hay pregunta tonta. Tonto es el que no pregunta, pero buena esa.
0: ¿De qué?
4: Don William me hizo sacar una risa con esa.
0: ¿Sobre qué? ¿Sobre qué? Pues sobre qué.
4: Don William, Carlitos, buenos días, Sebastián.
0: Ya, manda solamente un audio solamente envía. Israel, vamos a Voces de la Ciudad, buenos días de Dios.
5: Buen día, don William, Carlitos.
0: La voz del pueblo.
5: Don William, está raro eso, que la alcalde no quiso esperarse las cálculos en la vez civil, pues las cosas que lo que tenía en la clínica del CIVO, oiga, eso está raro, si mi mamá tiene una cirugía y no puede hacerlo, porque no hay consulta, ¿qué sabe?
6: No hay.
5: Aquí voy con la docente Mario, un saludo, dice que le manda a usted, don William, y a Carlitos.
0: Ok, gracias.
2: Saludos para su mamita, Israel.
0: Ok, buenos días.
7: Buenos días, don Carlos. Buenos días, don William. Estuvo muy bueno el drama que hicieron. Muy bien el drama, sí sabe.
0: ¿Cuál drama, pues? ¿Cuál drama? ¿Cuál? ¿Cuál drama está diciendo Carlos?
2: Pregúntele a él.
0: El drama, ¿qué? Ah, por favor. 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
0: 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Son las 7:54. 7:54.
2: Buenos días, don Carlos. Ya, buenos días, don William. Estuvo muy bueno el drama que hicieron. Muy bien el drama, sí sabe.
0: ¿Qué drama? ¿Qué tanto drama que hace?
3: A dormir.
0: No le digas eso. Deja que está. Es la voz del pueblo. Drama, ¿por qué drama? Creo que el de Lenín, ¿no? Ese fue.
1: Debe ser, ya que ahora esto es un programa cómico y no un informativo.
0: A ver, pero la gente goza, la gente disfruta. Es que también hay tanta mala noticia. Estamos desde las 5 de la mañana.
1: Estoy registrando el número de la radio para poder dar noticias a través de ese número.
0: Espérate un ratito. Hola.
4: Saludos, don William, y todo el equipo de.
0: Buenos días, de Dios, buenos días.
4: Le quiero decir acerca del comentario que hizo ese individuo, no me acuerdo el nombre, que se refirió de manera grosera a todo un pueblo.
0: ¿De quién están hablando?
4: Refiriéndose de por haber elegido a Chonillo. Pues todo el pueblo Burán no eligió a Chonillo.
0: Siendo la mayoría, sí.
4: En primer lugar. Y nosotros, como seres humanos, no conocemos el corazón de nadie para saber de que más adelante nos va a traicionar. Y por eso, y por haber cometido, ahora podemos decirle, ese error de haber elegido a un alcalde que no ha respondido de la manera correcta con el pueblo, eso no le da a nadie a decir que somos lo que nos dijo esa persona.
5: Don William, buenos días.
0: Oscar Peralta, buenos días.
5: Don William, sobre el tema del señor Aquiles Álvarez a la clínica.
0: ¿Cuál es su comentario?
5: Circula en redes imágenes de que el ministro Reinberg del Interior, el ministro del Interior, llegó con uniforme militar. ¿Esa fuente es verídica? Y de ser así, ¿en qué tiempo tuvo para poder? O sea, todo ya fue organizado. ¿Y cuál es el mensaje que necesita o quiere dar el ministro?
0: A ver, lo que pasa es que el gobierno también, porque es responsabilidad de la vida de Aquiles y de los presos, es responsabilidad del gobierno. Y si se le va de las manos, vamos a imaginarnos que se muera Aquiles. Se desbarata porque hay el sentimiento mayoritario de la gente que Aquiles lo persiguen los poderosos o el poderoso. Sí. Están los hermanos. Están también los amigos. Está la familia. Ya le dieron 15 días para quitarle la casa. Y son agenciosos rapidito. Y miren la narrativa también, el tema de Segura. Lo que pasa ahí con el pelado este que quiso ser candidato a la alcaldía de Quito y ADN le dijo que no. ¿Cómo se llama?
1: Andrés Castillo.
0: El agencioso es.
1: Oiga, pero eso yo no, la verdad que no se le saca pinta si es que efectivamente es el ministro del Interior, John Reinberg, que haya estado vestido de militar.
0: Ahora.
1: Para confirmar aquello, habría que.
0: Pero ese no es el foco.
1: Uno habría tenido que estar presente para decir, mire, allí está Reinberg disfrazado por completo de militar.
0: A él le gusta, no, de policía.
1: Y yo digo esto porque luego, cuando dio las declaraciones de que Aquiles Álvarez se había negado a intervenirse quirúrgicamente, él no estaba aquí en Guayaquil. No estaba aquí en Guayaquil. Estaba en la capital de la República.
0: Se montaron inteligencia artificial.
1: No, tenemos las imágenes para que usted saque sus conclusiones.
0: Sí, dale, 7:58 minutos. Es cuando dicen que va a la clínica.
1: Sí, por eso yo no recogí eso de allí.
0: Así sí.
1: No recogí porque no se distingue que efectivamente sea Reinberg. Como yo no estuve en el lugar, yo no puedo decir, es que allí va el ministro disfrazado militar o vestido militar.
0: A ver, ponle eso de ahí. Son las 7:59 minutos. Esto se publicó ayer.
1: Sí, ayer.
0: Lo que pasa es que hay tantas fuentes ahora, tantas cosas. A ver, ahí va. Ya. ¿Eso dónde es? Ahí no va Reinberg.
1: Muchas cuentas en redes sociales dijeron, no, es que el ministro del Interior, no, John Reinberg, no llegó vestido de militar.
0: Ahí no va Reinberg.
1: Yo no le saco pinta que
0: no,
1: sea
0: Reinberg. No, yo no le saco pinta. Perdónenme. Yo también, que eso yo vi. Yo no le saco pinta porque además es más gordito Reinberg. Y otra cosa, puede estar con casco, ¿no? Porque el hombre es pelado.
1: Yo no distingo que efectivamente haya sido el ministro del Interior.
0: No hay.
1: Vestido de militar y que haya estado ayer en la clínica Alcíbar o haciendo alguna diligencia.
0: Sí,
1: allí.
0: Sí. Creo que montaron todo eso, pero eso nosotros no publicamos.
1: Él estuvo en Quito como ministro del Interior, junto a la presidenta del Consejo de la Judicatura, suscribiendo un convenio interinstitucional para fortalecer la seguridad de las dependencias judiciales del país.
0: No nos inventemos, Jordán, Samuel, buenos días.
3: William, buenos días, Carlito. Felicidades por la parodia de Lenín Moreno. Muy buena le quedó con Carlito, muy buena. Otra cosita que, por favor, municipio, quien corresponda, nos ayude con los puentes de la vía Daule, a la altura de Montebello, de la altura de la Pex, y el de la Florida, hay huecos por todos lados.
0: Ojo, alcaldesa
3: de Montebello, tiene más de año y medio.
0: Sí, hay que solucionar eso.
6: Excelente jueves para todos.
0: Hola, Ricardo.
6: Déjelo que se vista de policía, de G.I. Joe.
0: Ese no es el problema.
6: Son los tiempos de vestirse así por parte del señor Reinberg. Ya vendrá el tiempo que tenga que ponerse el traje naranja.
0: Ya, tranquilo.
7: Buenos días, señor Herrera de Turbo. Pero si el gobierno o el Estado es responsable de la vida de los PPL, ¿verdad? Entonces, ¿qué pasó cuando hubo esa matanza en la penitenciaría? Cuando hubo personas que estaban ahí entreveradas por alimentación, fueron víctimas. ¿Qué pasó ahí? O sea, el gobierno reconoció eso.
0: No.
7: El gobierno indemnizó a la familia de esos señores. ¿Qué pasó, pues?
0: Sí, no pasó nada. Hola, ¿qué tal, Jesús Arias? Buenos días.
8: Buenos días. Buenos días de primera. Oiga, ya sé que hablaron el tema del alcalde de Machala. Yo fui compañero de trabajo, de obra, porque él es ingeniero civil. Oiga, créanme lo que no me alegro por nadie, pero cuando las personas que se dedican a la política o le cambian su vida, sean humildes. Oiga, yo trabajé con él un proyecto grande y después ya me quedo sin trabajo, y siendo alcalde yo lo llamaba, y créeme que se volvió, pero como decimos nosotros acá, super crazy, muy bacán. Y de verdad, yo le puedo decir, pues yo lo conozco muy bien. Sí, eso sí ha sumado bastante. El hombre tiene harta plata, de verdad. Yo lo conocí al tipo, de persona. Decía ser amigo, pero no hay amigo en esta vida. Así es.
0: Ya, son las 8:02. ¿De quién están hablando?
1: No escuché el nombre. Me escuché el otro, pero no escuché el nombre.
0: Bueno, a propósito de Machala, Diario de Orense, ahí publica y dice que la vicealcaldesa es la que se encargará de estar al mando de la alcaldía de Machala. Hay un titular, están en portada del día de hoy, es Jenny Machuca, ¿no? ¿Qué dice ahí la foto?
1: Jenny Machuca asume como nueva alcaldesa subrogante. Consejo Cantonal aprobó pedido de vacaciones del alcalde de Machala, Darío Macas. Eso es lo que recoge el diario El Correo de Machala en su titular principal. Esto fue publicado el día de hoy. Tenemos las portadas de los demás diarios, don Gerald Sáenz. Vamos con las portadas de los demás diarios. 8:03, diario Metro informa hoy, asamblea. Nueva ley moderniza proceso de extradición. Es lo que dice diario Metro, que es el que se reparte gratuitamente en diferentes sectores del país. Vamos con otro diario. 8:03, abandona el barco este señor nuevamente, qué barbaridad. Tenemos diario La Hora, diseño ganador del Museo Nacional abre polémica. Es el titular que recoge diario La Hora. Me había olvidado que el capitán del barco se va. Bueno, vamos a tratar de sacarlo a flote. 8:03, es que no nos dice ni siquiera. Bueno, sí nos dijo. Vamos con otro diario, con otro medio impreso. Diario Extra, que informa primero mejor. El titular principal es Piedras en el Camino, y ubica una foto de Antonio Álvarez, hermano de Aquiles, y también de una persona respaldando o entiendo yo que es una simpatizante del alcalde Aquiles Álvarez en los exteriores de emergencia de la clínica Alcíbar. Si podemos ampliar, por favor, para poder dar lectura a ese titular, le agradecería mucho porque los ojos no nos dan. Mire que tenemos lentes de la óptica del ahorro, pero es letra muy pequeña. Dice, semana negra para los Álvarez. Uno fue para el hospital y otro regresaría a Cana, utilizando un lenguaje coloquial diario extra. También tenemos que informarles, antes de que se nos pase, disculpe que haga un paréntesis, porque la Fiscalía General del Estado publicaba hace pocos minutos, amigos oyentes, el noticiario de primera, todos ellos que nos están escuchando por la 106.9 FM, los que nos siguen por W, la radio es en redes sociales, recuerde dejar su like. Publicaba la Fiscalía respecto a allanamientos que se han registrado en varias provincias del país. Hay personas detenidas esta madrugada. La Fiscalía General del Estado y la Policía Nacional, en coordinación con la Europol, ejecutaron operativos simultáneos en Esmeraldas, Guayas, Azuay y El Oro, como parte de una investigación por presunta delincuencia organizada contra una estructura criminal transnacional. Según lo que informa la Fiscalía General del Estado, entre los detenidos consta el ciudadano albanés Daisy P., presunto líder de una organización. En esta causa también es investigado el ciudadano polaco Jamie T., quien cumple prisión preventiva por tráfico de armas. Este operativo y estos allanamientos han sido desarrollados junto a la Europol. Informa la Fiscalía que 18 personas fueron detenidas por su presunta participación en una red con supuestos vínculos con las mafias polaca y albanesa, así como con grupos irregulares de Colombia y Ecuador. La organización se dedicaría al tráfico internacional de drogas por vía marítima hacia los países europeos. Entre los indicios levantados constan dinero en efectivo, dispositivos, terminales móviles, y la situación jurídica de los detenidos se resolverá en las próximas horas. Es lo que publica la Fiscalía General del Estado. Y preguntaban sobre el caso de Villavicencio y sobre esta interrupción que habría tenido la audiencia por parte de Marcelo Lazo. Marcelo Lazo, bueno, habla según el postor, según el que le pague, pero desde la página web que manejan las hijas de Fernando Villavicencio, ellas mencionaban lo siguiente: acoso y violenta irrupción en audiencia, el sello de procesados en magnicidio FB. En días anteriores, Marcelo Lazo dijo lo siguiente, él afirmó en un video publicado en sus redes sociales, y no vamos a ser parlante de aquí de grupos criminales, ni mucho menos. Pero en resumen, él dijo, conocer los verdaderos autores intelectuales del crimen de Fernando Villavicencio. Y cuestionó a las hijas del extinto político ecuatoriano y dijo textualmente, han vendido la muerte de su padre de una manera vil y repugnante. Es lo que dijo Marcelo Lazo respecto a las hijas de Fernando Villavicencio. Sin embargo, ellas mencionan en el portal La Fuente, Periodismo Investigación, en donde antes publicaba Fernando Villavicencio sus investigaciones, ellas hacen un recuento de esta audiencia y mencionan lo siguiente: Marcelo Lazo irrumpió de manera telemática en la audiencia preparatoria de juicio del caso magnicidio FB. Durante el sexto día de esta etapa, Marcelo Lazo, pese a no ser parte procesal, se conectó a la audiencia y buscó incidentar la presentación del dictamen fiscal. Alegó que era una audiencia pública y que él se comunicaría en esta audiencia y en las que tenga que comunicarse. Esa irrupción fue solo una más de las estrategias que han tomado personajes, portales y abogados cercanos a los procesados para intentar desvirtuar el caso. Frente a la protesta de fiscalía por la intención de Lazo Saavedra, inmediatamente el abogado Luis Romero, defensor de Esteban Aguilar, alias Lobo Menor, intercedió por Lazo y pidió que sea escuchado. Así el juez respondió en derecho indicando que Lazo no podía participar, pues no es parte procesal. Sobre el abogado Romero es importante recordar que ha sido abogado de Carlos Angulo, alias Invisible, y de otros sentenciados en el caso Villavicencio respecto o referente a los autores materiales que pertenecían a una facción de la banda criminal Los Lobos. Este señor Lazo, bueno, en su momento, inicialmente en el caso Villavicencio se habló de un testigo protegido por parte de la Fiscalía General del Estado, testigo que había dicho que los culpables o los responsables intelectuales del crimen o del magnicidio de Fernando Villavicencio habían sido los del gobierno de Correa. Luego salió la ex esposa, se dice mucho que es la viuda de Fernando Villavicencio, pero ella, como ya está casado con otro hombre, entonces ya no cabe decirle la viuda de Villavicencio, porque ella ya rehizo su vida hace rato. Y es más, es de conocimiento público que estaban separados. Entonces, ¿qué es lo que dijo en su momento ella? Que por causa o como responsable, ella señaló a la fiscal, a la ex fiscal Diana Salazar y al presidente Noboa de orquestar todo el caso Villavicencio. Luego se habló de que Marcelo Lasso había tenido presiones para decir una cosa, ahora sale diciendo otra cosa, sale embarrando a las hijas de Villavicencio, se habla de que Javier Jordán compró el testimonio de Verónica Zarauz, que también compró el testimonio de Marcelo Lasso. Todo muy enrarecido, amigos oyentes. Y recién se instaló la audiencia preparatoria de juicio en contra de 7 personas que quedaron. Recordemos que se detuvieron como a 15, pero a 7 u 8 los mataron en la penitenciaría. Los asesinaron en la penitenciaría del litoral. Entonces, confiar que efectivamente se van a conocer a los autores intelectuales del crimen de Fernando Villavicencio, aunque según fiscalía son 5, señalados como presuntos autores intelectuales. Allí aparece Javier Jordán, José Serrano, Ronnie Aliaga y un par más. Oiga, tomando las cosas y viendo las cosas en su totalidad, es muy poco creíble todo el proceso y todos los testimonios y todo lo que se ha recopilado en este caso. ¿Por qué? Porque como ha habido tantas variaciones y uno se da cuenta que la misma familia de Villavicencio ha estado dividida, por un lado la ex esposa, por el otro lado, las hijas de Fernando Villavicencio, que tuvo con otro compromiso, hay que puntualizarlo también, pero aquí todo está muy enrarecido. Vaya usted a saber quiénes realmente fueron los autores intelectuales del crimen de Fernando Villavicencio. Ya nos gustaría que se sepa la verdad, pero como ha venido siendo manejada la justicia, como han venido siendo manejadas las instrucciones fiscales, las investigaciones de la Fiscalía General del Estado, Es bien difícil que se alcance la verdad. Solamente Dios sabe si efectivamente Jordán, José Serrano, Ronnie Aliaga y un par más fueron los que cranearon y planificaron el crimen de Fernando Villavicencio. Pero se entiende que la justicia ecuatoriana va tras ellos porque ellos son los señalados como autores intelectuales. Vamos con sus mensajes. Recordemos el número de la radio, el 0994-363036. Los escuchamos aquí en el noticiario de Primera.
9: Don William y Carlos, muy buenos días. Quisiera que me ayuden, por favor, con esta queja. Yo ayer viajé a Machala y de retorno desde Naranjal. Toda la vía, hasta lo que es Durán, me encontraba con sacos de estos señores que llevan los camarones por toda la carretera regada. Y no era un saco, eran sacos metidos con sacos más adentro. Créanlo que impacté con 2 de esos sacos porque no se los podía esquivar porque estaban regados. Y ahorita tengo afectado el aire acondicionado. Mi pregunta, ¿quién controla eso? Y no es primera vez, es cada vez que uno viaja, se encuentra con esas clases de sacos botados en el piso. Es algo peligroso. Eran las 7 de la noche, señores. 8:03. Muchas gracias.
1: Gracias.
10: Buen día, mi querido William y todo su equipo de trabajo y los radio escuchas. Por ahí estoy con el oyente que dijo que no hay que culpar a los pueblos que votaron mal, porque los pueblos no se equivocan. Los pueblos votan en base a una expectativa, una esperanza que les ofrecen los politiqueros. Son los politiqueros que se equivocan al momento de ejercer el poder porque se malentonan, se les suben los humos y demuestran verdaderamente lo que son. Pues mienten para llegar al poder, pero cuando están en el poder hacen lo contrario de lo que ofrecen. Es otra cosita para la alcaldesa, por favor, que se ponga las pilas. Perimetral, puro bache. Cuando estaba el alcalde Aquiles, hasta en el invierno estaban bacheando cualquier fallita, pero ahora eso sigue, ya estamos verano y sigue esos baches por ahí. Bendiciones, buen día, mi estimado William.
1: Gracias al amigo oyente. Hay un comunicado reciente de la presidencia de la República, publicado hace 3 minutos puntualmente, en donde hace referencia a lo siguiente: baja el precio del combustible. Gobierno Nacional reforma el sistema de precios para reducir el impacto de las alzas internacionales. Ponga los aplausos, ponga los aplausos. Un ratito. Hemos leído el titular nomás. Vamos a adentrarnos en este comunicado institucional del gobierno de Daniel Noboa, a ver si efectivamente hay una buena noticia. Dice el gobierno que ha reformado el mecanismo de estabilización de precios de las gasolinas Extra y Eco País, con el propósito de incorporar una herramienta que permita reducir el impacto de las variaciones extraordinarias del mercado internacional sobre el precio que pagan los consumidores. La reforma, de aplicación inmediata, mantiene vigente el sistema de bandas de estabilización de precios e incorpora un mecanismo excepcional para responder a escenarios de alta volatilidad internacional. De esta manera, cuando existan fluctuaciones temporales en los precios internacionales, se podrán amortiguar sus efectos sobre el precio final de los combustibles. Asimismo, cuando las condiciones del mercado internacional sean favorables, el mecanismo permitirá trasladar esa reducción del precio que pagan los usuarios, beneficiando a los hogares, al transporte y a sectores productivos. Con esta medida, durante la actualización correspondiente este mes, se registra una reducción en el precio de los combustibles en aplicación del mecanismo establecido en la reforma. El gobierno, a través del Ministerio de Ambiente y Energía, garantiza el normal abastecimiento de combustibles en todo el país. De igual manera, la Agencia de Regulación y Control de Hidrocarburos, que continuará ejecutando controles para verificar el abastecimiento. El comunicado de la Presidencia de la República menciona una reforma que reducirá el impacto de las variaciones extraordinarias del combustible a nivel internacional para no afectar a los hogares, al transporte y a los sectores productivos. Suena muy bonito, pero veamos y esperemos el 12 de julio a ver si efectivamente hay algún tipo de reducción en el precio de los hidrocarburos en el país. Y esto era algo que esperaba la ciudadanía, tomando en cuenta el relajo geopolítico que existe entre los Estados Unidos e Irán. Y también muchos ecuatorianos hemos reflexionado y hemos criticado el hecho de que, siendo un país petrolero, tengamos que importar la mayor cantidad de derivados de petróleo. Y allí los grandes ganadores son los importadores de los hidrocarburos. Entonces, veamos en la práctica si efectivamente existe una reducción del precio de las gasolinas Extra Eco País. Ojo que no menciona el comunicado el diésel. Ojo con esto. Dice en algún momento diésel. Vamos a revisarlo nuevamente. No menciona diésel. Menciona gasolinas Extra y Eco País. Así que, bueno, es la novedad, es un comunicado reciente que ha publicado la Presidencia de la República. Vamos con sus mensajes, gracias por comunicarse con nosotros al 0994-363036.
11: Hey, ¿qué tal, Carlitos? ¿Cómo está? Para el señor que está diciendo que no es el pueblo, que el pueblo es engañado, si el pueblo es el culpable de votar, ¿por quién sabe que le están mintiendo? Ya el actual gobierno mintió cuando fue elegido para terminar el periodo del señor Lazo, volvió a mentir y le volvieron a dar el voto. Así que es el pueblo el que se equivoca.
1: Sí y no, mi amigo. Sí y no. Cuando usted elige un alcalde, pues ahí es facilito, porque es una elección, uno tiene que escoger de a uno. Pero cuando se trata de asambleístas, cuando se trata de concejales, allí uno tiene que votar en plancha. Entonces también hay responsabilidad de las organizaciones políticas en nuestro país de presentar gente que realmente aporte en el cargo al cual están aspirando. Porque si no, llegan de relleno y mire, llega puro maleta, pura gente que no aporta en lo absoluto. Otro
12: Carlito,
1: mensaje, buenos días.
12: Buenos días, Carlito. Una denuncia, Carlito, por la señora de la ATM. Lo que es la calle Panamá, la están arreglando, regeneración urbana, no sé qué vaina será, ¿no? Pero Carlito, ya 4:30 de la tarde, eso es un caos, no se puede rodar por ahí, porque los señores que van a ver a sus familiares, a los trabajos, toda esa vaina, hacen doble columna y no pasa nada. Aparte de eso, ni un vigilante ponen ahí para dar tránsito, eso es un caos total. Ahí no existen cámaras, no hay nada, ahí no hay multa.
1: Gracias, gracias al amigo oyente.
13: ¿Cómo están? Buenos días, bendiciones. Por aquí, saludándolo y saludándolo también a Carlos Morrieta. Don William, yo vengo escuchando un poco de oyentes aquí y usted dándole la razón a ellos con respecto a lo que Natalie Murillo está denunciando de las cámaras, de el espionaje. Eso es verdad, ahí le mando un video, le mando la prueba. Cuando tuvo ahí la trama de la conversa que este señor Teniente Rangel le grabó a Correa y con todo lo que estaban ahí, parece ser que estaban en un videollamada todos ahí. Ahí clarito lo dice Correa, pues no es que no nos... Porque hay que por ahí otro oyente que lo vengo escuchando en la mañana que sí, que lo hacen recordar a Correa, que esto, lo otro. Oiga, hemos tenido presidentes, expresidentes de la República aquí en el país, y todos se han ido y ninguno ha molestado la vida como lo hace el señor Rafael Correa.
1: No moleste.
13: Ninguno se acuerdan, más claro. Ellos se han ido y han cumplido su periodo y chao. Pero este señor, con tal de tener el poder de regreso, quiere hacer y deshacer como sea, entramar.
1: Ya, dice que ese audio es viejo, dice. Verdad es, pero recién llega el otro, pues, mi amigo. Ya no es culpa, pues, vio. Bueno, muchas gracias. Vamos a darle chance al otro audio.
13: Buenos días, don William. Muy buenos días, licenciado. Buenos días, Carlito.
14: Otra vez.
1: Recién llega el audio, pues.
13: Por ahí una denuncia, ¿no? ¿Verdad? Mire, el municipio de Guayaquil ha puesto las iluminarias LED en todo lo que es la perimetral. Pero se olvidaron de la Isla Trinitaria, pues. Solamente desde la 25 de julio hasta el primer puente de la perimetral han puesto ese tramo. Y de ahí, del tercer puente de la perimetral largo hasta la autopista terminal Terrestre Pascuales, están las iluminarias LED. Pero en la Isla Trinitaria se han olvidado, don William. No hay nada de luminarias LED, eso está oscuro. Eso está oscuro y eso es alcahueterismo de los delincuentes. Así que, por favor, dígale al municipio que también se acuerde de la Isla Trinitaria. Toda esa isla está en oscuridad, las vías, que por lo menos pongan luminarias ahí también. ¿O es que la Isla Trinitaria no pertenece a Guayaquil? Muchas gracias.
1: Gracias, mi amigo. 8:21, pero el audio anterior estuvo más chévere, aunque haya sido viejo, pero cayó justo a la medida del tema que abordamos hoy con el expresidente del directorio de Segura EPE. Y mire que le preguntamos acerca de eso, acerca de esa reunión telemática en donde él manifiesta, o él manifestó en este espacio, de que no sabía que estaba el expresidente Correa. Y que más bien la información que había sido enviada al asambleísta del RC5, Juan Andrés González, ese intercambio de correos que hubo fue entre Alex Anchundia, gerente de Segura EPE, que se mantuvo en su puesto, y el legislador del correísmo, pero que se le envió el material a él, porque los asambleístas sí tienen la facultad de legislar y fiscalizar, establecer acciones de control político, mucho más si ocurrió lo que ocurrió aquí en Guayaquil. Pues aquí detonaron un vehículo cerca de un centro comercial. Hubo todo un estallido. Pusieron una bomba en la bahía de Guayaquil. Y ahora la Asamblea Nacional, y uno puede entender que vivimos tiempos políticos electorales, ahora hacen referencia de que ha existido una presunta red de espionaje liderada por el expresidente Rafael Correa. Y el ministro Reimber ha dicho en varios medios de comunicación que Segura EPE tenía una sala espejo. Pero aquí Fernando Cornejo nos dijo que si de salas de espejo se trata, pues todo el contenido de las cámaras de videovigilancia de Segura EPE las administra el EQ911. Entonces, ¿de qué estamos hablando? Que el EQ911 ha tenido establecido los accesos, pues, y nunca establecieron ningún tipo de alerta. Y él, aunque no fue del todo contundente, también cuestionó de refilón a Alex Anchundia y el actual alcalde de Guayaquil, que no dijeron lo suficiente para rechazar esa intervención gubernamental por parte del Ministerio del Interior. Y le insistimos dos veces con la misma pregunta en torno a que qué pasaría si ocurre un nuevo caso de las Malvinas, un exceso por parte de las fuerzas públicas. ¿Qué pasaría en la actualidad con las cámaras de Segura EPE si están siendo administradas por el Ministerio del Interior? ¿qué pasaría? ¿Publicaran esos videos? ¿Los compartirían con la sociedad civil, con todos los ecuatorianos, o los esconderían? Porque es una pregunta totalmente válida. Cuando Fernando Cornejo aquí estaba en el país y cuando no se llevaba el municipio de Guayaquil con el gobierno, por causa del gobierno, porque siempre existió la voluntad del municipio de Guayaquil para establecer lazos en aras de brindarle seguridad a los guayaquileños, el gobierno se negó por asuntos políticos. Se negó, rompió, hizo trizas un convenio entre el municipio de Guayaquil y el gobierno nacional. Centralizaron el manejo de las cámaras de videovigilancia. Cuando usted llamaba al 911, los operadores de Segurep, ¿qué hacían? Tenía que contestarle y darle haciendo el trabajo a los operadores del 911. ¿Y qué pasó en la práctica? Se redujeron los tiempos de respuesta ante las emergencias. Cuando eso únicamente lo administraba Guayaquil, había un buen tiempo de respuesta, una buena coordinación con los encargados de atender las emergencias, que había un asalto, que había un accidente, se coordinaba de manera efectiva, pero eso lo destruyeron desde el gobierno nacional. Hubo un tiempo en que se embarcaban a las camionetas de Segurep, un militar, un agente de tránsito, un policía y un agente de control metropolitano. El municipio se dio cuenta que estaban utilizando las camionetas para actividades administrativas. Y dijeron, bueno, entonces, ¿para eso quieres las camionetas de Segurep? ¿Para eso quieres la infraestructura de seguridad en la que ha invertido el municipio de Guayaquil? ¿Para andar entregando papeles? ¿Para andar haciendo visitas? No, pues se entiende que ahora, y ahora se ha replanteado de manera pertinente, el uso de esos patrulleros, porque es más, ya han llegado patrulleros también para la Policía Nacional, y ahora se los ve en más medida en los barrios de Guayaquil. Aunque habría que preguntarse si efectivamente esas camionetas de Segurep circulan en los barrios más peligrosos, porque el municipio de la ciudad tiene este proyecto de las estaciones de acción segura. Pero nosotros preguntamos, ¿por qué no han sido inauguradas ninguna estación de acción segura en el distrito Nueva Prosperina, en uno de los sectores más conflictivos de la ciudad? Y si se ha inaugurado en Urdesa, en el Centenario y en otros sectores. No decimos que no se los merezcan, ni mucho menos. Está bien que se habiliten esas estaciones de acción segura. Pero si por allí ya no va la estrategia, y ahora quien está mandando en torno a los patrullajes es la Policía Nacional y el Ministerio del Interior. Bueno, el otro día comentábamos con don William Ludeña que queremos verlos en acción. Que queremos ver que capturen en roja, infraganti a los extorsionadores. Que queremos ver que interrumpan los asaltos en los buses, así como hicieron el fin de semana anterior. Que queremos ver que los agarren con las manos en la masa, que interrumpan hechos como el del Río Centro Sur, que no fue interrumpido por agentes de la Policía Nacional ni por fuerzas militares que andan recorriendo a pie los barrios de la ciudad. No, fueron guardias de seguridad privada. No fue la Policía Nacional, no fueron los militares. Fueron guardias de seguridad privada los que interrumpieron ese intento de asalto a guardias que trasladaban valores hacia un blindado. Entonces, si eso todavía no se ve en la práctica, yo entiendo que hay muchos esfuerzos por parte de las autoridades, porque basta revisar las redes sociales, es que hacen un allanamiento aquí, agarran al extorsionador acá. Pero, oiga, ¿realmente existe una estrategia real, más allá de capturar a uno o a otro integrante de esos grupos delictivos organizados? Porque todo el mundo conoce que para los cabecillas, para los peces gordos, para los que ponen la plata para el financiamiento de esos grupos, sus integrantes son desechables, porque capturaron a X, viene Y, capturaron a Y, viene Z. Son desechables los jóvenes que forman parte de esos grupos de delincuencia organizada. Entonces, ¿realmente se está atacando el financiamiento de esos grupos o no se está atacando el financiamiento de esos grupos? Seguimos con las mismas preguntas. ¿Ahora realmente existe un trabajo coordinado entre el gobierno nacional, el municipio de Guayaquil? Porque de allí estamos llenos de narrativas políticas. Y no se trata únicamente esto del lado del gobierno. Del lado de la oposición también hemos detectado que también montan temas exagerados, sobredimensionados. Entonces, como vivimos tiempos políticos electorales, la palabra verdad está muy lejos de que aparezca frente a nuestros ojos, mis amigos. 8:28, vamos con otros mensajes. Buenos días,
14: don William.
15: Una pregunta. Entonces, ¿qué pasaría si ocurre una vocación?
14: Lamentablemente, este país...
15: ¿Qué pasaría en la actualidad?
14: No.
12: no existe una política transparente.
15: Si están siendo administradas,
12: hay mucha persecución política.
15: ¿Qué pasa?
12: Y eso tiene dividido a la sociedad. Pero no nos centramos ni nos enfocamos en ver desde las autoridades cómo sacar adelante este país.
1: Gracias, gracias.
14: Buen día, don Carlos. Quiere decir que el delito, dicen, de espionaje, que le hacen espionaje a los delincuentes. En este caso, están encubriendo un delito que pusieron la bomba en la bahía.
1: Gracias, gracias.
16: ¿Cómo está, Carlito? Buenos días. Respuesta al señor que escribió, que mandó el audio, que supuestamente el señor Correa no deja en paz al país. Pero ¿cómo va a dejar en paz al país? Porque no sea ignorante, perdóneme la mala expresión. Si desde que salió del país lo jodieron a él, pues.
1: Gracias, gracias.
17: William, muy buenos días. No sé si usted hizo el servicio militar, no sé, pero yo soy un ex militar. Vestirse en uniforme militar es algo sagrado. Que ese uniforme no se pone así nomás, no se pone cualquiera. Pero el uniforme de la policía sí, pues pone Rey y Raimundo. Por eso.
18: Gracias, siento, buenos días. Lastimosamente en esos sectores que mencionó que son más peligrosos, no van a poner las unidades de acción segura, EA, porque el personal que tiene no es un personal armado. Entonces,
1: gracias,
19: ¿qué
1: gracias.
19: Tal? Muy buen día, Radio Turbo en su programa. De los coches nuevos, instalar cámaras de escaneo facial. También la Unión Europea está exigiendo y verificando identidad digital para acceder a Internet, es decir, la ID. Eliminación de seguridades como las VPN y prepárate que van a venir por ti, por mí y por nosotros. Y creo que depende de los ciudadanos que despertemos. También última hora, Europa el día de hoy aprueba la Unión Europea el euro digital para controlar cada euro que gasta.
1: Gracias, gracias al amigo Fausto. 8:30 nos tenemos que despedir. Nos quedamos pensando en ese comunicado del gobierno. No mencionan el diésel. Mencionan la gasolina extra y Ecopaís. Veamos en cuánto baja a partir del 12 de julio. Mis amigos, muchísimas gracias a todos ustedes por su sintonía, por permanecer del otro lado, ya sea escuchando la Turbo 106.9 FM, Vito TVO o nuestro canal digital W La Radio S. Recuerden suscribirse, dejar su like en la transmisión de hoy y si Dios permite volveremos con más el día de mañana. Un abrazo para todos.

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disculpas, no estoy al 100 con mi voz, pero bueno, estoy acá. Lo que sí estoy al 100 con el ánimo, ¿ah? Para ponerle todo lo que a usted le hace falta en este jueves. Jueves espectacular. Gracias, gracias a todos los diferentes amigos que están disfrutando con nosotros una mañana amena. Una mañana con sol de playa. Qué rico. Yo viajaba por las diferentes arterias de Guayaquil, por la Francisco Orellana, eso de las 6:30 de la mañana que estoy por ese tope. Y un sol espectacular.

beso rico para todas las familias ecuatorianas que están conllevando este jueves espectacular a esta hora de la mañana. 8:42, 8:42.

a que usted reporte sintonía. Oiga, ni menciono loca, porque si no, se ponen alternativas nuestros oyentes hoy día. Así que ya sabe, 098-846-5612. 098-846-5612 para que nos envíe el reporte de sintonía. Hoy ya se retoma el Mundial 2026. Te voy a contar cuál es el primer cotejo deportivo que se va a estar realizando. Algunos están felices,

despacito, despacito. ¡Vamos! Arriba todos esos ánimos. Arriba, deje a un lado todo lo malo que tiene por ahí. Deje por ahí, si ha peleado con su esposo o con su esposa, no le pare bola, tranquila, tranquila. Claro, tiene que sonreír. Sonríale a la vida. Hoy es un día más para decir gracias a Dios y hacer las cosas que nos gustan. Que todo sea excelente. Si así usted se lo propone, todo lo que va a hacer en esta mañana va a ser totalmente excelente. 098-846-5612. 098-846-5612 para que usted nos envíe su reporte de sintonía. ¿De dónde nos estás escuchando en esta mañana?

conductores que nos están escuchando en esta mañana. Besos, ricos besos para los amigos taxistas, a la gente de

cumpleaños, eso. A la gente que está disfrutando con nosotros en sus puntos concurrentes. Envíenos su reporte de sintonía este jueves, la hora loca de los masturbados. Pero recuerden, notas de

0: gracias, gracias a la gente que está acá y en distintas ciudades que también nos están escuchando. ¡Qué rico! Esta es la hora loca de los jueves acá en la 106.9. Eso, 8 de la mañana con 51 minutos, 8 de la mañana con 51 minutos. Tenemos reporte de sintonía por ahí. Vamos a escuchar qué nos cuentan. Hola, hola. ¿Cuál es la loca? ¿Qué digo? Bienvenido a la hora loca.
1: Nosotros desayunamos con tu sintonía de acá del estudio de Guayaquil. Atentamente, de parte de la doctora Nancy Dolber y su esposo Guillermo Salazar. Felicidades hoy.
2: Hola, hola, buenos días, Radio Trovelo, más turbado, ¿qué tal? Sí, buenos días, grandototote. Ya aquí reportando sintonía, el chino, el humilde de que le mide la 8. Y si no me lo creen, pregúntaselo a mi mamá, porque siempre soy humilde. Aquí, full volumen, se los escucha mejor que Cadena Nacional. Bendiciones y feliz día.
0: José. ¿Por qué nos dice? Buenos días, Radio Turbo, escuchándolos desde muy temprano, desde el edificio de la previsora Bankers Club, piso 34, a full esta mañana. ¡Ay, qué bonito video! Gracias a Henry Mora, que nos envía reporte de sintonía. Un beso gigante para todos ellos. Por acá me dicen, talentosa, buenos días, Luis León presente. Gracias, Luisito. Por acá nos dicen, reportaron sintonía desde el centro de la ciudad, trabajando con la mejor radio, la Turbo. ¡Qué chévere! Pato, un beso rico para Pato, que por ahí nos está escuchando. Desde, por acá me dicen, a ver, talentosa, te escucho desde las Américas del Norte, en Estados Unidos. Un abrazo para todos ustedes. ¡Ah, caramba! Saludos para Jeff. Qué bueno, él está en Estados Unidos siempre disfrutando. Por acá nos dicen un saludo especial para Luis Carr, siempre con la Turbo. Gracias. Hola, Luis Carr. Besos para todos ustedes. Avanzamos con la loca. ¿Qué digo? Avanzamos con la hora loca. Tenemos notas de audio. Hola, hola.
3: Buenos días, Genesis.
0: Hola.
3: Dios me la bendiga, mi niña.
0: Amén.
3: Me la sigue llenando de muchos éxitos y bendiciones. Y al grandotototote. Muchas bendiciones, mis niños. Genesis, un favor. Porfa, ya no me digan nada en chino. Porque la verdad no me gustan los hombres que hablen de las mujeres. Y él se puso a hablar de mí sin conocerme. Gracias, Genesis. Los quiero mucho.
0: Pito, señores. Más adelante.
4: Pobre infeliz.
0: Un oyente. Ya no quiere saber nada del chino.
5: Radio Turbo, buenos días. Bendiciones. Un saludito especial para mi jefecito, Steven Jurado. Y la musiquita. Jefe. Cójame las pelotas.
0: Sí, ya, enseguida salen las locas de la hora.

caramba. Ya pues. Oye.

a la gente que recién se está levantando a hacer el desayuno. Amiga, justo a tiempo, somos cuatro, por favor. Envíe. Un beso para la amiga de Pascual, que por acá está preparando el desayuno, pero con la Turbo F.

0: te puedo hacer ahora?
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0: Saludos para Jorge Macías. Un abrazo para Jorge Macías, que por acá nos está reportando sintonía. Qué chévere, un beso. Recorriendo las principales arterias de la ciudad. Besitos ricos para la gente. La gente de Quito, que está presente. Buenos días. La gente de la capital, que nos estás escuchando por acá. Gracias. Al señor Luis Alberto. A Jofre Mite, que me dice... A don Alberto, pues don Alberto. El que te saluda todos los días en el Chaguán. Enseguidita, ¿no? Señores, familia, a caramba, buenos días. Me llamo Jofre Mite Piguave, desde mi casa en el suroeste de Guayaquil, junto con mi mami aquí ya preparando los almuerzos. A cara, ¿qué? ¿Ya los almuerzos? ¿Tan temprano? ¿Qué eres loco? Ah, puede ser que ellos vendan los almuerzos, claro, puede ser. Desde horas muy tempranas están listos, qué chévere. Por acá nos dicen, bendecido día para todos. En

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1: ¡Que viva y que beba! ¡Que digo, que viva! Eso, gracias. Me encantaría, no la tengo registrada con el nombre a nuestra querida amiga, me encantaría que me envíe su nombre para poder decirle gracias directamente con el nombre de la amiga, porque me sale acá la niña Turbo, así nada más, la niña Turbo. Entonces, bueno, hay que nos envíe su nombrecito. Hola.
2: Hola, buenos días, chicos. ¿Cómo están? Isabel les saluda desde Nueva York. Como siempre, ya estamos conectados por acá con mis compañeros del trabajo, escuchando la música, que por cierto está súper de bacana. Esa música es mi favorita. So, felicidades por esa mañana tan chévere que nos dan cada día. Pero esta es genial, porque esta es nuestra música favorita. Que tengan un buen día y muchas bendiciones para todos ustedes.
3: Byron Rojas.
1: Esa voz, Dios mío. Otra vez el nombre, no le puedes escuchar. Repeat, please, por favor.
2: Hola, buenos días, chicos. ¿Cómo están? Isabel les saluda desde Nueva York.
1: Isabel. ¡Ah, caramba! Primero déjeme decirle que tiene una voz hermosa, mi querida Isabel. Dos, qué chévere que usted nos esté escuchando en esta mañana espectacular. Y tres, qué bueno que le guste la música de la Turbo. ¡Qué chévere! Un abrazo lindo para nuestros amigos que nos escuchan en otros países. Recuerde que nos pueden escuchar en la www.laturbofm.com. Y una de ellas es Isabel, que también nos está escuchando desde el otro lado del país. Así que gracias. Un besito para Isa. Nosotros molestamos a las Isa. Ahora nos les vamos a cargar a Isabel, que nos está escuchando por ahí. Así que muchas gracias. Mi Isa hermosa, besos para ti, mi vida. Un beso gigante. Tenemos más notas de audio. Hola.
4: Hola, buenos días, mi gente de los más turbados. Saludos para la talentosa Génesis Bermeo y para el gran Dototote, el señor Byron Rojas.
5: Hola. DJ.
4: Y a todos los que ya están sintonizados con la 106.9 Radio Turbo aquí en la ciudad de Guayaquil. Saludos, éxitos en este jueves. Ya casi viernes, señores, y el cuerpo lo sabe. Buen día, su amigo Damián.
1: Muy bien, un besito para nuestro querido amigo Damián Díaz. ¿Cómo es? Un beso para... Déjelo, señor. Déjelo, que es bueno. A la final es bueno, es bueno. Por acá me dicen, Ruta 10 Procarza, suroeste a full sintonía. Chévere, buenos días a la Ruta 10, mi vida. Estos conductores hermosos, estos conductores responsables, estos conductores que no se emborrachan. Y si se emborrachan, igual andan por ahí conduciendo de una manera... No, pues... Correcta, correcta, señor. Así que un beso a la gente de la Ruta 10 de Procarza, a todos los usuarios de esta ruta importantísima que tiene nuestra ciudad, en especial para los conductores, para Luisito Salvatierra, que siempre reporta sintonía. Una nota de audio más. Buenos días.
6: Hola, amiga Génesis. Buenos días. ¿Y dónde anda Colchita? ¿No se le escucha Colchita? ¿Colchita dónde anda? ¿En qué hotel de mala muerte amaneciste? ¿Esos hoteles ratosos? Saludos, DJ. ¡Wow! DJ, eres guapo.
7: Ay, me hace reír, pareces tonto.
1: Yo le dije, no invoque a las locas, se lo dije. Bueno, puede ser, como estoy sola... Puede ser que salgan algunas ahí a hacerme compañía, pues no puede ser. A mis amigas que me ayuden a locutar, mis amigas ahí. Pero solo mujeres que me ayuden a locutar en este jueves, porque estoy solita y como estoy delicada de la garganta, no puedo estar al 100% con mi potencial. Buenos días, reporte de sintonía.
8: Hello. Hola, hola, hola, los más turbados. Por aquí la verdadera Isa, bueno, la Isa primera.
1: Pinta, señor.
8: Chicos, saludándolos y escuchándolos aquí a escondiditas porque estoy trabajando en la unidad, pero todo súper bien. Los felicito, excelente programa, la verdad que le meten mucho ambiente. Los felicito, sigan siempre adelante y salúdenme.
1: Ahora se armó el pito, señores. Isa primera, Isa segunda. Bueno, un beso para Isa, que está escuchándonos ahí en la clínica de hemodiálisis, trabajando y escuchándonos escondidas.
4: Vagos que no hacen nada.
1: Isa. Quiero una saludiza. Una saludiza, claro. Ahí está Isa. Un beso para Isa, mi vida, también. Besos ricos para ella, para todo su equipo de trabajo, los enfermeros que están ahí, los doctores y los pacientes que siempre están con los más turbados. ¡Vamos! Avanzamos en este jueves. En este jueves.

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1: Buenos días. Turbo Magnético de la 106.9 con la talentosa. Ay, mi génesis. Qué linda voz. Bueno, grandototote. Maricón tú, maricón yo, maricón todos.
2: Morboso.
1: Maricón tú. Fue bien, grandototote. Saludos, Byron Rojas.
3: ¡Yuhu! ¡Qué loco!
4: Ay, me hace reír, parece tonto.
5: Génesis, buenos días, grandototote. Oye, así es que se condenaron, seguramente se tomó a cero lo que van, dijo ese día y se despidió. Colchita.
6: Sí, señor.
3: Y se marchó, pero él sí se despidió, pues. Él sí se despidió. Por eso lo vamos a perdonar.
6: 7-3, loco, ya de lo masturbado. Bueno, la masturbada, porque usted, cuando usted, mi genio, el medio, llegando. Bien, señor, aquí estamos martillando en este con olor a viernes, con olor a unas rubias vestidas de novias de la titita, parece sol. Bien, señor, aquí estamos martillando, estamos negriando, con el solito que somos blanquitos.
3: ¿Qué eres, loco?
6: 7-3,
1: confirme, ya pagaron, confirme.
3: Hace rato. ¿Qué estamos? Hace rato, señores. ¡Qué re loco! Por acá me dice mi génesis, hermosa. Feliz. Saluditos para Ulises, Laurita y Jessica, que están full trabajo en sintonía de la mejor radio, La Turbo. Bendiciones, María. Un beso para ti, mi vida. Gracias por estar compartiendo con nosotros. Por ahí, ya se siente, ya se percibe, ya se lo ve, ya se lo siente. Así que bueno, un beso para todos nuestros queridos amigos. Estamos jueves, inicio de fin de semana, con esta ventanita espectacular que vamos a tener en este día. Cuéntanos de qué parte nos estás escuchando en este jueves espectacular al 098-846-5612. 098-846-5612. Gracias a la gente que está prendidísima en nuestro nuevo horario de programación. Desde 8:30 de la mañana estamos trabajando para ustedes con mucho amor, con mucho respeto, con mucha dedicación, con mucha buena música y con entretenimiento y con datos importantes que tenemos en el día. Así que bueno, ¡vamos, señores! Repórtenos sintonía a toda la gente que está por ahí en diferentes sectores. Si hay alguna anomalía, si está listo para ver el encuentro deportivo en este mundial que otra vez se prende, ya que el día de mañana tuvieron como que un día de descanso. Ya hoy nuevamente se reactiva la fiebre del Mundial 2026. Te vamos a contar en las cápsulas deportivas que tenemos más adelante para que tú estés al tanto con todo lo que acontece con respecto al Mundial. Un abrazo para Christopher, que también está en sintonía compartiendo con nosotros. Gracias, Christopher. Última nota de audio. Buenos días. Hello.
7: Hola, buenos días. Actívate, Penélope, sal del closet.
8: Hola, chicas, bien.
3: Nos vamos. Avanzamos con más en este jueves. Acá

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1: Empezamos, estamos acá en este jueves espectacular, un día más para compartir en familia, con tus amigos, con tus fanas en el trabajo, para ilusionarte. ¿Usted sabía que los seres humanos vivimos de ilusión? Lo que podemos pensar lo podemos hacer. A veces soñar, pues bueno, no cuesta nada, pero podemos cristalizarlo. Usted imagine todo lo que quiera hacer en ese día. Cosas buenas, cosas malas, unas nada más. Pero bueno, que tenga que ver con relación a esas intimidades muy íntimas suyas que quiera realizar. Pero sin duda alguna es un día más para decir gracias a Dios por darnos la oportunidad de estar con la familia en el trabajo. Algunos a veces se cansan y dicen, ¿sabes qué? Yo, no, este día no voy a trabajar.
2: Es verdad, es verdad.
1: Ahí que sé que, no, pero recuerde que la situación está difícil, sea agradecido y debe de haber parte y parte. Bueno, el empleador y el empleado prácticamente deben de tener una buena comunión para que todo marche bien. Porque en una estadía armoniosa, en un lugar armonioso de tus labores, todo marcha mucho mejor. Si le ponemos una pizca de amor, constancia, respeto, solidaridad, empatía, todo va a marchar de la mejor manera. Así que recuerde, todo lo que usted puede soñar, lo puede hacer si así usted se lo propone. Son las 9 de la mañana con 20 minutos. ¿Quién está tocando el timbre por ahí? Ya, a ver, ¿se escucha por ahí? Caramba, ahora camina más fuerte.
0: Eduardo Colcha.
1: ¡Uy! ¡Hasta! ¡Señor! ¡Ay! ¡Mi respeto! ¡Oiga! ¡Dios mío! Ahora tiene más nachas que las mías. ¡Dios mío! ¡Esa nariz! ¡Oiga! ¿Qué? Como usted no puede hablar, le está dedicando esa canción. A ver, póngala otra vez. ¿Cómo es? ¡Uy! Hasta que arribó la radio, ya era hora, oiga. Oiga, ¿y? Ahora utiliza un perfume árabe. ¡Ay! ¡Jamala, jamala, ja! Dios mío, jamala, ja. Bueno, pues, qué gusto. Estoy muy feliz de verlo. Me encanta todo el cambio que ha hecho nuestro querido Eduardo Colcha. Ya lo tenemos por acá, más preparado que nunca. Él dijo que el Eduardo Colcha de antes ya no está, se fue. No, ya vio la luz en el túnel, pero ya no pudo hacer nada, sino que vio la luz y se fue atrás de la luz. Y bueno, ese Eduardo ya no está. Pero ese Eduardo está espectacular. Bienvenido, mi querido compañero. Buenos días, qué gusto verlo en este jueves espectacular. Junto a los más turbados, teniendo todas estas ganas lindas de ver. Lo extraña. Tenemos una sintonía increíble, mi querido compañero. Pero algunos, ajá. No haga que perdamos la sintonía, señor, por favor. Vamos a ver cómo nos va con su nueva personalidad y con su nuevo físico. Y vamos a escuchar, pues, ¿no? Eduardo, ¿cómo está?
3: Muy buenos días, mis oyentes. Muy buenos días. Muy buenos días, bien, mi oyente, bienvenida a esta Radio Turbo. Buenos días, bienvenido. Aquí estamos para que tu día sea diferente. Gracias a todos los oyentes, aquí estoy en la 106.9.
1: Oiga, ¿usted escuchó algo raro? Sí, ¿verdad? Señor Byron, ¿usted escuchó lo mismo que yo?
3: ¿Cómo que la misma voz? Es diferente, señor. Aquí estamos.
1: Oiga, hasta
3: que estamos apretando un poco más.
1: Se operó también las amígdalas. Claro, se hizo algo de la tiroides.
3: Es que tenía como un hace tiempo me molestaba aquí un pelito, pero ya estoy mejor. Aquí estamos, señores. Compañerita talentosa, muy buenos días. Gracias por esperarme. A los oyentes que me han extrañado, voy a hacer una. Mi grandotote, todo bien, mi llavecita. No se ponga mal, aquí estoy. No me he ido, he volvido. Aquí estamos, señores. Muy buenos días.
4: No puedo apretar mucho porque me...
3: Buenos días, señores, muy bien, estamos.
1: Como ustedes no se puede, no se puede meter en su
3: pensamiento. Bueno, buenos días. Ayer, no, es que les cuento que el día sábado me sentí mal, estaba enfermito, estaba crónico. Y así enfermo me fui al estadio para que vea como un barcelonista. Pero no, ya estamos bien, gracias a Dios. Estaba ahí medio por comer algo que no tenía que comer, pero aquí estamos. Y un saludo para mi viejita que ya está. Oiga, le cuento que mi viejita ya está bien. Ya el día martes ya por fin salió de la casa al mercado conmigo a comprar. Y ya, gracias a Dios, estamos bien. Gracias a los oyentes que me extrañaban. Voy a pedir 500 mensajes diciéndome El si manda 500 mensajes diciendo, llave, te extrañamos, me quedo. Pero una cosa, los hombres tienen que poner llave, te extraño, de Mapalsingue, del Guasmo, la entrada de la 8.
1: O sea, aparte de decirle te extraño, quiere que le ponga de qué ciudadela, claro, de qué sector.
3: Lugar, qué sector.
1: Se están comunicando.
3: Los hombres.
1: O sea, espérese. Tras de eso vino exigente. Dios
3: si no,
1: mío.
3: Si no tengo 500 mensajes, me la saco. Y la mujer.
2: Lárgate, salado.
3: Y la mujer le tenía que poner Colchita, te extraño, la Aurora, Ciudad Celeste, los Ceibos, Pía La Costa, la Kennedy. Bueno, estoy esperando ese mensaje. Si no, me la saco ahorita, sí me la saco para Bélgica. Vamos, Bélgica. Posiblemente somos campeones mundiales.
2: Lárgate, salado.
1: Oiga, qué gusto tenerlo por acá, compañero. Qué bueno, por acá nos dicen. ¡Qué emoción! Le damos la bienvenida al amigo Eduardo. Rico día, mi gente de la Turbo. Qué chévere. Yoconda, gracias, mi vida. Él está listo por acá para hacernos pasar junto a sus colchadas, en definitiva. Ya tenemos reporte de sintonía, vino exigente. Si usted ha extrañado a este pibe, decile, anda para allá, bobo. No, mentira, decile, te extrañé, Eduardito. Tenemos reporte de sintonía en este jueves. Hola, hola, buenos días.
5: Se ha curtido, colcha. ¿Cómo vas a pedir eso? ¿Sabe qué, mijo? De la vuelta y salga por ahí mismo antes de estar pidiendo esa pendejada, ¿ya? Sáquesela de una vez. Shh. Con tu nota, tú no. ¿Quién te va a poner extraña? Te habla serio.
6: Anda para allá, bobo.
1: Ay, Dios mío. Hola, buenos días. ¿Qué tal?
5: Colcha, yo no te extrañé porque todos los días te veo en las 5, 6, 7. Confirma.
1: Pues, caras vemos, corazones no sabemos, dicen por ahí. Buenos días.
2: Lo único que te puede extrañar es el cementerio que está esperando que vaya.
7: Aquí desde Mapalsingue Oeste, te extrañábamos. Jessica, Ulises, Jordan, Laurita, todos aquí, te extrañábamos mucho.
1: Uy.
3: Gracias.
1: Está bueno, Jessica.
3: Sí, esos mensajes dan ánimo de quedarse, pero...
1: Oiga, pero este está espectacular, mi querido Eduardo. Estaba linda la radio sin ti, salado. Oiga, se pasa, señor Henry Ruiz. Dele suave, Colchita, dele la bienvenida. Mire que tenía daño estomacal y ya está más flaco que nunca.
8: ¿Qué pasó, Colcha? Por comer lo que no debía, te dio estreñimiento. Pero, mijo, te afectó la cara porque tienes una cara de estreñimiento hasta las mismas. Eso no ha cambiado, eso sigue siendo igual. La misma cara de estreñimiento de siempre. Bienvenido, Mister Eduardo Colcha, de parte de tu amigo, tu tormento.
9: Claro, como Cristóbal Colón, no te quiso dar otro cero más, por eso no te quedaste por allá.
10: Saludos ahí en la Turbo, en la 106.9. Chuta, pero la voz te quedó la misma, Colchita. Esa era la paz.
1: Y eso que no le digo que la cara la tiene igual.
10: La voz y la careta, pero la voz te ha quedado lo mismo. La careta no te la he visto aún. Yo sé que las nachas sí te ha puesto harta silicón.
11: ¡Ñaña! ¡Llegaste, ñaña! ¡Qué feliz! Eres una ingrata, Karina. Te fuiste para operarte, pero yo te dije que me lleves.
10: Ay, me haces reír, pareces tonto.
1: Por acá nos dicen buenos días, Radio Turbo, masturbados. Saluditos desde Ambato, taller de calzado Bichuela. ¡Mi llave! Se te extrañó mucho. No es la misma radio sin sus colchadas, dice. Bueno, envíale saludos a la gente de Ambato, mi querido Colchita.
3: Un saludito a mi llavecita, a todos los panitas de Ambato, a mi panita y a las mujeres hermosas. Un besito.
1: Hello.
7: Colchita, te hemos extrañado. No solamente los hombres, nosotras las niñas también te hemos extrañado. O sea, las mujeres. Bienvenido a tu casa, Colchita. Y para la niña Génesis que me preguntó el nombre, me llamo Yanina.
12: Hola, hola, mi talentosa. Muy buenos días, buenos días. Qué gusto escucharla. Bueno, aquí mandando mandarle saludos de Tony Cor. Deseándole un maravilloso y bendecido día. Y a Colchita, pues bienvenido, porque hacen un elenco bien bonito. Dando totote. Felicidades. Bendiciones a todos.
1: Muy bien, ahí está el excelente recibimiento que le dan los oyentes de la Turbo a nuestro querido compañero Eduardo, que lo extrañaron, sus colchadas, sus momentos, sus propias infidencias. Él es infidente con él mismo. O sea, a veces se le sale, lo que no quiere decir, pero se le sale.
5: Sí, tío, mi pana, por acá la Aurora, hacía falta, te extrañamos, no te vayas, maricón, déjate el bromo y está chucho.
1: Oiga, señor, recuerde que es un programa familiar y que nos escucha niños. ¿Qué eres loco?
13: ¿En serio?
14: Maturada, buenos días, mi bella Génesis. Buenos días. Colchita, ahora sí estamos completos. Hemos volvido, estamos todos completos.
1: Última nota de audio, buenos días.
15: Ahora. No, pues no, pues estábamos tan bien, si este jovencito, ¿y ahora qué hacemos?
16: Mi tío Concha había llegado a la radio, pues yo creo que el lagarto lo vomitó, por eso llegó hoy día, ¿no?
1: Ay, señores.
17: Buenos días, chicos, de la Turbo. Aquí atentamente la Penelope, recién levantándome junto a mi esposo Stewart, aquí con una colcha bien calientita. Bueno, chicos, un beso para todos ustedes, atentamente la Penelope. Voy a hacer el desayuno a mi esposo Stewart, las dejo.
13: Uy, no, esta gente.
1: Oiga, ya sé que bueno, bienvenido entonces a nuestro querido Eduardo Colcha, gracias a la gente que le ha dado un excelente recibimiento y a la que por ahí le echa las colchadas, ya sabemos cómo es. Pero bueno, hoy estamos jueves, mi querido Eduardo, jueves para...
3: No teme, vamos para adelante, señores, que el tiempo sigue y todos tenemos que seguir para adelante por una sola misión, una sola meta, llegar a ser mejores cada día.
1: Hoy tenemos una pregunta interesante, jueves de debate, recuerde que hay unos masturbados y sin duda alguna entramos en contexto en este jueves increíble. ¿Qué pasa? Cuando pasan los años con las relaciones amorosas, pero de repente por ahí viene el hecho de que yo quiero ver tu teléfono y tú quieres ver el mío, pero da la casualidad de que yo tengo sin contraseña y lo puedes coger, pero yo voy a coger el tuyo y está... Al ingreso con el Face ID, luego con el patrón, luego con el código. Dios mío, parece peor que caja fuerte ese teléfono.
3: Peor que teléfono de estado, peor que teléfono
1: encriptado, creo que. Dios mío, y no se puede hacer nada. Entonces, entre las relaciones amorosas, hoy jueves vamos a debatir algo que ataca normalmente a la sociedad, que está bien o que está mal, que es bueno o que hace daño, o que sencillamente es algo normal de relaciones amorosas. Cuando tú revisas el celular de tu pareja, ¿verdad? Y sin duda alguna, pues, es amor o desconfianza. Te lanzamos la pregunta de este jueves. ¿Revisar el celular de tu pareja es amor o desconfianza? ¿Revisar el celular de tu pareja es amor o desconfianza? ¿Usted qué cree, señor Eduardo?
3: El 85% desconfianza.
1: ¡Uy!
3: Y el 15% amor.
1: Oiga, pero para que nazca la desconfianza, ¿usted cree que tuvo que haber algún indicio? Puede ser.
3: No tiene
1: porque
3: que ser.
1: Imagínense, yo he conocido parejas que están ahí juntitos, ¿verdad? Y de repente ambos pueden utilizar su teléfono, pero cuando hay, ambos están seguros, o sea, los teléfonos están ahí, no pasa nada, tú estás en tu celular, de repente conversas, pero cuando ya pasó un indicio, de repente que te encontraron algo, no estoy hablando directamente que, ay, te descubrieron que le fuiste infiel, pero un indicio cualquiera, el más mínimo.
3: Ya, escuchen.
1: Eso despierta la desconfianza.
3: ¿Usted por qué cree que las mujeres y lo tanto los hombres llevan, están para el baño y llevan el teléfono? A ver.
1: Byron Rojas.
3: ¿Por qué cree que las mujeres y los hombres hasta en el baño llevan el teléfono?
18: ¡No creo!
1: ¿Pero usted cree que el porciento de infidelidad se da a través de un celular?
3: Claro, un teléfono, un celular.
1: ¡Uy!
3: Oye,
1: Dios mío. Pobres, pobres familias. Ahora cuando la esposa o el esposo se vaya al baño con el celular... Pito, señores, mire, Dios mío.
3: Uno está en el teléfono, está en el Facebook, le sale una persona... A mí me salió una persona hace tiempo que la conocía.
18: Y uno, ¡qué asco!
3: Y uno sabe que para la plata le manda la solicitud. Hola, ¿cómo está? Y ahí hubo algo. Pero usted, pues, que para saludarla, para saber cómo está usted, supuestamente va por el lado amable. Pero ahí vamos la otra persona que no, ella está sin pareja. Y como dije que hubo algo... Hola, Eduardo, ¿cómo estás? Mira, ¿cómo has pasado? Digo, no, yo estoy bien con mi
1: pareja.
3: Oiga,
1: ¿y usted ha estado con su pareja o sin pareja cuando hizo eso?
3: Yo cuando... Sin pareja.
1: Ah, o sea, usted estaba libre. Ah, bueno.
3: Porque cuando... Ahí vamos a la otra, porque cuando yo estoy con mi pareja...
1: Pero escúcheme, en algún momento, vamos a ponernos en los zapatos de las personas. En algún momento, su pareja, o sea, teniendo una relación, le dijo, ¿sabes qué? Necesito revisar tu teléfono. Se lo dio... ¿No se lo dio?
3: ¿Yo?
1: ¿Le pidió revisarle su celular?
3: Yo sí se lo di. Yo sí, cuando se lo estoy, di. Sí, cuando yo estuve con mi pareja. No, es verdad. Cuando estuve, es que ahí se vamos. Cuando yo estaba con mi pareja, que hace más de 10 años, yo no le aceptaba la solicitud de esas personas ni nada. Sino ya nada. Yo no le escribía ni nada. Y a mis amigas tampoco, casi nada. Pero ella, yo no tenía clave. Hay que saber el teléfono, me iba al mercado y todo venía. Y yo no, nunca lo. En ese sentido, yo nunca, ahí está el teléfono. Ella sí tenía...
1: ¿Nunca se incomodó usted?
3: No, yo nunca me incomodé.
1: ¿Siempre fue abierto?
3: Ella sí tenía con... ella.
1: O sea, abierto con su pareja, señor Byron.
3: Y ella sí tenía con clave, pues. Pero ella sí, cuando ponía el teléfono, estaba ahí, hablaba conmigo, no dice que es el maestro, que no dice cuándo. Pero ya digo, el 85% sí, señor, y el 15% no.
1: Muy bien, entonces lanzamos en ese jueves de debate, ¿verdad? Revisar el celular de tu pareja, ¿es amor o desconfianza? ¿Lo has hecho? ¿No lo hiciste? ¿Te lo han hecho? De repente tú estás tranquilo, tranquila, te pide tu esposa el teléfono y lo revisas por ahí, o te lo revisan o está normal, ¿es amor o desconfianza? Pues bueno, ahí te dejamos la pregunta en este jueves increíble. Mientras tanto, te vamos a alentar para que nos cuentes y esas respuestas al 098-846-5612. Señor.
3: La hora. 9:35. Envía tu mensaje al 098-846-5612. 098-846-5612.
7: Bueno, mi Génesis, respondiendo a la pregunta, al 1000% desconfianza, al 50% amor.
19: Colchita, buenos días. Buenos días, Colchita. Buenos días, señorita Génesis.
1: Hola.
19: Sagrando Totote. Por fin, Colchita, ya te dejó chiro la venezolana que ya regresaste. Chuta, Colchita, qué pena. Ahora, ¿cómo vas a pagar esa tarjeta que le sacaste todo a la venezolana? Por ahí la vi, la venezolana con el marido.
2: Eso son los que te extrañan, Colcha, eso. Lo que tú ya sabes son los que te extrañan, las mariposas.
1: 9:35. 9:35. Recuerda, hoy estamos jueves de debate y estamos preguntando a nuestros queridos amigos, ¿revisar el celular de tu pareja es amor o desconfianza? ¿Revisar el celular de tu pareja es amor o desconfianza? ¿Por qué se da esto? ¿A qué te direcciona revisar el teléfono de tu pareja? ¿Qué complicaciones te da? Todo eso y mucho más. Más adelante, acá hay los... Más turbados.

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1: Avanzamos en este jueves espectacular, 9 de julio. ¿Cómo avanza julio en estas festividades espectacular? Estamos celebrando desde ya, tenemos una sorpresa para todos ustedes. 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
2: ¡Que viva, carajo!
1: Oiga,
2: yo no me... ¡Jamás! No, ese ya está muy berreado, no me digas. Voy a sacar mi propio...
1: Implemente su frase, su frase guayaca.
2: Allá. El llave guayaca no se me queda para... Oye, loco, tú me pones esa movida, mi gente pensaba que yo tenía fiesta en mi casa, me cayeron un poco de familia, loco. Por eso también me puse...
1: Espera. Disculpe, buenas tardes. ¿Por aquí vivirá un hombre flaquito, bajito, que no paga luz?

0: Rafael, que estaba camellando. También me conocen de todas partes. Allá en la curva de la 38 Maldonado, para todos esos llavecitos ahí, para la familia Sánchez, todos que están ahí. Ay, familia Colcha, al fondo allá, donde el pantanal, lo que quedaba ahí.
1: Ya, mijo.
0: Oye, me llegaron un poco de gente loca, pensaba que ahí se... Familia está de fiesta, que le pusieron la música de la banda. Digo, no, es que... Ya, pues ya que estoy aquí, se va, déle vuelta. Eso también me hizo daño, no, que el día viernes me fui de paje. Y el sábado me...
2: ¿Quién le manda a tomar cosas de hombre?
0: Y el sábado me comí eso que no calenté. A ver, el eslogan de Guayaco. El llave Guayaco no se me queda parado, si no continúa caminando. Vamos, todos sus llavecitas, ponte pila, mis panitas de la bahía, mi llavecita, como está esa linda gente de Colón y Malecón, mi panita Eri, el John, que están ahí en el local, mi panita de la bahía, la General Franco, todos sus llavecitas allá en la Guaynacapa, el señor Manuel Tingo, toda esa gente que está camellando, a mi panita de las cuatro.

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0: Oiga, y hablando de las festividades julianas, mi querido guayaco Eduardo Colcha, guayaco que se respeta, ¿cómo es? No se queda parado, sigue caminando.
2: Claro, ¿sí? No se tiene que quedar parado, el man tiene que seguir caminando, porque si se queda parado, no gana nada.
0: Les vamos a contar qué actividades hay para este 9 de julio. Está el programa 360, que es jornada de capacitación tecnológica en los auditorios épicos. Arranca desde las 9 hasta las 2 de la tarde. Está también la Feria Festival Juliano en el Malecón del Salado, de 10 de la mañana hasta las 8 de la noche. Si te encanta la artesanía, te encanta la gastronomía, te encanta por ahí la indumentaria, puedes ir a disfrutar de esta Feria Festival Juliano en el Malecón del Salado desde las 10 de la mañana hasta las 20 horas. También hoy, 9 de julio, está la exposición Museo Miniatura Guayaquil en la Historia, en el Malecón 2000, ingreso por el Portón Loja, desde las 10 hasta las 5 de la tarde. También para este día, encuentro cinematográfico, una nueva proyección sobre la vida de Olmedo en la Biblioteca Municipal a las 10 de la mañana. Y el tema de Retreta, que es Do Re Mi, Buscando Sonrisas, es la presentación de la banda municipal en la Unidad Educativa Particular Horizonte del Fortín a las 10 de la mañana. Ahí están los diferentes, bueno, las diferentes actividades. Hay muchas más que usted puede googlear por ahí o puede entrar en la página oficial del municipio para que aproveche todas estas actividades. Te recuerdo, te repito, la única ciudad que celebra desde el 1 hasta el 30 es la ciudad de Guayaquil. La única ciudad que celebra desde el 1 hasta el 30 es la Perla del Pacífico. Ahí te dejamos la agenda para que usted vaya con su familia a disfrutar al más no poder.
2: Oiga, le cuento que va a estar una cosa bonita, en chévere, como un acuario, algo así en el...
0: ¿Dónde?
2: En la Facultad de Arte, en la Universidad de Arte, Ahí, sí, ahí donde la gobernación. Está una cosa bien bonita ahí.
0: Como un atractivo.
2: Ajá, sí, sí, para ir a visitar ahí. Pleno centro de Guayaquil, Milla de Valle, toda esa linda gente. Es gratis, como le gusta al pueblo. Por favor.
0: Ahí está. Entonces, recuerden que estamos jueves de debate. Estamos lanzando una pregunta interesante para nuestros queridos amigos que están compartiendo con nosotros. Gracias por comunicarse a través del 098-846-5612 para que usted se comunique a través de nuestras líneas de contacto. Y si recién te unes a este jueves, pues bueno, entremos en contexto. ¿Revisar el celular de tu pareja es amor o desconfianza? ¿Por qué se da el tema de revisar? Más adelante te vamos a contar de dónde nace el tema de que, bueno, las parejas se revisen los teléfonos. Es totalmente normal. ¿Qué grupo es usted? ¿El grupo del amor o el grupo de la desconfianza? ¿Qué grupo? Por ejemplo, es que muchas personas dirán, no, pues revisar el teléfono es amor. Yo le reviso el teléfono porque lo amo.
2: Pero son pocas. A ver, ¿usted le revisa el teléfono a su pareja?
0: Muy pocas veces.
2: Pero le revisa. ¿Y ella, a ella, su pareja, a usted?
0: No, nada que ver.
2: ¿No le revisa ella? Nada. Entonces su pareja está 100% segura de usted.
0: Claro, pues,
2: que 100% segura. Que no le juega al Barcelona.
3: El zapa.
0: Dios mío.
2: ¿Y al grandotote? Nadie te revisa a tu pareja. Ni tú a tu pareja. ¿Y entonces qué es eso? Confianza.
0: Espere. Bravísimo se pone Byron Ross. Dios mío.
2: A ver, ¿por qué confianza no le puedes revisar el teléfono?
4: No que no le puedes, sino que no creo que debería estar ahí pendiente revisando. Entonces, ¿para qué te unes? ¿Para qué te casas? Si vas a estar así.
2: Ah, ya. Yeah.
0: Dios mío, yo...
2: Algo le pasa a
0: no, no, sí, ahí pasa algo mejor. No hay que ahondar. No me cuente sus problemas, señor.
2: Seguro este comentario aquí el señor grandote. Ni se revisa el teléfono ellos porque entonces hay confianza.
0: Yo creo que usted es sapo, señor. Oiga, pero ¿qué team? ¿De qué grupo eres? ¿Del amor o del grupo de desconfianza? Es que usted le hizo mala pregunta. Lo que ocurre es que usted le dijo, ¿te revisan? O sea, después de una, pues, ¿te revisan o no te revisan? Y no le preguntó, ¿usted qué cree? Si revisar el teléfono es desconfianza o amor. Y él tenía que ser, ¿team desconfianza o team amor? Esa era la pregunta que usted tenía que hacerle. Pero usted fue
2: ya,
0: de un grado. Dios mío. Entonces, ahí te dejamos. ¿Revisar el celular de tu pareja es amor o desconfianza? ¿De qué grupo eres? Dirás, no, talentosa, revisar el celular de mi pareja es amor, o revisar el celular de mi pareja es desconfianza, o sencillamente, talentosa, si a mí me dejan como que un mal sabor, yo le digo, a ver, pobre infeliz, déjame y te reviso el teléfono. Puede ser, es que hay indicios y quizás por eso tu pareja te puede revisar el teléfono.
3: Pobre
0: Pero,
3: infeliz.
0: ¿Qué opinan ustedes? Tenemos notas de audio, mi querido grandototote.
5: Hola, Génesis, saludos. Hola. Aquí andamos por la calle de Guayaquil. Al grandototote también saludo. Y ese señor débil que es, medio se toma un traguito y come algo, ya se enferma, se le afloja el cauchito. Está débil ese muchacho.
0: Es
5: ¿Cómo
0: delicado.
5: Es que ha parado en la 567, ese señor? No le creo en nada. Cada día es pura decepción nomás, ese señor. Por eso es que las mujeres los dejan. Ya me estoy dando cuenta. Saludos, saludos.
0: Un beso, gracias.
6: El ánimo le cambió a la Génesis. Hasta la voz le cambió. Estaba ronca.
5: Está callando, Muchpa.
0: Obvio, pues, señor, días, estoy delicadito.
7: Buenos días, Radio Turbo. Bueno, la desconfianza. Depende, o sea, si tú le das confianza a la persona y no le, nunca le revisas el celular, y si algún día, pues por A o B motivo, le revisas y ves algo que no te gusta, se perdió la confianza y vas a desconfiar toda la vida.
0: Y nace la desconfianza.
7: Que, cero, polito, cero.
0: Por ejemplo, mire el caballero, él no es team o grupo amor ni grupo de desconfianza, pero él va a la morocha. Quizás hubo algún indicio después de que yo te dejé el teléfono todo el tiempo que tú hagas y deshagas con eso, ¡pum! Me diste alguito como que me puse incómodo. Entonces ahí viene el tema de que yo te reviso el teléfono. Puede ser, parte desde ese punto. Por acá me dicen, déjeme ver. Excelente día, los masturbados. Abrazos a la talentosa Colchita y al DJ Grandototote. Gracias a la gente que hoy nos ha llenado de full reporte de sintonía, qué chévere. Por acá nos dicen, hola, buenos días, esperando que estén bien, les saluda, por favor, ayúdeme con un, listo, hola, ya, pues espérese, señores, ya mismo le contesto, señor Francisco, usted es apurado, Dios mío. Bruno Paul, un abrazo para Bruno Paul, que ya está reportando sintonía con nosotros. Gracias al amigo que está comunicándose. Luis Santana también nos envía notas de audio. Chino Suárez, Tayel, hola.
8: ¿Qué tal, amigos masturbados? Muy buenos días. Aquí San Borondón ya reportando la sintonía del día de hoy. Colchita, estamos aquí todos en modo curiosity. Confirme, ¿cuál ha sido esos cambios que se ha hecho? Y mi niña Génesis, respondiéndole la pregunta del día de hoy. Yo creo que muy por encima de las dos opciones que usted puso a responder, para mí, el revisarle el celular a la pareja es más inseguridad en sí mismo. Desde mi punto de vista.
0: Ah, mire, inseguridad de sí mismo.
3: ¿Por qué se...?
9: Te cuento algo, corazón, Génesis Bermeo.
0: Cuénteme.
9: Hermosa. Colchita. Bendiciones, papá, bendiciones me da.
3: Acá
9: hay Dios. Y yo, la verdad, me da risa que ya estés ahí. Me da risa, porque todavía tanta risa como la que tú haces. Confirma. Ya te dejó chida la chama.
0: Ya, pues ya,
9: lo que... Bueno, lo bueno que estás apoyando a Venezuela, de por eso que te está caído y te tienes que apoyar, chévere. De hecho, sí, bendiciones para ti, cochino.
10: Chita, te extraña, dice la Kenia, la Scarlett, la Trix, allá en la 567, en Herradura. Que vaya, dice.
0: Más las pila y está bueno, lo extrañan por ahí, mi querido.
11: Bueno, Génesis, respondiendo a la pregunta, yo creo que eso de ahí es desconfianza. O no está seguro de la persona que tiene. Pero yo en verdad que nunca he tenido ningún bloqueo en mi teléfono. Hasta cuando yo tenía a mi esposa, jamás. Bloqueo en mi teléfono, nunca. Esa es mi respuesta.
0: Eso es más desconfianza, dice el Chinito Suárez, que él nunca tuvo bloqueado su teléfono, le dio toda la
2: facilidad.
0: La facilidad, claro, el permiso de revisarle aquello, ¿verdad?
2: Mire, los tiempos antes no, la gente no bloqueaba por lo que sea, pero ahorita sí de ley hay que bloquearlo, por lo que ya hay muchos amigos de los ajenos, pues, compañerita linda.
12: ¡Cállate tú,
2: Ahora el primero que se lleva son los teléfonos. Y uno tiene que tenerle con bloqueo, pues si no, rapidito se meten a la cuenta y ¡chao, plata!
0: ¿Mensaje? Ajá. ¿Y qué pasa cuando te llega un mensaje en la madrugada, verdad? Claro, como que en algún momento todos tuvimos ese, ¡ay, qué pasa! Que ¿quién le está escribiendo a las 2 de la mañana?
2: Yo apago los 3.
1: Génesis Bermeo.
2: Yo 9 de la noche. Apago, cierro mis datos y nada que ver.
0: Ay, Dios mío. Por ahí me dicen, claro, a ver, yo le reviso porque lo amo, porque lo que tú amas se cuida. Es como revisar y no tener problemas. Pero lo hago con amor y con mucho respeto. Tampoco lo hago seguido, solamente trato de estar al pendiente. Quiero que entienda que yo simplemente estoy al pendiente y no lo descuido. Soy Magali, esa es mi respuesta talentosa.
2: Ajá. Lo revisa por amor entonces ella.
0: O sea, ella dice que es por amor por y amor. Que como que le da... yo creo que está como que dándole importancia, digo yo, no sé. Pero o no, mostrándole no. interés.
2: Pues no creo que la revisión de teléfono tú tienes que demostrar a una persona amor e interés, ¿no? Tú tienes que demostrar eso cuando lo tienes que cuidarlo, atenderlo, preocuparse por la casa, preocuparse ella misma de estar bien. Eso es el amor. No, revisar el teléfono.
0: Por acá me dicen, hola, yo en una ocasión le revisé a mi ex marido el celular.
2: Sí, vas a ver.
0: Y encontré mensajes con algunas chicas. Eso me dejó muy inquieta. Realmente tuve que pensarlo 2 días para poderle reclamar. Pero no avance más. Le comento, señorita Génesis, que yo al revisar su teléfono descubrí cosas que no me gustaron y decidí alejarme de él. No es desconfianza, pero a veces suele pasar que te llama la atención algunas cosas. Mire usted. Bueno, recordemos, ojo, que pedir la clave no es lo mismo que revisar escondidas, pues, ¿no? Claro. Que pedir la clave no es lo mismo que revisar escondidas. Y sin duda alguna, ¿qué te vas a encontrar? Talentosa, ¿cómo estás? Jamás he revisado el teléfono de mi esposo. Más bien, ahora me estás despertando ese inquieto. Pobre. Oiga, no, dale suave. Si no hay problemas, ¿para qué usted lo va a revisar? Génesis, realmente, en una ocasión a mi esposa le enviaron un mensaje en horas de la noche y te comento que sí me incomodé un poco porque quería saber quién era, que, y no es que era 3 de la mañana, sino más bien 11 de la noche que ya nos íbamos a acostar. Yo le pregunté, ¿quién te escribe? Y ella sonriendo me dice, no sé, un poco nerviosa. Mire. Pero da la casualidad de que yo esa mirada o esa sonrisa me dejó mal. Al momento de que ella se duerme, yo agarro el teléfono porque no tenía contraseña y miro quién ha escrito y realmente... Era un mensaje de Claro, talentosa. Pero sí, con este mensaje quiero decirles que sí, existen los indicios, como dices tú, Génesis, pero tienes que estudiar primero antes de juzgar. Realmente, mi esposa quizás sonrió porque sabía que era un mensaje de Claro y no me quiso decir. De todas maneras, eso suele pasar en las relaciones. Un abrazo para todos ustedes. Felicidades por su programa. Hacen un excelente equipo de trabajo.
2: Imagínese que el amigo hubiese sido... Le hubiese tocado turno ese día. Ir a trabajar. Pero dijeron, no, señor, no venga a trabajar, quédese en su casa. ¿Y?
0: Fueron 2.
2: Y el turno se lo cambiaron, ¿no, señor? Hoy no le toca el turno, así que vaya a su casa, lo manda. Y regresó para dormir con la doña. Y la doña le manda un mensaje a esa hora.
0: Oiga, pero era Claro, señor.
2: Pero ella tenía que decir, ¿sabe qué, mi amor? Un mensaje Claro, mira, que una llamada, algo así.
0: Ah, ok. Usted dice que ella con la mirada y con la sonrisa creó desconfianza.
2: Claro, pues.
0: Ah, ok. Ella debería haberle dicho, ¿sabes qué? Es claro. Ok, vamos a ver qué opinan nuestros queridos amigos.
13: Gente, escuchemos. Buenos días, Colchita. Bienvenido a tu programa de nuevo. La gente estaba ansiosa que llegara porque faltaba esa parte humorística del programa. Señor DJ Grand Tototote. Yo opinando en la pregunta de hoy, yo creo que... Hay ambos casos, pues no, la desconfianza o ya se faltaron el respeto, pero también está esa canción que dice En la mañana el pobre hombre ya se fue a trabajar cuando comienza el golpe por la puerta de atrás.
0: Ay, Dios, ustedes se pasan, señores. Qué terrible,
12: Ay, me hace reír, parece tonto.
0: Ay, Dios mío. Yo en mi interior, en mi anterior relación, nunca revisaba, es que sí, leí interior. Yo en mi anterior relación nunca revisaba hasta actuando me entró. Oiga, señor Pepe, escriba bien, pues, señor, que me hace leer mal, Dios mío.
14: Bueno, ojo, el que busca, encuentra. El que busca, encuentra.
0: Y el que no quiere que le hagan lo mismo no hace cosas malas, señor. Yo en mi anterior relación nunca revisaba hasta cuando me entró una duda. Ella me tenía guardado en sus contactos como mi luz. Cuando revisé el celular de ella, éramos una empresa. Oiga, Pepe, que no tiene nada que hacer. Váyase, váyase a atender a los clientes, por favor.
15: Fueron tres.
0: ¡Cachudo! 10 de la mañana con 11 minutos. Nosotros avanzamos con la pregunta de este jueves por acá. Y a esta hora de la mañana tenemos que darte en el tema de la turbofarándula que tenemos en este día. Tenemos que comentarte algo que, bueno, apena mucho en el ámbito de la música, el pop y el rock está de luto porque a los 75 años se nos va. En el tema de dato de farándula, quiero comentarte por acá, la cantaste, la escuchó. ¿Usted la escuchó a esta mujer hermosa? Claro, cuando íbamos a los circos, era el tema más escuchado por ahí.
2: No, eso yo veo ahí en el...
0: La sombra del amor también.
2: En el amor ahí cuando ya... Era la última para pelar. Para pelar, esa música era mundial ahí. Pide más bien. No estaba así.
0: Dios mío.
2: Ya venía sudadita y todo. Ya venía sudadita. Date la noticia.
0: Ay, Dios mío.
2: Después me la pone mi llave.
0: En Turbo Farándula te cuento que el mundo de la música está de luto tras el fallecimiento de la icónica cantante galesa Bonnie Tyler, conocida mundialmente como la primera dama del rock. Nacida como Yernor Hopkins en 1951, Tyler forjó una carrera legendaria que cambió para siempre tras una cirugía de nódulos en 1977. Con casi medio siglo de trayectoria, su estilo versátil entre el pop, el country y el rock le valió múltiples nominaciones a los premios Grammy y Brit. Sin duda alguna, Bonnie Tyler fue la única mujer en cautivar a un sinnúmero de seguidores durante muchos, muchos, muchos años. El tema más sonado, el tema más escuchado de nuestra querida Bonnie, es el tema que estamos escuchando ahí, Total Eclipse of the Heart, que es Total Eclipse de Amor, que unos decían, o Total Eclipse del Corazón. Este tema fue en el año 1983 y sin duda alguna cautivó a muchas personas. La convirtió en la primera y única artista galesa en alcanzar el número uno en el Billboard Hot 100 de Estados Unidos. Un ícono de los 80, de los 90, de los 2000 que puede sonar acá. Así que bueno, te vamos a dejar con este hermoso éxito que sin duda alguna te va a traer gratos recuerdos.
2: Por favor.
0: Y que lamentamos mucho la partida de nuestra querida Bonnie Tyler, pero la vamos a recordar en nuestra mente y en nuestro corazón.
2: 30 años atrás. Estaba jovencito.

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Ya sabes, jueves de debate. ¿Es amor o desconfianza revisar el celular de tu teléfono? Revisar el teléfono de tu pareja, ¿es amor o desconfianza? Ahí te queremos ver a nuestros

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1: Y así te levantamos en esta mañana con buena música. Qué lindo recordar los años 80, 90, 2000 y acá en la actualidad que estamos acá disfrutando con ustedes. Qué bueno, estamos jueves. Jueves espectacular, una mañana amena. Mientras trabajas, te acompañamos. Mientras estás en casa, estamos ahí haciéndote hincapié para que tú continúes adelante. O sea, hincándote, peñones. No, oiga, no, eso no. ¿Qué le pasa?
2: Oiga, se me ha ido rápido la semana.
1: Se le... Pobre infeliz. Obvio, pues. Si como bueno, viene recién el jueves, Dios mío. Y todavía tarde. Les recuerdo que arrancamos a las 8:30. A las 8:30. Ya. Así que ya sabe. Oiga, nosotros estamos preguntando en este jueves espectacular algo interesante para compartir con nuestros amigos. Pero antes, bueno, quiero darles una noticia que vale la pena tener. Que vale la pena. Quiero comentarles por ahí. Entre las noticias relevantes de este día, quiero comentarles que el gobierno nacional reformó el mecanismo de estabilización de precios de gasolinas Extra y Ecopaís con el objetivo de reducir el impacto de las variaciones del mercado internacional en el precio que pagan los consumidores. La medida entró en vigencia de forma inmediata y permitió una disminución en el valor de estos combustibles durante la actualización correspondiente de este mes. Eso quiere decir que la gasolina baja de precio, señores. ¿Cuánto? No lo sabemos todavía realmente, pero esta reforma ayuda a que el combustible, en vez de subir este 12, tienda a bajar sus diferentes costos en este mes de julio. Según informó la Presidencia de la República, la reforma mantiene el sistema de bandas de estabilización e incorpora un mecanismo excepcional para responder a escenarios de alta volatilidad en los mercados internacionales. Con este cambio, cuando se registren incrementos temporales en los precios del petróleo y sus derivados, se podrá amortiguar sus efectos en el precio final de las gasolinas. Así que, bueno, vamos a dar fe a que a partir del 12... ¿Cómo vamos a quedar? No sabemos todavía, pero mediante esta reforma, o sea, lo que sí se sabe es que el combustible va a bajar. El combustible va a bajar. Así que vamos a esperar entonces en estos días. Recuerde que cada 12, ya que estamos 9, faltarían 2 días todavía por ahí, 10, 11, 3 días por ahí para ver el cambio, a ver en cuánto mismo queda el valor del combustible en nuestro territorio ecuatoriano. Pero lo que sí quiero destacar que mediante esta nueva reforma sí vamos a tener un beneficio pequeño, pero al final beneficio es beneficio. Es mejor que baje a que suba, pues, ¿no? Ahora, así sea poco, pero mejor que baje a que suba.
2: Yo quiero hacer una pregunta a usted.
1: Cuénteme.
2: No sé si usted me la puede responder. Sí.
1: Puede ser que no.
2: Este problema de alza combustible, yo creo hasta que yo me acuerdo, creo que tiene 2 años.
1: Empezó hace poco, claro.
2: Ya tiene 2 años, pues casi 2 años tiene.
1: Hace poco, pues. Si usted viene recién el jueves, ¿qué pasa? Pasa rápido, ¿verdad? Sí, pasa poco.
2: Ya, ahora que este tiempo, recién pone esta ley que puede bajar el combustible.
3: Se armó el despelote.
2: ¿Por qué no lo puso este Cristiano hace 1 año atrás o 6 meses atrás?
1: ¿Por qué? No sé. Pero me. Perdón, mediante decreto número 444.
2: Ah, decreto.
1: Claro.
2: Mediante
1: el decreto ejecutivo. Claro, pues es un decreto, no lo pueden como que implementar, sino que mediante el decreto ejecutivo número 444 se incorpora una herramienta para amortiguar. Escuchen, se incorpora una herramienta para amortiguar los cambios fuertes del mercado internacional. Eso quiere decir que cuando haya esta gestión, no tienda a subir el margen del precio del combustible en nuestro país abruptamente, sino más bien que mantenga un rango donde no nos afecte, porque los ecuatorianos, imagínense,
2: ya el combustible. Ya se dio cuenta, porque aquí el combustible ya está más caro que allá en su país, en los Estados Unidos, pues sí sabe, ¿no?
1: Claro, así que vamos a ver qué pasa con la llegada del 12 de julio con el tema del combustible.
2: Yo creo que se acordó, no, si yo no vivo en los Estados Unidos, vivo en Ecuador, no, hay que bajarle.
1: Pues bueno, ahí te dejamos la buena noticia entre las noticias relevantes que tenemos en este jueves en Los Más Turbados. Tenemos por ahí notas de audio con respecto a la pregunta. Ya están siendo partícipe en este jueves de debate mientras cocinas. No sé, me dicen talentosa, me despertaste el bicho de la desconfianza. Talentosa, yo no he revisado el celular de mi esposo, pero creo que a partir de hoy voy a revisar. No, la cosa es crear ideas y llegar a una conclusión de qué es lo mejor, qué es bueno, qué es malo. Por ahí el nivel de desconfianza en una relación no está totalmente vetado. Hay cuestiones en el ámbito de las relaciones de pareja que benefician y al mismo tiempo perjudican a las relaciones amorosas. Entonces, pregunta de este jueves, señor Colchita, renovado. Señor renovado.
2: La pregunta del día de hoy, si revisar el celular de tu pareja es amor o desconfianza. Así que manifiéstate al 098-846-5612.
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4: 7-3 a la mejor radio del Ecuador, la Radio Turbo y su programa Masturbado. Bienvenido, Colchita, ya se te extrañaba.
2: Gracias.
4: Bienvenido, Colchita. Saludos, Genesis Bromeo. Bendiciones. Hola. A los dos. Póngala en versión Arianita, la de la música de Eclipse, porfa.
1: Sí, no, sí hay una. Sí.
2: No hay nomás, ya después me recuerdo, me da
5: Colcha, llave, te voy a comentar lo siguiente. Yo nunca revisaba el número el teléfono de mi esposa. Te comento que siempre yo iba al registro de llamadas, mi nombre. Pero yo nunca me imaginé que la man ha sabido andar con otro man que se llamaba José Luis y también le había puesto José. Dime, ¿cómo te vas a dar cuenta si siempre salía tu nombre ahí? Oye, esa man la jugó, pero chéverísimo. Pero igualmente.
2: Chuta.
5: Cachudo.
6: Se me dio raro esa colchita.
2: Te la hacía bien.
6: Me la pone mi llave.
7: Con esa música era el grito de todos. ¡Pélate, maldita!
1: Oye. ¿Por qué nos dicen? Este ya lo sacamos por acá. Un saludo para Beatriz y para el señor Miguel, que por acá también se estuvieron comunicando con nosotros. Gracias en esta tarde, contestando la pregunta. Me dice Magali, hola mi estimada amiga Génesis, un gusto volver a escuchar a Colchita. Forman un excelente equipo, aunque él sea barcelonista. Dice, ¿qué más toca? Toca aguantarlo. Atentamente, Magali Madrid, Burgos.
2: Somos los mejores, O sea, un besito para Miguel Magali. Me imagino que usted me le cita, vez podemos hacer un enfrentamiento usted y yo usted.
1: Vayan a tener momento. ¿Qué? ¿Cómo es? Un clásico.
2: un clásico ahí con un cafecito ahí.
1: ¡Ah, caramba!
8: Mi linda Génesis, ¿cómo está? Muy buenos días. Bueno, la noticia que nos acaba de dar sobre la baja de combustible, esa es un chiste, mija. Porque cuando sube 15 y 16 centavos, y cuando baja 3 a 4 centavos. Ese es un chiste, ese es una burla.
1: Por eso les digo, hay que esperar, pues no, hay que esperar a ver qué pasa. Luego que pasa el 12 de julio, ahí sí nos vamos todos contra todos.
9: Hola, Radio Turbo. Buenos Hola. Días. Luis García les saluda.
1: Hola, Luisito.
9: Yo creo que más allá de teléfono bloqueado o no bloqueado, creo que ambos deberían de ser recíprocos. Pues si yo no lo tengo bloqueado, la pareja tampoco debería tenerlo.
1: Claro, me gusta.
9: Ahora, si yo lo tengo bloqueado, no puedo pedir que lo tengan desbloqueado tampoco.
1: Correcto.
9: Entonces es así mismo. Si tú te sientes seguro de lo que tienes, no tienes por qué bloquear ni la otra pareja tenerlo bloqueado. Ese es mi punto de vista. Saludos, Colchita.
2: Ya me ya decía, pero falta, muy bien. Colchita. Pero yo digo,
1: mándale saludos a su pana, me hacía falta, le dice. Me
2: todo
1: hacía
2: bien,
1: falta.
2: Llavecita, ¿cómo se llama
1: Llavecita?
2: Llavecita Luis, todo bien, mi pana, espero este sábado, no creo que este sábado, a veces me sale, pero bueno, tengo falta por ahí en las clínicas, allá anda donde mis niñas, ahí en el Elén. Oye, no, pero mire, ahorita en estos momentos yo creo que sí es necesario y fundamental tener clave los teléfonos. Por lo que le dije, por lo que se lo traen, se lo llevan, se lo roban.
1: Con respecto a la inseguridad que hay en el país, pero es que a veces no vale ni siquiera tener el bloqueado el teléfono por todo lo que pasa. Pues, o sea, usted coge, va y en segunda le desbloquea el celular.
2: Sí, pero
1: les causa trabajo, pues, ¿no?
2: Claro.
1: Les da
2: claro,
1: como que un poquito más de trabajo.
2: Más de tiempo, ahí uno tiene el tiempo para bloquearlo,
1: o sea,
2: y todo.
1: Bueno, acá otro punto. Puede ser que usted lo tenga con contraseña, pero claro, que la clave también la sepa su esposa. Puede ser.
2: También.
1: Claro, ahí puede ser. Usted me dice, dice Talentosa, yo bloqueo mi teléfono por seguridad. Claro, y la mayoría de personas tenemos bloqueados los teléfonos por seguridad. Claro, obvio, lo dejamos ahí por el tema de la privacidad, que eso es intocable. La integridad de un ser humano es intachable, intocable.
2: Ahora viene la pareja, le dice, ¿por qué tienes con bloqueo el teléfono? ¿Por qué? Porque por los ladrones, pues, mi amor, que quiere loca.
1: Ah, ahí sí no se la creo, Dios mío. La comunicación también es importante. Claro. Así que, bueno, ese por un lado y el otro, el tema de tener bloqueado y que tu pareja sepa la contraseña, está bien. Si tú quieres hacerlo, como dice el amigo Luisito, la confianza ante todo. Y si yo ofrezco, pues bueno, también, si yo ofrezco algo bueno, pues tengo que recibir cosas buenas. Hola, talentosa, grandototote. Y ese tal Colcha, no se revisa el teléfono porque el que busca encuentra. Si usted desconfía de todo el mundo basado en relaciones anteriores, mejor no se haga de nadie. Peor aún antes de levantar paredes o comprar ropa. Saluditos. Oye, me lo conocen bien por acá, el señor Marcos Acuña.
2: Marquito, todo bien.
1: Dios
2: todo
1: mío.
2: Todo bien, Marquito, todo bien. No, no, tres. Es que ya no ve, esa fue. Usted no sabe esa historia, compañero.
1: No, no, sí, sí la sé, sí la sé. Lo que usted hizo unas paredes. Sí, sí,
2: pero
1: sí,
2: ahí, ahí descubrí que...
1: Claro, pues que le fueron infiel.
2: Sí, ella me deja el teléfono a la dedito, pues iba a repartir la cola. Pues yo como yo estaba sentado al lado de ella.
1: ¿Ya?
2: Ahí veo un mensaje.
1: Pobre infeliz.
2: Ahí veo un mensaje.
1: Y fueron dos.
2: Ahí veo un mensaje.
1: Fueron tres.
10: ¡Cachudo!
1: ¿Cuántos eran? Cuente. ¡Padrastro!
2: Ahí veo un mensaje. Antonio, mi amor. ¿Cómo la voy a... Antonio, mi amor.
1: ¡Uy! Que yo sepa. ¿Y a usted cómo lo tenía?
2: Que yo sepa, yo no...
1: Eduardo, mi vida.
2: Que yo sepa, yo no me llamo Antonio, pero ¿cómo la va? Le digo, oye, ¿cómo hablamos con ese mensaje? No, que... Ah, ya estoy. No, es que
1: es
2: yo
1: mi primo Antonio.
2: A mi primo le pongo mi amor. Ah, tu primo, pues todo bien.
1: Uy, Dios mío, terrible ha sido.
2: Ahí supuestamente yo me iba a quedar en el cumpleaños. Fue en el cumpleaños de ella todavía, preciso yo.
1: Justo cuando usted le iba a regalar ese carro, 0 kilómetros.
2: Le llevé un regalo, todo bien. Yo ya con la intención estaba tomando para quedarme dormido ahí. Como yo me sabía quedar durmiendo ahí. Pero no me haga acuerdo, ya no dormí, ya no dormí.
1: Oiga, 098-846-5612. Nosotros estamos acá en este jueves, fin de semana. A la gente que reporta sintonía desde el Ayacucho, qué rico. Un beso para todos ellos que están compartiendo con nosotros este jueves. Inicio de fin de semana por ahí, celebrando ya desde ya las festividades julianas. Hoy estamos preguntando, hablando de si es bueno, si es malo, si es necesario. Pregunta de este jueves, señor Colchita.
2: A ver, la pregunta del día de hoy es, si revisar el celular de tu pareja es amor o desconfianza. Con motivo de la pregunta, aquí tengo unas cositas, unos datos, una cuestión de cuatro cositas. A ver, los problemas más habituales de pareja son cuatro. Primero, la falta de comunicación.
1: Yes.
2: Segundo, la facultad económica. Tercero, los celos y la desconfianza. Ahí viene, los celos y la desconfianza. Y cuarto, la rutina, el tiempo que tú no le das a tu pareja. A ver, la primera, la comunicación, la falta de comunicación es la principal causa de la crisis. Suele manifestarse en... Pues, suele manifestarse en malentendidos, crítica, destructiva o uso del silencio para evitar las confrontaciones. La falta económica. Espera, mi llave. Me faltan los lentes, oye, camote, los lentes. La diferencia en cómo administrar el dinero o el estrés financiero genera fuertes tensiones. Celo o desconfianza surge por inseguridad personales o por la ruptura de acuerdos establecidos. La rutina o el tiempo, por eso no le das el tiempo a tu pareja, siempre con lo mismo, la apaga la conexión emocional y las intimidades. Así que mi panita, ponte pila, estos son los problemas más habituales entre parejas: la falta de comunicación, las dificultades económicas, celos, desconfianza y la rutina y el no le da el tiempo a tu pareja.
1: Ahí está, factores primordiales en el ámbito de la relación que deben de existir para que usted no pierda esa magia del amor. Si usted la paga, alguien más se la prende. Y se le prenden. ¿Y de qué se la prenden?
10: ¿Cómo está? Muy buenos días. Génesis Bermeo.
1: Hola.
10: Eduardo Cocha, ¿cómo está? Te saluda Antonio. No te molestes ni estés resentido, ¿eh? Necesito que me ayudes con el baño, por favor.

0: A la pregunta, la desconfianza, hay bastante. Dice que el que busca encuentra. Yo, para mi mala suerte, vi que hubo cambio en mi relación con mi esposa. Y un día cogí el celular de ella, se quedó dormida, cogí el celular de ella y encontré lo que yo siempre dudé. Encontré muchas cosas, muchos mensajes. Y te cuento que eso valió 25 años de relación, 25 años. Yo ya tengo 5 años separado con ella, pero no le tengo ningún resentimiento, no, nada de eso. Lo que lo hizo ella conscientemente. No se puso a pensar en la relación que nosotros teníamos 25 años, así, 25 años unidos. Y bueno, ahí me acuerdo de ese refrán, dice, que busca, encuentra, y listo. Pero estoy tranquilo, tengo mente tranquila, mi corazón tranquilo. No sé ella, pero bueno, cosas de la vida. Excelente día para todos ustedes.
1: Chuta, ahí sí. Ahí sí no le podemos decir, pobre infeliz. No le podemos.
2: No, a ella tiene que decirle.
1: A ella sí, pues a ella sí. Ahora sí, ponchele.
3: Saludos, Génesis. Colchita, ya la hola. Buena Colchita. Grande Tototi, saludos y respeto.
4: Hola.
3: Te cuento, Génesis, yo por mi lado yo no soy celoso. Yo te cuento que cuando yo estaba empezando a salir con la que era mi esposa, estábamos en la U y ella tenía el celular y tenía el mío. Yo no lo tenía con clave. Y yo vi que ella lo tenía con una clave y yo le puse la misma clave. Y una vez estábamos ahí cerca y me dice, oye, préstame tu teléfono un ratito. Ya le digo, y me dice, la clave es la misma que la tuya, le digo. ¿Te sabes mi clave? Sí, le digo, ahí está. Y desde ahí llevamos 10 años unidos, 9 de matrimonio. No he cambiado la clave, es la misma. Ella sabe cuál es la clave, cuando quiere lo desbloquea, cuando no, no. Y yo más le pongo la clave como
1: dice. Mi respeto, señor.
3: Un poco de trabajo a los ladrones en caso de que se lo lleven. Pero de ahí yo no necesito esconder nada. Amor, ¿quiere el teléfono? Cójalo, ahí está.
2: Bien,
3: eso es todo.
1: Ajá.
2: ¿Cómo se llama el llavecita para ponerle una corona ahí?
1: José Luis se llama, José Luis.
5: ¿Sabes lo que me pasa? ¿Qué? Ese es el teléfono que sabe la esposa que
2: claro,
5: tiene.
2: Claro, como que...
5: Porque ahí tiene otro teléfono.
1: Dios bendito. Así no se puede, ¿eh?
2: Oye, yo he visto unos amigos, los DJs.
1: Terribles.
2: Van en el camino, le sacan el chile, ponen otro chillo. Le digo, ¿qué?
5: Los taxistas así? Tienen un teléfono escondido debajo de la silla.
2: Oye, digo, tus manes, digo, son astros, son profesores, son maestros, son sensei. Yo digo, ¿y tu mujer no se da cuenta? No se va a dar cuenta, dice.
6: ¡Cállate, tucho!
1: 10 de la mañana con 54 minutos, hola, buenos días.
7: Oye, Colcha, y esa lectura súper que mal, no se escuchó nada. Deberías de tomar clase con Julia. Julia, ahí está Colcha, un alumno más.
1: Deje de criticar, ¿cómo que dice Eduardo?
2: Deje de criticarlo,
1: oiga, deje. Que él es así mismo, así nació y así murió. Un abrazo para Stephanie, que por acá se está comunicando con nosotros. Gracias. 10 de la mañana, 54 minutos. Hola, buenos días. Vamos a ver por ahí la gente que está candente. La pregunta de este jueves de debate, mi querido. Han salido algunos que dicen que, bueno, muy pocos realmente. Muy pocos han dicho que es amor. Y la mayoría de ellos han dicho que es desconfianza. Otros son imparciales totalmente. Que si no quieres que te hagan a ti, pues tú no hagas aquello. Claro. Otros dicen que el que nada debe, nada teme. No, otros dicen que el que busca encuentra. Pues bueno, vamos a dejarla ahí para continuar más adelante con esta pregunta que tenemos el jueves. Mientras tanto, ponte turbo en este espectacular jueves. Estamos acá encendiendo las llamas de este fin de semana. Señor, con

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1: El tiempo avanza y nosotros te seguimos haciendo compañía en este día, jueves, con la bendición de Dios que estamos acá ahí, acompañándote en tu trabajo, en tu oficina, en tu jornada de labores. Todo lo que te acompañe que sea bueno. Así nos hemos preparado por acá para conllevar todo este jueves espectacular junto a todas las familias ecuatorianas. 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Recuerda que este medio no solamente te da buena música y también te entretiene o te informa, sino que también une corazones con nuestros hermanos compatriotas que nos escuchan en España, en México, en Estados Unidos, en Madrid, en Italia, en Brasil, a la gente de su país, mi querido Eduardo.
2: De Bélgica, ya la gente, claro. De Bélgica, Holanda. Había un
1: panito. Todos los...
2: De Bélgica. Había un panita, un llavecita que trabajaba en Holanda, enviaba también, el panita ponía techo, algo así. Un saludo para toda esa linda gente, para mi linda gente uruguaya que está ahí, mi linda gente en tal Argentina, también están los ecuatorianos argentinos allá en Chile, Perú, y también toda esa linda gente que está ahí, ecuatoriana en Venezuela. Para toda esa linda gente, un abrazo, un abrazo
3: aquí. Bobo.
2: Un abrazo aquí, ya saben, solo no queda Argentina, solo no queda Argentina.
3: ¿Qué mira, Bobo?
2: Y vamos a avanzar, seguir avanzando. Oiga, si vio ese partidazo. Partidazo, mi llave. Vamos, solo el único caballo que nos queda Argentina.
1: Así es que ya sabes, hoy tenemos una pregunta interesante, todavía tienes tiempo de contestar. La pregunta de este jueves de debate es la siguiente.
2: La pregunta del día de hoy, señores.
1: Pregunta.
2: El día de hoy es... Si revisar el celular de tu pareja es amor o desconfianza. Si revisar el celular de tu pareja es amor o desconfianza. Envía tu mensaje al 098-846-5612. 098-846-5612.
1: Escuchemos el reporte, hola.
4: Hola, Turbo. Buenos días, buenas tardes, buenas noches en Europa. Talentosa, ¿cómo está?
1: Hola.
4: Mi llavecita, colchita. Ya, estoy de acuerdo con usted, ñaño. Si es un decreto presidencial, ¿quién lo hace? Lo hace el presidente. Claro. ¿Por qué no lo hizo antes de bajar los combustibles? O de hacer ese tipo de trámite o decreto que hizo. O la otra cosa, si estamos los combustibles a precios internacionales, ¿por qué también los sueldos no lo ponen a precios internacionales?
1: Uy, esa estuvo buena. Es verdad, verdad. Se tendría que modificar todo realmente. Todo, absolutamente.
5: Y una preguntita para Cocha. Cocha, ¿es verdad que andabas para Colombia, que te querías cambiar sexo, que estabas casado ya de ese hombre?
2: Mi llavecita, mi chamo, tú y mi yaya.
6: Tóxica, eso se llama tóxica.
7: Uy, ¿cómo se llama? Para ponerle la corona ahí, ese loco.
1: Arianita Hunda dice, fue la profesora de Colchita. ¿Qué eres loco? Ay, por ahí van. Él ya tiene 3 meses de ¿cómo es? De jurisprudencia. ¿Verdad? Claro.
8: Colchita. Ese pana ese que tiene 10 años, le faltan 15 para completar como el otro pana, pero 25 le hacen la jugada.
1: Por acá me dicen, buen día, la verdad, no le entendí nada a Colcha. Eso no es novedad, eso es.
6: Buenos días, Colcha. Solo la pregunta, no es amor ni es de confianza, es por seguridad.
1: ¿Qué? Eduardo Colcha. Por acá me dicen, hola, niña Génesis talentosa. Hoy iba en el carro de mi esposo y le llegó un mensaje. Y cogí el celular y me encuentro con una man. Que le envió fotos de sus pechos. Y después le preguntó si le gustó o no. Y mi marido le envió un audio diciéndole que él tiene esposa.
2: Ya fue tarde.
1: Igual las vio. No, mentira. No, puede ser. Se han visto esos videos de reflexión que supuestamente las chicas, entre comillas, pues no le escriben al chico y el chico le dice, tengo esposa, no me llames. Y la chica insiste, entre comillas, ella insiste. Y el chico le dice, no, mira que no quiero hacerle daño. Y otra vez te insiste hasta que al fin cayó.
2: Pero ahí, ahí, ya, espera, ya uno ya no tiene la culpa, no es que la carne es
1: por
2: de
1: eso,
2: él,
1: ¿quién
2: carne
1: es el culpable ahí? ¿Él o ella? Eso era lo que le quería preguntar.
2: Ella, pues ya, ¿qué tanto hiciste?
1: ¿Por qué? Si usted a la final tenía que mantenerse con que tengo esposa, no quiero hacerle daño, pero no ya quiero ser infiel, ¿por qué no se mantuvo?
2: Porque ya la carne es débil.
1: Pero si no es, no la está viendo, está por el celular, señor, por mensaje.
2: Con toda manera uno
1: usted le... es un sinvergüenza, no diga nada.
2: Con toda manera uno le palpita, uno le palpita.
1: 11 de la mañana, 17 minutos. 11 de la mañana con 17 minutos. Nosotros avanzamos en este jueves espectacular. Tenemos excelentes recomendaciones que hacerte para todos los amigos que ya se viene el fin de semana. 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
1: Por acá les tenemos un dato importante que da. Recuerde que tenemos entre las noticias más relevantes, atención a los diferentes amigos. Ya sabemos que ellos nos escuchan todos los días, los diferentes camioneros, los buseteros, los traileros y todos los lero, lero, lero, lero. Hay un nuevo reglamento, hay un nuevo reglamento para los diferentes transportistas. Les cuento, el nuevo reglamento de transporte terrestre y comercial de carga pesada entró en vigencia el día de ayer. Según informó la Agencia Nacional de Tránsito, la ANT, este miércoles 8 de julio del presente año, se trata de una norma que busca modernizar la gestión institucional, simplificar los trámites administrativos y sumar herramientas tecnológicas para mejorar la atención. También incorpora herramientas tecnológicas, propone la simplificación de trámites, estandarización de procedimientos, fortalecimientos de uso de medios tecnológicos y notificaciones electrónicas. Cuenta con reglas para la gestión de títulos habilitantes. Todo esto tiene con respecto a los diferentes conductores del transporte terrestre y comercial de carga pesada. Recuerde que este tipo de transporte es monitoreado, contienen GPS, porque a veces cargan productos que son muy llamativos para el dueño del ajeno. Entonces tienen que estar más controlados. Y asimismo, tener todo el servicio que ellos requieren. Si en algún momento o ya le llegó la notificación, no se asuste, es sobre todo el proceso que se está realizando en estos días. El día de ayer, 8 de julio, mediante la Agencia Nacional de Tránsito, ya se reformó o ya se estipuló el nuevo reglamento de transporte terrestre y comercial de carga pesada que entra en vigencia desde ese jueves 9 de julio. Así que mucha atención y un abrazo para todos los diferentes conductores de este tipo de transporte.
2: Todo eso, llavecita transportista. Oiga, déjame mandar un saludo muy especial. Tengo que mandar un saludo muy especial de cumpleaños. Un saludo, feliz cumpleaños para la señorita Alicia Gutiérrez. Feliz cumpleaños para la señorita linda Alicia Gutiérrez, parte de toda su linda familia, especial de su mamita Karina Cruz, de su papito Tito y toda esa linda gente, aparte de toda su familia. Feliz cumpleaños para la señorita linda Alicia Gutiérrez. ¡Que viva la cumpleañera!
1: ¡Que viva! ¡Viva! ¡Que viva la cumpleañera! Y bueno, por acá le estuvimos enviando un videito, pero también la vamos a saludar. Ojalá nos esté escuchando por ahí. Besos para mi tocaya Génesis García, que hoy está de Happy Birthday to you, Happy Birthday to you. ¡Que los cumplas, querida Génesis! ¡Que los cumplas feliz! ¡Viva! De parte de su papito Eduardo García, que la ama con todo su corazón. De su hermano también, que... que la quiere mucho. Y bueno, de toda la familia que está al 100%. Un besito para Génesis García, que hoy está cumpliendo un añito más de vida. ¡Que viva la cumpleañera!
2: ¡Viva las cumpleañeras y todas las cumpleañeras y todos los cumpleañeros de este día! ¡Que la pasen muy bien! ¡Oiga!
1: Vámonos, vámonos con las cápsulas deportivas por acá, porque hoy se reactiva el Mundial. El día de ayer fue día de descanso, y hoy ya se van a ejecutar
2: hoy
1: los partidos.
2: Hoy empieza.
1: Y con él, algunas nuevas noticias que tenemos que darle a nuestros queridos amigos. Arrancamos entonces con el segmento de deportes acá en la Turbo.
2: Señores, las cápsulas deportivas con la pelota en el palo, gracias al auspicio de Fuente Soda 3 Ñaños, Cevichería El Huacán, allá de Loco Mario. 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Señores, el partido de acción al día de hoy es... Hoy juega a las 3 de la tarde, juega Francia con Marruecos. Hoy es un solo partido. Mañana, señores, 2 de la tarde, España con Bélgica.
1: ¿Su país?
2: Claro, vamos. Chuta, y si ya me pone... No, vamos, Bélgica, y vamos a la final. Puede ser con Argentina. Y el día sábado, señores, hay dos partidos el día sábado. El día sábado es a las 4 de la tarde, Noruega versus Inglaterra. Y el sábado 8 de la noche vamos, che pelotudo, Argentina con Suecia, señores. Esos son los partidos del día para ahí. Mire ya, eran 48 selecciones, compañera linda. Quedan 8. ¿Cuántas se han eliminado?
1: Eran 48 selecciones.
2: Ahora solamente quedan 8.
1: 8. ¿Cuántas? 40, pues, señor.
2: Ah, ya se ha sabido materia y geografía.
1: Dios mío.
2: Ahora, ahora, señora, aquí tengo la tabla de posiciones, la tabla de posiciones goleadores del Mundial que estamos ahorita.
3: Valencia.
2: Oye, déjame dar la información.
1: Valencia, 5 goles.
2: A ver, señor, déjame dar la información.
1: Messi, 1.
2: No se meten. A ver.
1: Está bien, está bien.
2: En primer lugar, señores, Lionel Messi con 8 goles. Aquí Mbappé, el francés, 7 goles.
1: Uy.
2: Eli Haaland, el noruego, grande. Oye, ese man toca 3 pelotas y mete 2 golazos. 7 goles para el pana vikingo, Eli Haaland. Y Harry Kane, inglés, 6 goles. Ya viene el otro francés, Osama
1: Bin Laden.
2: No. Dembélé, 4 goles. Ahí ya no hay nada. Vinicio, el brasileño, 4 goles. Ahí queda, señores. Vea, 8 goles, Messi, si sabe, 8 goles. Está chévere. Y llegó con... Tenía 13 goles. Más 8, ¿cuánto suma mi llave?
3: 42.
2: A ver, tenía 13 más 8, ¿cuánto suma, señorita?
1: 24.
2: Qué desgracia, por Dios. Qué... 21 goles, señores.
1: Ah,
2: tiene
1: 21 goles. Si sabe, ¿para qué pregunta?
2: Para verla, si sabe sumar. Va a estar
1: yo
2: como...
1: sí sé, señor. Usted preocúpese como... por su vida, no preocupe por la mía.
2: Va a estar como los Ramón que... 7, 8.
1: Ah, en los dedos. No, yo sí, la verdad que yo sí cuento con los dedos todavía.
2: Bueno, señores, eso es toda la información deportiva. Ya sabe, hoy empieza la octava final del Mundial. Eso es todo, señores, con las pelotas en el palo.
1: Oiga, y con respecto al Mundial, perdimos los ecuatorianos, pero bueno, quiero darle un dato chévere. El himno de Ecuador fue lo que más destacó en el Mundial 2026. El himno de Ecuador conquista el mundo y es considerado uno de los más bellos del Mundial del año presente. El medio deportivo de Athletic, perteneciente a The New York Times, elaboró un ranking con los himnos nacionales más destacados del Mundial 2026, en el que evaluó a las 48 selecciones participantes del torneo. En dicha clasificación, el himno de Ecuador, Salve o Patria, fue ubicado en la sexta posición, consolidándose entre los 10 mejores del listado. O sea, estamos en el número 6, por ahí, de los 48 países que fueron parte de este Mundial. El análisis del medio resaltó especialmente la introducción orquestal del himno y la emoción con la que es interpretado tanto por los jugadores como por la afición ecuatoriana antes de cada partido. Pues claro, imagínense, cuando nosotros los ecuatorianos escuchamos nuestro himno, cantamos así nos salgan gallos, gallinas, todo lo que tenga que salir. El ranking fue encabezado por Brasil, seguido por Francia, completado por una lista destacada, los himnos más representativos y emotivos del campeonato. Ahí está, uy, qué lindo, ¿verdad?
2: Oiga,
1: pues bueno, más que sea, algo es algo.
2: Oiga, no se veía en la televisión los ecuatorianos. Lo que pasa es que hay ecuatorianos en Estados Unidos que tienen 25, 30 años allá y no han venido para acá. Usted sabe cantar el himno nacional ahí y encima ver a los jugadores. Oiga, esos panas lo cantaban llorando, se lo juro, lo cantaban llorando.
1: Unos cantaban así, igualito, igualito. Pues bueno, felicidades igual a todos los ecuatorianos que se hicieron sentir. En esta ocasión los futbolistas nos quedaron debiendo, pero nosotros como hinchas sí dimos el calor que ellos necesitaban. Entre la cápsula deportiva local, quiero comentarles que ya está el árbitro que va a conllevar el tema del clásico que se va a estar realizando entre Barcelona y Emelec. Osvaldo Contreras pitará el clásico del astillero Emelec versus Barcelona, ya que empezamos nuevamente con lo que a usted tanto le gusta, mi querido Eduardo. Así que ya sabe, Osvaldo Contreras, este 12 de junio, va a ser partícipe.
2: El domingo.
1: Este domingo, ya que es el clásico, vamos a disfrutar el partido de Barcelona ante Emelec, justamente ya que se inicia todo lo que tiene que ver con el deporte aquí en la ciudad de Guayaquil, en nuestro país.
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0: si usted estuviera comprometido, ¿cuántos años se visiona con esa persona? Hacia la morocha, la morocha.
1: Ahorita en este tiempo, si llego a 5 es mucho.
0: Pobre infeliz, Dios mío. 11 de la mañana con 33 minutos. Qué rica mañana, que es jueves espectacular. Jueves con sabor a viernes, sabor a fin de semana. Planes para irnos a la playa, planes para hacer un asadito, planes para disfrutar el mundial entre panas. Lo importante es que usted tenga planes, eso, porque el ser humano sin planes, sin metas, no debe existir. El ser humano está para ayudar, para ser solidario, para crecer, para tener planes en la vida y para disfrutar cada día que Dios nos brinda en esta excelente mañana. Mi querido Eduardo, estamos a punto de arrancar con el segmento Tú la pides, tú la cantas, o cántate un trocito, como usted dice, pero tenemos reporte de sintonía, mi querido Colchita.
1: A ver, grandotote, envía su mensaje que envió la
2: Pipo. He oído cuando ya te descubren algo. Una vez se me descargó el teléfono y cuando llegué a Caleta a ponerlo a cargar, llegaron todos esos mensajes, pues ya, de ahí queda uno marcado, pues sí, me entiende. De ahí todo mensaje que llega tan ya sabes, con las parabólicas ahí.
3: ¡Pobre infeliz! ¿Tú qué sabes?
0: Hello, buenos días.
4: 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Por si acaso, Colchita no se matriculó en esa universidad donde se compró el título la primera dama. En 8 meses lo van a hacer abogado a Colchita.
5: Saludos, Radio Turbo. Niña Génesis, ya se me está apareciendo a Colchita.
0: ¿Qué pasó?
5: Es el ranking, no el Reiki.
0: dije Reiki. Sino que abajo.
6: La Colcha, ¿cuánto le vamos al clásico? Confirma. Pero vas a pagar, ¿verdad? Habla de una vez al aire.
1: Ven, no ves al aire nada, ven acá mañana. Damián, que camina chueco.
0: Oiga, saludos para la gente de la línea 121, disco 1272, que por ahí nos está escuchando. Emir, un beso para la gente de la línea 121, disco 1272. Para los nuevos oyentes, también que están reportando sintonía por acá, qué chévere. Tenemos a full nuevos oyentes que han ingresado a nuestra línea de WhatsApp. Buenos días.
7: Felicita, buen día. Muchas gracias por ese saludo. Le saluda Eduardo García. Saludo, tocayo, Eduardo. Eduardo Conchita, y un hermoso saludo para mi pana Byron Rojas.
8: Hola.
7: De parte de Eduardo García.
1: Bien, ya visita. Mañana es viernes, Villar.
7: Al respecto de los teléfonos de la contraseña, no, yo sí tengo contraseña, pero es por seguridad. Pero mi señora necesita el teléfono, ella lo desbloquea, así mismo hago yo con el teléfono de ella, no hay ninguna parcialidad en nosotros dos. Hasta tiene el desbloqueo de la contraseña de la cuenta móvil y todo eso.
0: Muy bien, está bien entonces.
1: Poco hombre, escucha, bien mi tocayo está bien.
0: Don García, lo esperamos el viernes, pilas.
1: ¿Cómo quisiera vos que... un hombre así?
0: ¿Usted quisiera un hombre así?
1: No.
0: Ay,
1: no.
0: Dios mío.
1: ¿Cómo hubiera bastante hombre así como mi tocayo Eduardo ahí? Mañana es viernes, ya besita, toca yo pila ahí.
0: Por gusto, don García. No le pare bola al amigo. Oiga, pero hágame bien, pues, señor. Yo pienso que va a mandar más, Dios.
1: ¡No creo!
0: 11 de la mañana con 37 minutos. Arrancamos con el segmento Tú la pides, tú la cantas.
1: Cántate un trocito de la música que tú quieres. Y aquí, bueno, empiezo yo, mi llave, para recordar ahí todo eso bien como estamos ahorita en el ambiente, mi llave. Ahí vamos, ponme la canción ahí, Simón.
0: Ya, pero que empiece, pues.
1: En la sala de un hospital.
0: Uy.
1: A las 9:56.
0: Uy. Nació Eduardo.
1: Vamos, métela ahí, mi llave. Esa música en su tiempo, mi llave.
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1: Me está picando el bicho.
0: Esto es. Tú la pides, tú la cantas. Simón, que es Eduardo, Simón.
9: Es el verano del 63.
0: 63.
9: El orgullo de don Andrés por ser varón.
0: Uy. Don Serafín.

0: Juju. Definitivamente sí es Simón. Buenos días.
1: Esa nota, ¿cómo que hicieron un hombre así, don García? Andra con bello.
0: Ya pasó.
2: Pide, oye. Y póngase una del cantante de los cantantes, esa. Héctor Lavoe.
3: Bien, mira.
2: Tu amor es un periódico de ayer.
0: Ay.
2: Que ya nadie
0: se armó la. Se armó el despelote.
2: Esa, póngase ahí, periódico de ayer, Héctor Lavoe.
3: Esa es, todos los guayaquileños viejos, salseros, ahí manda, pide este música.
0: Esto es, tú la pides, tú la cantas. Héctor, don Héctor. Saludos a don Héctor, mi gran amigo.
3: ¿A cuál, Héctor?

0: Estamos escuchando al señor Héctor Lavoe. Ay, tu amor es un periódico de ayer. Qué bueno. Buenos días.
1: Buen día, mi querida talentosa.
0: Hello.
1: Aquí, don Germancito, saludándola.
0: Germán, ¿cómo estás, mi vida?
1: Barrio, el reloj. He perdido un gran amor que marchitó mi corazón.
0: Mis Lucho Barro, el reloj.
1: Son contados, el reloj. Como marca mi reloj. El horario está marcando.
0: Ahora.
2: Tiempo traicionero.
1: Bendiciones y buenas tardes.
0: Está bueno, Germancito. Qué chévere. Aquí. Esto es. Tú la pides, tú la cantas.
3: Tienes que cantar un trocito. Vamos, pato, su llavecita que dan ahí vacilando.
0: Ay, ay, ay. Dale vuelta. Ahora sí, no importa que esté enfermo. Tome.
3: No puedo.
0: Vaya, compre.
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0: Buena, buenísima.
1: La hora, mi llave, la hora.
0: Oiga, qué
1: hora,
0: lindo.
1: La hora, mi llave, la hora.
0: Dele la hora.
1: La hora. Pues dime. La hora. 11:42.
2: Yo la pido, yo la canto. Quisiera tener dos corazones.
0: Uy.
2: Uno bueno, pa' bueno, y otro malo.
0: Malo, pa' malo. Ese es Eduardo Colcha.
2: A cada quien póngase pila, Bayro.
1: Bien, mi llave.
0: Ahora sí, esto es Tú la pides. Tú la

0: ¿Qué tal, talentosa?
1: Hello.
0: ¿Qué tal? Buen día. Por ahí, complázcame con una de Edison. Esa que dice: tú no sabes cuánto yo te extraño. Tú no sabes cuánto yo te amo. Tú no sabes.
1: Están cortadas, ven, en este jueves. Yo creo que ya quieren saber viernes. Ti.
0: Gracias.
2: Para mí está la pregunta, los chocolates. Estás poniendo
3: piedra. Saludos, masturbado. Una de Héctor Lavoy. No te olvido ni bebiendo ni fumando. La bebida
2: fumando.
4: Buen día a todos. Porfa, me pones esa música romántica que dice: hágale papito, dale sin parar, dale como a perro que mi esposo va a llegar.
1: Oiga, usted es una sinvergüenza, se pasa, amiga.
5: Música roma. 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

0: días. Un saludito para Colcha. Y por favor, compláfame con la canción La Que Mona. Hágale, papito, haga sin parar. Dele como a perro que mi esposo va a llegar. Dele, dele, dele, dele,
1: papi, dele. Oiga, la gente, ¿qué pasó? ¿La pregunta los puso muy alterados o qué ocurre? Dios mío.
2: Complácele, complácele.
1: Ya le vamos a poner. Solo la parte que dice, hágale papito, ey, hágale, ey, papito, ey, ey, papito no. Hágale papito. Llévate, tele, tele, tele. Ah. Eso es, tú le pides, tú la cantas.
2: Ahí está, se la pusimos, ahí está. Se la pone que puente que tengo un hotel de la pana ahí vacilando ahí.
1: ¿Qué eres loco? Oiga, es un programa familiar, ¿ves?
3: Dime por qué lloras.
1: Uy.
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1: Por la soledad.
3: 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Póngase eso, DJ.
2: Bien, mi llave.
1: Ok, ahí estamos. Quiero aprovechar para enviarle saluditos a la gente de Picantería El Manaba en Sauces 8. Un abrazo para nuestros diferentes amigos que están ahí escuchando, ¿no? Saludos para todos los diferentes visitantes que están ahí comiendo rico, el delicioso encebollado en Picantería El Manaba en Sauces 8. Un beso para nuestro gran amigo Leo, que está escuchándonos ahí a full volumen, a full parlante, Picantería El Manaba en Sauces 8.
2: Oiga, usted saluda y yo saludo a mi amigo en Sauces 5, la tienda Pérez y Pérez, que está de full volumen también, el panita. No, todavía no lo alcanzo, no. Pero aquí a mañana llego por allá por Sauces 5, la tienda Pérez y Pérez, y también ahí. Oiga, al frente de ahí de Sauces 8 de Leonardo. Hay una tiendita también, el panita ahí, con la turbo. Gracias por con la turba toda esa linda gente de Sauces 8.
1: Vamos entonces, tenemos, esto es Tú la pides, tú la cantas. Uy, usted canta la de ¿cómo se llama este? Marc Anthony, y yo canto la de Jennifer López. Dele. Ay, yo hago la segunda.
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1: Dele pues.
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1: Le toca.
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2: No me la sé.
1: Más que me hace

0: guitarra. Tú lo pides, tú lo cantas.
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0: Háblame de Van Morsay. Gracias.
2: Háblame de Van Morsay. De Van Morsay iba a decir. De Van Morsay, donde van las morsas. Dios mío. 11 de la mañana con 49 minutos. Háblame. No lo he escuchado, ¿ah? Así que muchas gracias para nuestros amigos que están escuchándonos por acá. 098-846-5612. Estamos en el segmento Tú la pides, tú la cantas. Escuchemos.
3: Saludos, saludos. Hay una musiquita de Balvin y Ryan Castro. Tonto. De qué tonto. Tonto.
2: Oye.
3: Tonto. Está rica para hacerle un crico.
4: Mi moceta. La gente está media loca.
5: No se puede decir grosería.
2: Esto es. Tú la pides, tú la

0: la música de Eduardo.
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2: Eduardo Colcha.
1: 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Tonto.
2: Eduardo Colcha.
0: La gente está como loca hoy día, Dios mío. Primera vez que piden, hágale papito, dele sin parar.

0: está rica.
1: Uy.
0: Tonto.
1: 11 de la mañana, 50 minutos. 11 de la mañana con 50 minutos. Qué rico jueves al lado de ustedes con toda esa gente ecuatoriana espectacular. Buenos días.
2: A mí póngame esa que dice no. No puedo perdonarte.
3: No se le entiende nada, mi llave.
1: Sí, le entendimos. Es su música.

0: repletó la Plaza de Toros, llenó todito en el mega espectáculo que dio. Qué bueno, qué bueno por los artistas ecuatorianos, definitivamente.
1: Ahora sí.
0: Hace poquito, ahí en Quito, en la Plaza de Toros estuvo full, y llevó a intérpretes como Américo para que codeen su show. Espectacular, felicidades a Dayana.
2: Hola, yo lo conozco a Américo es casi como mi talla, sí, yo
0: tengo. No, pero no va a decir que Américo se parece a usted, déjese de vainas.
2: Es como mi talla, digo, yo estoy más.
0: Ok.
2: Flaco, pero, se llama ahorita, yo estoy más pepudo, más cuerpudo.
0: No, Américo esta vez como Byron.
2: Ahora, cuando yo lo conocí cuando estaba chido.
0: Mire, el que tiene plata, así sea feo, uno lo ve guapo.
2: No. Escucho,
0: lo único que le falta a usted.
2: Yo lo vi en ese tiempo, era delgado, se lo juro que era delgado.
0: No, está flaco, es delgado.
2: Yo lo tuve ahí en mi.
0: Pero no, mire, hay dos cosas que son verdades. Que estuvo ahí en Quito y que es flaco. La otra que se parece a usted, no.
2: Yo me imaginaba como el grandotote.
0: El grandototote no, pues él es como Michael Jordan, es el grandototote, así igualito. ¡Buenos días!
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0: Solo por un beso, Ricardo Montaner.
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0: Bien. Solo por un beso, Ricardo Montaner.
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0: La sé porque me la dedicaron.
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0: Y tú bien sabes que no fui yo. ¡Cara loco! Chuta madre. Justamente terminé.
2: Para mí que se acordó de un marido.
3: Para ti, maldita.
0: Ay. Ese es Bésame la Boca, oiga.
2: Se nos
0: es solo por un beso. Dios mío.
2: Eso es para otra maldita, no para tanto.
0: ¿Esa es para la otra? Esa sí era para mí. Bésame la boca. Acá es solo por un beso. Dele.
3: Para ti, maldita.
0: Ahora sí.
2: Tú la pides.
0: Tú la cantas.
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0: Oiga. Para el amor de mi vida. ¿A qué le responde? Respóndale.

0: escucha.
1: ¡Qué asco!
0: Amor para dos.
2: Tú la vas a pagar.
0: ¡Uy!
2: Te lo juro, mi amor.
0: ¡Uy! Ahora. Está buena, está buena, está buena. Solo porque es la pobre infeliz le vamos a poner eso. Esto es, tú la pides.
3: Tú la cantas.

0: Amor para dos, con la talentosa Génesis Bermeo.
1: Buenas tardes, niña Génesis, complázcame con la música Jaime Enrique Aymara. Amor sincero yo te di, amor sincero tú me das a cambio de nada.
2: Hola, Radio Turbo, muy buenos días. Me saluda Gustavo Crespo. Quisiera una canción de Gaviota, pero que la canta Laura Londoño.
3: ¿Cuál, Pecal?
2: Como un cristal, que dice: tardé tanto en comprender que todo era mentira, que solo yo era un juego, un capricho para ti. Pila, muchas gracias.
4: Sí, estamos, sí, ok, listo entonces. Vamos, esto es

0: lo pido, yo lo canto. Hoy para mí es un día especial.
1: Ahora.
0: Por la noche.
1: Que el padrino.
0: Vivir lo que el mundo no está cuando el sol ya se esconde.
2: Ya vámonos.
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3: Niña Génesis,
1: ¿qué pasó?
3: Complácame con esa que dice: tú la pides, tú la cantas. Yo te hice mujer, nunca lo olvides.
1: Uy.
4: Dice de mí.
1: Ay.
4: Dice que soy fea, que camino lo malevo, que soy cheque, que me muevo, que
5: por ahí.
1: ¿Qué parezco un dinosaurio?
5: Esa música.
1: Buena, está buena.
5: Chino, que dice que soy fea.
1: Ay.
6: Es Van Mozart, Van Mozart.
7: No, buen día, buen día. Tú la pides, tú la cantas. Una de Félix Macías. Esa que dice: cien sepulcros, descanse mi cuerpo. Si alguien no. Porfa, porfa. Buen día, buen día. Omar Lima, un saludo.
8: Ya, ya, mejor, ya.
1: Señores, nos estamos despidiendo por acá. Muchas gracias a todos los amigos. Ha sido espectacular este Tú la pides, tú la cantas. Hasta la Betty salió por ahí, Dios mío. Se dice que soy fea, que camino lo malevo, que soy cheque, que me muevo, que parezco... ¿Qué parezco? Un dinosaurio, mi nariz es puntiaguda. Eduardo Colcha. Bueno, no, no, mentira. 12 del día con un minuto. Nosotros nos estamos despidiendo por acá. Ha sido un jueves espectacular con el reintegro que tenemos de nuestro querido Eduardito Colcha, el señor dueño de todas las profesiones, el que no paga energía eléctrica porque ya sabe, lo ventila el estero salado, pero es un gusto tenerlo siempre con nosotros, mi querido Eduardito. Bienvenido, gracias por quedarse.
9: Bueno, aquí estamos empezando nuevamente. Vamos a ver hasta, con la voluntad de Dios, hasta dónde seguimos. Oiga, quiero mandar un saludo muy especial para mi panita. Ya voy para allá, toda mi llavecita de la Prosperina y toda mi panita Camote, el Colorado, toda esa linda gente. En una hora estoy por allá. Bueno, señores, cuídense mucho, que tengan una linda tarde. Si Dios lo permite, el día de mañana nos volvemos a ver. Hasta mañana, me cuida el alma. ¡Me la saco!
2: ¡Lárgate, salado!
9: Oye, yo voy a ser élita y me la saco porque... Del guayaquileño, me la saco.
1: ¡Nos vamos! En controles estuvo con nosotros el señor...
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1: Por Colcha.
9: Y si no tiene mucha plata, $2, grandote y yo.
8: Pobre.
1: Ahí está. Sí, oiga, me dejo. No se vale. 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Besos al amor de mi vida que me está escuchando ahí. Gracias por haber estado en sintonía. Y cuídense mucho, nuestros queridos amigos. Se viene algo espectacular. Recuerden, mañana 8:30 arrancamos la programación de Los Más Turbados. Quédense porque ya está nuestro compañero Zeta George con Salsa al Tiro. Y bueno, toda la programación que tiene la Turbo FM 24/7. ¡Nos vamos! Dios me los bendiga a todos. 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

0: sí, aquí estamos en Salsa al Tiro, su programación de este viernes 9 de julio del 2026. Año del Señor, señoras y señores, estamos aquí con toda la buena predisposición de ponerle la mejor salsa del mundo. Ya en controles se encuentra nuestro magistral DJ, el que hoy nos va a acompañar con todos esos buenos éxitos. Así que queremos darle la bienvenida a
1: Byron Rojas,
0: el gran tototototote. Byron Rojas en controles, su amigo, su servidor, Zeta George, el elegante de la salsa, a las 12 con 12 minutos, luego de haber escuchado ese éxito muy, pero muy bueno de Gilberto Santa Rosa con su Perdóname. Nosotros queremos agradecer a quienes ya se comunican con nosotros, 098-846-5612, 098-846-5612. Saludos, peticiones y todo lo que ustedes deseen a través de esa línea de contacto de el WhatsApp. Gracias a quienes nos llevan muy cerca en sus vehículos. Muy amable. Muchas gracias a todos nuestros amigos conductores que están en diferentes sectores, en las diferentes arterias de contacto de nuestra hermosa Guayaquil. Guayaquil de mis amores. Estamos de festividad, estamos en las fiestas julianas de Guayaquil. Y ustedes y nosotros vamos a hacer la mejor combinación de éxitos en esta programación de Salsa al Tiro. Buenas tardes a quienes están con todo el buen deleite. 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
2: 73737373, los guardianes, Don Zeta George.
0: Hola.
2: El talentoso de la salsa al tiro. 7-3 aquí haciendo entrega unos almuerzos.
0: Ah, ya, buen provecho.
2: Estamos martillando, martillando, Don Z.
0: Jueves de martillo.
2: Póngase una salsita. Póngase escombro. Escombro. 7-3.
3: Hola.
4: Buenas tardes, Tetallón. Por favor, ¿me puede poner la canción Beso a Beso del grupo Nietzsche? Porfa, gracias.
3: ¡Hola!
0: ¡Claro! Gracias por su sintonía. Luis León, oyente oficial, también está con nosotros. Momento de salsa, momento de buenos éxitos. Pero antes, recuerden, 098-846-5612, 098-846-5612, línea habilitada, contacto directo con todos los éxitos en salsa. Solo a mí me importa que usted esté bien. Y usted, como está bien con nosotros, nosotros también vamos a estar súper que bien aquí en su programa
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0: Complaciendo que está muy buena tarde de jueves, jueves, para pasarla muy bien, jueves, para darle toda la motivación a esos amigos oyentes. 12 con 16, la mejor salsa del mundo la tiene aquí en

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1: Buenas tardes a quienes están con nosotros en esta muy agradable jornada de jueves antesala al fin de semana. Jueves siempre con lo mejor. ¿Y qué nos dicen nuestros amigos oyentes?
2: Don Zeta George, muy buenas tardes.
1: Hola.
2: Te pongas ahí.
3: ¡Hola!
2: Jardín prohibido, solo éxito, mi pana, solo éxito.
1: Chévere, muchas gracias. 9. Listo. Siempre con lo mejor para ustedes. Esto es Salsa al Tiro, lo mejor de la salsa de todos los tiempos.

0: Siempre hay motivos para estar contentos, siempre hay motivos para recordar y ser felices en la vida. Recuerde que el objetivo no es avanzar a prisa, el objetivo es siempre llegar y con todo el tiempo del mundo. No es cuestión de velocidad, es cuestión de resistencia. 12 con 33 minutos. En este momento quiero enviar un saludo para todos mis queridos amigos que están en sintonía mientras disfrutan de su almuerzo. ¡Qué buen provecho! ¡Qué gusto! Salsa al Tiro le acompaña en su mejor almuerzo.
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0: ¿Te parece bien compartir más éxitos en salsa? Salsa Romántica, siempre a su entera disposición. Buenas tardes, buen provecho con buena salsa. Salsa al Tiro a través de la Turbo.

0: Tranquilo, señor, no se vaya todavía, si esto apenas comienza. Buenas tardes. Hola.
1: Elegante de la salsa, Zeta York, ¿cómo te va? Buenas tardes, aquí estamos reportando full sintonía desde el centro sur de Guayaquil, Zeta York. Saludos, siempre
0: chévere.
1: Siempre activo con Salsa Tiro, como todos los días, full sintonía.
0: Señor, en Letamedia, Esmeraldas Esquina, siempre con la Turbo. Hola, gracias a quienes están con nosotros.
1: Salsa Tiro, buenas Hola. Tardes, reportando sintonía, compartiendo la buena vibra que nos imparte Zeta York en Salsa Tiro y las metas de los tototes. Buenas tardes,
2: Hola.
0: Muchas gracias a quienes siempre están con nosotros en esta muy buena tarde. Zeta George, un saludo para mi mujer. Ángela, por favor, una música de Hansel Camacho, Es porque te amo. Estamos a full sintonía en el volante. ¡Qué bien! ¡Chévere! ¡Qué gusto! En el volante, con las manos en el volante, obviamente, y los oídos en el parlante. Así estamos, siempre compartiendo con ustedes ese toque especial que ustedes nos permiten darles aquí a través de su programa.
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0: Esta es una melodía muy buena. Hansel Camacho, Es porque te amo. Nos solicitaron para complacer. Y mientras usted se relaja al volante, nosotros estamos siempre con los mejores éxitos. Buenas tardes con buena salsa. 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

0: siempre. Es un gusto complacer a quienes disfrutan de la programación. Hola, buenas tardes.
1: Elegante Z Jules, muy buenas tardes, señor DJ.
2: Hola.
1: Hola. Su amigo, su pana, Aloncito, con las manos al volante y la oreja al parlante, con eso. Salsa al tiro.
0: Qué gusto. Muchas gracias, mi querido amigo. Buenas
3: ¿cómo
0: tardes.
3: ¿Cómo estás, Chacho el Tiro?
0: Sí, hola.
3: Buenas tardes. Saludos. Una cancioncita llena de salsa. Probando el sueño aquí. Gracias.
0: Muchas gracias a usted, mi querido amigo, siempre con la número uno de su dial, la que le complace de verdad. Buenas tardes, hola.
4: ¿Qué tal? Sí, muy buenas tardes, muy buenas tardes, muy buenas señor. Tardes. ¿Qué tal, Elegante Zeta George? Ya estamos con lo mejor del mediodía, lo que es salsa al tiro, y con el mejor DJ de la Turbo, con el grandototote. Hola. Ya sabes, pongan un temita cuando los sapos bailen flamenco, piloso, ya sabes, lo de San Vicente Paul, estamos activos.
0: Chévere, muchas gracias, buenas tardes, y ahora seguimos con más de...
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0: Me lo solicitan, con gusto complacemos, 12:45 minutos. Buena salsa para esta tarde de...

0: increíble, pero cierto. ¿Sabían ustedes que la salsa es el ritmo que más envuelve a todos los sentidos? Un estudio ha generado que la reacción del ritmo de la salsa genera más impulsos en el corazón y que permite a la persona estar bien en su secuencia de sentidos en el diario vivir. Qué bueno saberlo, porque aquí compartimos la mejor salsa del mundo. Hola, buenas tardes, ¿qué tal?
1: Hola, hola, buenas tardes, Zeta Jones. Andrés Marza le saluda. Un saludo para mi hija, que la voy a dejar al colegio.
0: Qué chévere.
1: Complácame una música, dame un poco más de los adolescentes. Gracias, fila.
0: Gracias a ustedes, muchas gracias por estar siempre con la número uno, la Turbo.
2: Siete, hola. Tres cordiales.
0: Señor.
2: Te estoy escuchando, ¿ah? Te estoy escuchando.
0: Eso. Siga escuchando, siga escuchando. Buenas tardes. ¿Qué tal?
3: Hola, hola, buenas tardes.
0: Hola.
3: Aquí todos los días escuchando su radio. Ponga la música que dice Ana Milé.
0: Ajá, chévere. Muchas gracias. Esto nos genera muy buena vibra al saber que los más gigantes, los peques gigantes, están con nosotros. Buenas tardes, Zeta George, por favor, puede complacerme con la canción Contaminado de la Suprema Corte. Qué gusto, gracias, Gabriela, que nos dice saludos. Salsa al tiro, Zeta George, en sintonía en Los Volqueteros de Transminuto. Un saludito para la Mona Zambrano ya en la Vía a la Costa. Full sintonía, Radio Turbo, gracias, qué gusto. Y ahora, ¿qué tal si vamos a compartir más y mejores éxitos con los número uno que usted prefiere aquí en Salsa al Tiro? Usted lo solicita y nosotros le complacemos. 12:51 minutos, últimos minutos de programación. Buena tarde con buena salsa.

0: una conducción del elegante Zeta York. Mientras usted conduce, mientras usted está en la hora del almuerzo, en donde quiera que usted se encuentre, Salsa al Tiro, siempre con los mejores éxitos. Buenas tardes a quienes están en este mismo momento dando rienda suelta a todo su mejor entretenimiento aquí con nosotros.
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0: Nos habían solicitado algo de esto. Adolescentes Orquesta, dame un poco más. Sonando en los últimos...

0: Dame un poco más de ti. La verdad que ya no podemos porque llegamos a la parte final de la programación. Qué gusto. Buenas tardes a quienes siempre nos llevan presente en el dial perfecto 106.9, costa 93.3, parte de la Sierra Centro y el Oriente. Hola.
1: ¡Liseta! ¡Ey! Liseta, por favor, una musiquita. Soy como quise ser de Michelle el Bueno, por favor. Zeta, te quiero, Zeta, gracias. ¡Qué bonito!
2: ¡Hola!
0: Se la debemos para mañana. Ya pusimos música de Michelle el Bueno, pero ahora viene en la parte final esto. Ok, buena música. Parte final, ya se viene Amor para Dos, Génesis Ferveo y todo lo mejor en los éxitos de la música romántica de todos los tiempos. A las 15 horas, Mix Total, Stewart Luna. Nos encontramos a las 18 horas con Qué Chimba de Guaro. Esto fue Salsa al Tiro. Gracias en controles. Estuvo nuestro amigo el grandotototototote
3: Byron Rojas.
0: Qué bueno, muchas gracias. Esto fue...

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1: Familia. 13 horas con 13. Pido un deseo. Arrancamos este jueves 9 de julio. Buenas tardes, familia ecuatoriana. Gracias por estar y compartir con nosotros. Tu amor me conquistó. Y la Turbo FM también lo hizo a través de la 106.9 en toda su parrilla de programación que tiene este jueves lista para interactuar con ustedes. Gracias por estar compartiendo con nosotros. Soy la talentosa Génesis Bermeo. Me voy a quedar contigo hasta las 15 horas. Mientras el tiempo avanza, la buena música te acompaña en tus actividades diarias. Un jueves diferente, un jueves para encontrarnos, un jueves para disfrutar, un jueves para trabajar con ímpetu, un jueves para entregar, un jueves para soñar, un jueves para hacer San Jueves y no te quedes sin llevar estas horas importantes de tu vida. Lo más valioso que tiene un ser humano es el tiempo, así que tiempo ido, tiempo perdido. Por eso usted y yo tenemos que pasarla bien en cada uno de los programas que tenemos preparados para ustedes, nuestros fieles románticos. Bienvenidos a estos 120 minutos de buena música, de encuentros espectaculares, de historias narradas a través de canciones. Gracias a nuestros queridos amigos que están ya conectados en www.laturbofm.com, disfrutando, soñando, anhelando, bueno, haciendo tantas cosas, ¿verdad? Nuestros hermanos compatriotas que nos escuchan en distintos países. No estoy sola en controles, ya nuestro querido sonidista está listo para cautivar nuestras mentes y corazones.
2: Estiguar Luna.
3: Hola, chicas, ¿cómo están?
4: ¡Viva el San Jueves!
1: ¡Que viva! Oiga, estamos jueves y los jueves le subimos un poquito de tono a Amor para Dos, obvio, sin perder esa línea del romance, del amor, acá en la 106.9. Vamos a avanzar entonces de inmediato. Sé que estás disfrutando en tus vehículos, en casa. Me encantaría que reportes sintonía a través del 098-846-5612. 098-846-5612. Envíanos notas de audio, mensajes, videos. Talentosa, te estoy escuchando desde acá. Talentosa, aquí estoy. Talentosa, estamos almorzando. Talentosa, me encanta tu programa. Pues bueno, hazme partícipe de tu día a día a través de esos videos que nos envías a nuestra línea de WhatsApp. Nos vamos con un tema espectacular. Recordar es volver a vivir. Hoy abrimos el baúl de los recuerdos, levantamos el telón musical para traerte a tus artistas de siempre. Hablando de tus artistas de siempre, te vamos a dejar con María Verandés. ¿Escuchaste, mi joven profesor de amor? Y no te estoy hablando de Tierra Canela. No. Te estoy hablando de María Verandés, esta hermosa cubana, claro, nacida en La Habana, República de Cuba. Es una cantante espectacular, cantante, cantautora, géneros que ella se inmersó bastante tiempo fue el folk, el walk, la music, el country, el latin, la balada, el pop. Tiene un tipo de voz mezzo-soprano lindísimo que nosotros podemos disfrutar. María Verandés nació en Habana, en Cuba, en 1956. Esta hermosa mujer, en otoño de 1976, lanzó su primer jingle, Manuel, que tuvo como productores a Juan Carlos Calderón y a José Luis de Calderón. El lado B del jingle tenía la canción Te Irás, Amor, que fue un tema tan esperado por algunos fanáticos. En 1976 se convirtió en cantante profesional. Sus primeros discos salieron al mercado con el nombre de María, sin apellido. La canción Manuel, cuya letra y música fue una de sus creaciones, fue un inmenso éxito. Entre todos sus éxitos está Mi Joven Profesor de Amor, el mismo que lo vamos a escuchar y que te va a encantar disfrutarlo en Amor para Dos.

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1: Y qué buenos éxitos que escuchamos en esta tarde del Rayer del Hoy y de Siempre, clásicos y contemporáneos que disfrutamos solamente acá en Amor para Dos. Buen provecho a todas las familias ecuatorianas, a la gente que está en Mucholote, a usted, sí, a usted que va viajando por ahí, que tiene planes este fin de semana. Estamos juernes, así le decimos, un jueves espectacular. Hoy se retoman los partidos del Mundial 2026. Más adelante, entre las tres noticias relevantes, te tengo que contar cuál es el cotejo deportivo que se va a realizar a partir de las 15 horas este jueves. Ya tenemos la esperanza de que, bueno, solo nos queda Argentina, ¿verdad? Pues bueno, esperemos gane el mejor, ya que el 19 de julio se finiquita el Mundial 2026 y vamos a ver quién es el triunfador de todo esta fiebre mundialista que estamos viviendo. Cada 4 años se conmemora el Mundial y tenemos la esperanza, pero bueno, por cosas del destino, los ecuatorianos llegamos como que hasta un punto y siempre terminamos ilusionándonos. 13 horas con 25, 098, 846, 5612. Me dicen, ¿me puede regalar un saludo para Jessica Ronquillo? De una persona que la quiere mucho, le dedico la canción, el tema Esta Cobardía. ¡Auch! Esta cobardía de mi amor por ella. Cobarde. Es buen tema, en Chiquitete. Esta cobardía de mi amor por ella. Qué bueno, ya te vamos a ubicar ese tema en Flechazos al Corazón, mi querido amigo por acá, para Jessica Ronquillo, que nos está escuchando. Un besito para ustedes.
2: Ese es un exitazo.
1: Claro, exitazo. En definitiva, claro. Sin duda alguna. Luis León está en sintonía, ya nos envía sus videos de reporte. Gracias a Luis León, que está compartiendo con nosotros. Un beso gigante para él. Pato, excelente tarde, amor para dos. Mi hermoso Pato, un beso para usted. Una tarde amena, cuénteme. Me gustaría saber un poco más de usted, de qué sector me escucha, qué actividades está realizando, qué tal este jueves. ¿Cómo marcha este jueves en casa? ¿Cómo marcha este jueves en oficina? ¿Cómo marcha este jueves en su empresa? ¿Qué tal el ambiente por su sector? ¿De qué cantón, provincia, ciudad nos está escuchando? Si estás en la página web, me encantaría que me digas talentosa. Yo te escucho todos los días a través de la web, en tal país, en tal ciudad, porque recuerda que a través de la www.latrubfm.com llegamos a todo el mundo. Así que gracias a todos nuestros diferentes amigos que están compartiendo con nosotros. Un abrazo al señor Francisco López. Besos para el señor Francisco López, que en horas tempranas, al partir del mediodía, vino a retirar su turbo pendrive y además nos trajo un obsequio. Don Francisco cumplió las directrices de la radio. Don Francisco cumplió las directrices de la radio. Vino a la radio sin las manos vacías. Nos trajo unos bollos deliciosos. Nos trajo unos bollos ricos por ahí. Gracias. Y una gaseosa deliciosa también. Un abrazo para don Francisco. Gracias por ese detalle, que nos estuvo visitando, retirando su turbo pendrive. Y además nos obsequió unos bollos para Colchita, para el grande Totote, para mi persona. Y bueno, gracias don Francisco. Le enviamos un abrazo por ese bonito gesto. Y gracias por siempre escuchar.
0: Stewart Luna.
1: Oh, a Stewart no le trajeron. Porque aparte de que él empieza en la tarde, llegó tarde, ¿sí ve? Por no venir a la hora que usted entra, ya lo vamos a multar. Así que bueno, ¿qué dice? Por acá, Génesis, bueno, gracias, esperando estar en su contacto de WhatsApp. Listo, perfecto. Claro, siempre con mucho cariño, con mucho respeto para don Francisco. Así que bueno, hay un video, a ver, déjeme ver por acá. Ay, a mí me
3: hola,
1: carga. Solo dice eso, sí.
3: Hola, mi niña Génesis,
1: ahí está, qué linda, la jujujuju. Qué bueno, un besito para nuestra Fiorella hermosa, que va ya de retorno a casa. Déjeme chequear un ratito, a ver.
4: Qué bueno.
5: Hola, Génesis. Quería dedicarte nuevamente a la canción.
1: ¿Qué canción?
5: Solo por un beso de Ricardo Montaner.
1: ¿Qué eres, loco? Así se dijeron que era, ay, es que no estoy en los masturbados. No, mejor no guardo el recuerdo todavía. Un beso para Fiorelita, al fin te conozco, Fiorela, te mando un besito gigante. Esperamos ansioso que llegue el 30 de julio para celebrar tu cumpleaños. ya va de retorno a su casa, a su hogar, a comer el delicioso almuerzo con la familia, claro, con su papá, con sus hermosos seres queridos ahí, su mamita también. Y bueno, toda la gente hermosa que es parte de la familia de nuestra hermosa oyente. Fiorella, ¡mua! Besos, mi hermosa Jujujuju, que llegues con bien. Y dale de mi parte un abrazo a tu papi, que va conduciendo, pero siempre con la turbo. Por acá me dicen, buenas tardes, saludos desde Pedro Carbo, porfa. Envíenle un saludo de cumpleaños a Dante Holguín. Gracias, bendiciones. Más adelante vamos a ir con el bloque de los cumpleañeros, pero mientras tanto un abrazo gigante para Dante Holguín, que nos escucha desde Pedro Carbo. La gente de Pedro Carbo está en sintonía compartiendo con nosotros. Hoy tenemos una pregunta interesante, jueves con amor para dos, para interactuar. Es 098-846-5612, 098-846-5612. Pero antes nos vamos a ir con Yuridia y su éxito, Ya te olvidé, un tema que nos están solicitando nuestros diferentes amigos por acá y nosotros vamos a complacerlos. Pero mientras tanto, quédate, viaja, almuerza, trabaja, comparte, sueña, entrega, regala, juégatela, claro, porque si no lo intentas, ¿quién lo va a intentar por ti? Soy la talentosa, estás en Amor para Dos y Yuridia canta el ritmo.

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3: ¿Qué eres loco? Dios mío, tío, yo no sé qué pasa. ¿Qué pasa por acá? Pero bueno, ahí estuvimos con el mix del jueves, ese mix romántico de Amor para Dos que tenemos acá, con esos temas más sonados durante la semana. Qué bueno, 13 horas con 41 minutos, me dice, buenas tardes, por favor, diga que aparezca el key de zanahoria del ingeniero Olvera, que le devuelva el key, porfa. ¡Ah, caramba! Oiga, Andrés, un abrazo para ustedes. Me dice, talentosa, te estamos escuchando desde la oficina, trabajando por ahí al 100%. Perfecto, un beso para todos esos hombres bellos que están trabajando en la oficina. Gracias, un beso y un abrazo virtual con mucho afecto, con mucho respeto y con mucho cariño. Vamos, ¿quién se agarró el key? El que se haya agarrado el key del ingeniero Olvera, el key de zanahoria, por favor, comparta, comparta.
4: Byron Rojas.
3: Comparta eso, no se lo coma solito. A la talentosa le encanta la torta de zanahoria y el key de zanahoria. Así que un abrazo para el ingeniero Olvera, para Andrés, ¿serio?, también. Y para todos los amigos que están trabajando en oficina, escuchándonos. Por acá nos envían una foto que están ahí escuchándonos en oficina. Qué rico, qué chévere. Mi querido ingeniero, espero que aparezca su key, ¿eh? Espero que aparezca su key. Tenemos por ahí notas de audio. Vamos, mi querido Stewart. Buenas tardes. Hola.
5: Si no me va a poner la música que le dediqué, bloquéame y rómpeme el corazón.
3: Creo que el amigo Wilson Palma está desilusionado. ¿Qué nos cuentan también? Buenas tardes. Hola.
6: ¿Cómo está mi amiga Génesis? Buenas tardes.
3: Hola, buenas tardes.
6: Saludos para todos, Radio Turbo. Complájame con una musiquita. Murió la flor de los Ángeles Negros. Gracias.
3: Uy, está bien, qué chévere, listo. Ya te vamos a poner por ahí. Murió el amor. Por acá me dice, la jujujuju, hasta que la conocí. La hemos compartido en nuestro estado, el pequeño video. Subimos los videos que ustedes nos envían al 098-846-5612. Claro, un beso para nuestra hermosa jujujuju. Buenas tardes, hola.
7: Oye, mijo, dice Mogollón que le ponga una de Juan Gabriel.
3: Qué bueno. Muy bien, talentosa, mil bendiciones, porfa. Compláceme con el tema Él me mintió. Claro, ya nos vamos a ir con esos éxitos. Un abrazo para María. Él me mintió. Es cierto. Al buen entendedor, pocas palabras. Así. Tenemos una pregunta chévere. Estamos interactuando con ustedes en este jueves. Sabemos que siempre el amor se lo complementa. Se complementa esas sensaciones espectaculares. Se complementan entre dos personas. Se complementan entre las relaciones. Pero, ¿cuáles tres cosas no pueden faltar en una relación? ¿Qué dice usted? ¿Cuáles tres cosas no pueden faltar en una relación? Quizás para que todo marche bien. Pueden incluir valores, pueden incluir cosas de objeto, pueden incluir acciones también para que una relación marche bien. Es de menester mencionar que, sin duda alguna, a veces se nos olvida que los seres humanos debemos de ser respetuosos. Se nos olvida que los seres humanos debemos ser detallistas. A veces las relaciones en el amor fracasan porque se nos va. La mente del ser humano es frágil, pero tenemos que ser conscientes que también lo que nos importa es lo que guardamos. Y lo que no nos importa, a veces lo desechamos. Tres cosas que no pueden faltar en una relación. 098-846-5612. Tres cosas que no pueden faltar en una relación según su criterio. Mediante las tres noticias relevantes que tenemos en este día para todos los amantes en este fin de semana de viajar a la playa, de compartir con su familia, pues bueno, quiero comentarles que Ecuador da inicio a la temporada de avistamiento de ballenas jorobadas. Si eres fanático a este tipo de acciones marinas por ahí que destacan, pues bueno, te cuento que la llegada de las ballenas jorobadas marca el inicio de una nueva temporada turística en la costa ecuatoriana. Destinos como Salinas, Allangue, Puerto López, Manta y Atacames esperan recibir a visitantes nacionales nacionales e internacionales con más de 40 operadoras autorizadas y guías especializados. Esta actividad dinamiza la economía local y beneficia a más de 1.700 personas vinculadas al turismo, la hotelería, la gastronomía y el comercio. A partir de este mes de julio, más aún en el 10 de julio, a partir del 10 de julio, pues bueno, ya usted va a poder ser parte del avistamiento de ballenas jorobadas. De repente tiene planes irse a Puerto López, a Salinas, a Yangue, a Manta, a Atacames, usted va a poder disfrutar de todo lo que compete con el avistamiento de ballenas. De repente a tu pareja le encantan estas acciones, le encanta ver este tipo de ballenas, pues bueno, ve, acude y alístate si eres amante a este momento especial como el avistamiento de ballenas. Puedes disfrutar a partir del 10 de julio en distintas provincias donde puedas disfrutar de tu lugar turístico. Así que ya sabes, ahí te dejamos esta nota relevante del día. ¿Cuándo son las 13 horas con 46 minutos? Vamos avanzando entonces. 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
3: Por acá tenemos mensajes, me dicen: hola Génesis, regáleme un saludo de cumpleaños para Carmen García en algún sector de Durán, de parte de su esposo Alberto Aldas y sus hijos Christopher, Georgina y Génesis. Gracias atentamente a la familia Aldas García, que está lista escuchando la Turbo. Perfecto, todas las familias ecuatorianas. Pues bueno, más adelante nos vamos con el bloque de cumpleañeros de este 9 de julio para celebrarlos a lo grande acá en Amor para Dos. Vamos con estos temas que nos han pedido por acá nuestros queridos amigos a través de nuestras líneas de contacto. Y no olvides que hoy tenemos una pregunta. ¿Qué tres cosas son importantes en el amor? O tres cosas que no pueden hacer falta en el amor. Tres cosas que no pueden hacer falta en el amor. Contéstanos mientras tanto cantamos junto a Amanda Miguel.

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1: Mi agencia, buenas tardes. Por favor, ¿me puedo poner la canción de Marisela? Ahora no.

Señores, buenas tardes. Yo puedo poner una y mil noches de Flansco. Stewart.

0: las mil y una noche que pasé contigo. 14 horas con 8 minutos. ¿Cómo avanza el tiempo en este hermoso jueves con un sol que quema acá en la Perla del Pacífico? 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Así que estate al pendiente. 14 horas con 10 minutos. 14 horas con 10 minutos.
1: ¿Entendiste?
0: Tenemos por acá tres cosas que no pueden faltar en una relación. Tres cosas que no pueden faltar en una relación. Alonso Rizzo nos envía su respuesta. Vamos a darle apertura para escuchar qué nos cuenta Alonso Rizzo. Hola, ¿cómo estás?
2: Niña Génesis, seguimos Hola. Aquí. Buenas tardes.
0: Buenas tardes.
2: No hemos ni ido a almorzar por estar en la programación. Uy, el amor gastritis. Para dos, el chino y María. Las cosas que no deben faltar para el amor son tres, pues, ver, salud, dinero y amor. Eso no debe faltar jamás.
0: Tres cosas que no pueden faltar en una relación: salud, dinero y amor. Estoy de acuerdo contigo, Alonso, qué buena respuesta. Definitivo, en una relación, obvio, si estás con alguien es porque sientes amor por esa persona. ¿Cómo serías capaz de estar con alguien que no quiere estar contigo, con alguien que te rechaza? Oiga, y no me voy muy, muy, muy fuera de sí, porque sí hay relaciones que se conllevan de esa manera. No sufren las dos personas, sufre solo una, porque de alguna otra manera alguien tiene que amar para quedarse ahí todavía. Pero yo siempre enfatizo, donde no eres feliz, no te quedes. Donde no eres tú, no perteneces. Donde no te sumen, no hagas que resten. Definitivo, en definitivo, los seres humanos tenemos que ser reales y saber que tiempo perdido, tiempo ido, y jamás es recuperable. Y lo más valioso que tenemos nosotros es aquello, el tiempo. Así que vamos a aprovechar. No todo en el amor es bonito, no, siempre hay altos y bajos, pero siempre debe de haber tres elementos fundamentales en el amor que no pueden faltar. Así que cuéntame, mientras estás en casa o mientras almuerzas, buen provecho, tres cosas que no pueden faltar en una relación. Buenas tardes.
3: Mierita, ¿qué tal? ¿Cómo está? Muy buenas tardes. Bendiciones. Hola. Bendiciones.
0: Amén, gracias.
3: Siempre escuchándola a usted con esa linda voz. Tres cosas, una relación.
0: Claro.
3: El amor.
0: El amor.
3: Comprensión.
0: Comprensión.
3: Y dinero, como dice el compañero.
0: Ay, yo decir, y ternura.
3: Y la bendición de Dios. Ya se me pasó una más.
0: Eso, cuatro.
3: La bendición de Dios siempre.
0: Está bueno.
3: Es. Bendiciones, niña de Génesis.
0: Amén, gracias.
3: Linda voz. Cuídese.
0: Un abrazo. Un beso para mi querido Miguel Vélez, que está escuchándonos por acá, y tiene mucha razón. De alguna otra manera siempre tiene que estar Dios por medio para que todo marche bien y salga de todos esos tropiezos que uno tiene como samaritano, como buen samaritano, ¿verdad? Qué chévere. Yo pensé que iba a decir amor, comprensión y ternura.
4: Yo necesito amor, comprensión y ternura.
0: Estíbar Luna, eso sí es verdad. Así que bueno, muchas gracias. Tres cosas que no pueden faltar en una relación. Buenas tardes.
5: Cordiales, muy buenas tardes, mi querida Génesis, mi talentosa, mi hermosa, mi moza.
0: ¿Qué eres, loco?
5: Todo lo que termina en osa, mi amor de ella. Saludos. Bendiciones, pues. Bueno, las tres cosas que no deben faltar en una relación.
4: ¡Modérate!
5: Para mí.
0: La verdad.
5: El dinero.
0: Ya.
5: Bueno. Hacer el rico y delicioso.
0: Bueno, está bien.
5: Y el punto importante de todo, La comunicación, señores. Ya sabe. Son tres puntos, ¿eh? La relación va para largo. Come dos, tres y cuatro y las veces que quieras. Póngate chavido. Así que, mi querida gente, si voy aprendiendo, le saluda a Santi. Pelado chico Mario, bro. Bendiciones para todos. ¡Chao!
1: Malcriado este hombre.
0: Hoy a la hora de enamorados estamos consultando tres cosas que no pueden faltar en una relación y nuestro querido...
1: Malcriado este hombre.
0: Ay, el chico Mario Bros. Oiga, tremendo ha salido este Mario Bros. Así que ha sido terrible. Ya quiere rescatar a su princesa. Ahí está, ahí está. Un abrazo para nuestro querido amigo que está por ahí compartiendo, gracias. Y tiene mucha razón. Bueno, para él es importante el factor dinero en una relación, me parece. El tema de la intimidad también es muy relevante. Y bueno, aquellos momentos amenos que pasas con tu pareja. Por acá me dicen, hola, talentosa. Yo considero que no puede faltar la confianza, el respeto y las risas. Sin duda alguna, si no hay risa, ¿para qué usted va a compartir con alguien? En definitiva, para mí esos son las tres cosas o los tres elementos que no pueden faltar. Por favor, ponme Te Amo de Franco De Vita. Te estamos escuchando acá en Samanes. ¡Perfecto! Un abrazo para la gente de Samanes que está compartiendo con nosotros esta tarde. Por acá nos dicen... Hola, mi niña Génesis, qué bueno escucharla otra vez. Estuve ausente por un tiempo, pero ya estoy activo con Amor para Dos. Saludos, bendiciones, el Sebas. ¡Ah, caramba! ¡Hola, el Sebas! Un beso delicioso para el Sebas, que por acá es cierto, estuvo ausente, pero qué bueno que esté bien. Qué bueno que ya se haga presente en este hermoso día. Gracias, gracias por acompañarnos. Por acá me dicen... Buenas tardes, la talentosa Génesis, por favor. Quiero que me complazcas con la canción El Hombre Que Yo Amo de Miriam Hernández. Si fueras tan amable, gracias. Nayeli, gracias por contactarte con nosotros. Buenas tardes, mi querida tocaya. Todos los días la escucho. Pues bueno, con respecto a la pregunta, tres cosas que no pueden faltar en una relación sería la comunicación, el amor y siempre la bendición de Dios. Bien, chévere. Marisol, un beso para mi tocaya Marisol, que todos los días nos escucha, que siempre se conecta en el programa Amor para Dos. Así que muchas gracias a todos nuestros diferentes amigos que están compartiendo con nosotros. Gracias. Entre las tres noticias relevantes de este día, pues bueno, quiero comentarte por ahí que es muy necesario. En los masturbados habíamos mencionado que el precio de la gasolina tiende a bajar el precio del combustible en nuestro territorio ecuatoriano. ¿Usted no lo había escuchado ahí? Pues bueno, mediante reforma de la autoridad máxima del país, había manifestado que durante estos días se considera implementar un descuento para el tema de el precio de la gasolina. Nuevo esquema reduce el precio de las gasolinas en Ecuador. Pues bueno, te voy a contar por acá. El gobierno de Ecuador anunció este jueves, 9 de julio del presente año, una reforma al sistema de estabilización de precios de las gasolinas extra, Ecopaís y diésel, que entró en vigencia de forma inmediata. La medida busca disminuir el impacto de las variaciones del mercado internacional en el precio de los combustibles. Como resultado de la actualización de este mes, el Ejecutivo informó que se registra una reducción en el valor que pagan los consumidores. ¿Cuánto es el tema de valores? Tenemos que esperarnos, quién sabe. Bueno, hasta el momento no lo sabemos cuánto es el monto que se redució con el tema del costo del pago de la gasolina, pero quizás si no lo tenemos hasta mañana, debemos esperar hasta el 12 de julio, que normalmente es la fecha donde el precio del combustible tiene su variación. Pero de acuerdo con este anuncio que hicieron, la nueva reforma, el sistema de estabilización de precios manifiesta que el precio de la gasolina puede haber bajado sus costos en Extra, Ecopaís y Diesel. 14:18, vamos a continuar con más. Te acompañamos en la 106.9 juntos en Amor para Dos.
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1: Catorce horas con veintiséis minutos. Dile que yo estoy muy bien, que nunca he estado mejor. Cuando uno se despide amando todavía a una persona, difícil de estar bien. Pese a que tú le deseas buena suerte en su camino, te desarrollas por un destino diferente, deseándole siempre lo mejor. Cuando te despides ya no sintiendo nada, solamente deseándole buenas cosas, pues bien, yo creo que ahí sí puedes tener una estabilidad emocional y mental totalmente complementaria. Pregunta de este jueves, tres cosas que no pueden faltar en una relación. Me dicen, saludos Génesis, los escucho desde Francia. Saludos para mi familia en Ecuador, que los extraño mucho. Un tema, crónicas de un viejo amor. ¡Ah, caramba! La gente desde Francia. Besitos para ti, mi vida, Francia, que está por ahí escuchándonos nuestro querido amigo Carlos. Y bueno, un beso para toda la familia de nuestro amigo que los extraña. En pocos minutos nos vamos con esos flechazos al corazón que nos están pidiendo por acá. Mientras tanto, por ahí tenemos notas de audio. Vamos a escuchar que con respecto a la pregunta de este jueves. Hola, buenas tardes.
2: Buenas tardes, Radio Turbo y Amor para Dos. Génesis, buenas tardes, Steward. Reportando sintonía al chino de aquí en la entrada de la 8. Como siempre, escuchando la 106.9, solo éxito en música del recuerdo. Excelente tarde, bendiciones para todos.
3: Hola, talentosa, por favor, compláceme con un tema de los Iracundos. Yo el idiota, porfa, gracias.
4: Hola, Radio Turbo, buenas tardes. Muy buenas tardes, mi niña Génesis.
1: Hola.
4: Las tres cosas que no pueden faltar en el amor.
1: Okay.
4: Ya la mayoría ya la han dicho los compañeros Radio Escucha, pues.
1: Ya. Yeah.
4: Entonces, digo yo, pues no, lo que no puede faltar en la relación, las tres cosas, es el diálogo,
1: bien,
4: el amor, claro que sí,
1: bien,
4: y el sexo. ¿Eh? Porque esa parte es muy fundamental en la pareja.
1: Okay.
4: Si ya no hay eso, si no hay sexo, se pierde el respeto. Si no hay sexo, se pierde el diálogo. Se pierde todo.
1: Muy bien, un abrazo para el amigo, que bueno, no me dio su nombre por ahí, pero gracias, saludos. Amor, respeto y la intimidad que no puede faltar. Pues bien, gracias a nuestros queridos amigos, que la intimidad, señores. Ya él lo dijo muchas veces, yo no lo voy a repetir. Así que no me busque. Me dicen, ¡ah, caramba! Génesis Marisol Bermeo Román, buenas tardes. Una música desde que te vi, de Natalino. Aquí escuchando Amor para Dos con la talentosa. Perfecto, un beso. ¡Qué buen tema! Justamente vamos a ubicar aquel éxito por acá. Desde que te vi, de Natalino, que por acá nos pide nuestro amigo Juan, que está en sintonía. Gracias. Nos vamos para Estados Unidos. También nos habían pedido este tema. Vamos a complacer, ya que tres personas nos han pedido el mismo tema. Vamos de inmediato con esas complacencias. Pero antes, ponchemos la última nota de audio que nos envía Charlie. DJ Gallito por ahí.
5: Hola, hola. Buenas tardes. Génesis Bermeo. Saludos cordiales.
1: ¿Qué tal?
5: Ingeniero. Por favor, complace con un tema musical de Van Mozart. Háblame. Háblame de Van Mozart.
1: Muy bien, listo. Gracias a nuestro amigo que por acá se está comunicando. Un beso gigante para él, que está al 100% disfrutando de la programación. Gracias a nuestro querido amigo DJ Gallito, que está por ahí compartiendo. Un beso a Charlie. De Calle Niño le decimos Charlie. 14 horas con 30 minutos. Quiero aprovechar para enviarle saludos a mi cuñada hermosa. Ahí está Lola, en Estados Unidos, que siempre nos escucha. Lola, que está con un poquito de dolor de cabeza, pero acá en Naturbo le quitamos todo. Así que un beso para mi cuñada Lola Cedeño, que me escucha en Estados Unidos mientras guarda descanso, pero está a través de la www.laturbofm.com. Un besito para ella, le enviamos un abrazo recargado de mucho cariño, de buenos deseos, y que se le quite ese dolor de cabeza.
6: La cabeza.
1: ¿Cómo está,
6: Lola?
1: ¿Cómo está?
6: Me duele la cabeza.
1: Ahí Ahí está, para que no le duela la cabeza a nuestra querida hermosa Lola. Así que, cuñada, le dejo un abrazo espectacular y un beso gigante a todos nuestros queridos que nos escuchan en Estados Unidos, en especial a ella que está disfrutando. Vámonos con más éxito, con más música. Se nos viene Natalino y su éxito que suena así.

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1: Miriam Hernández nos canta directo al corazón a petición de nuestros queridos oyentes que están compartiendo con nosotros una tarde amena con un sol que, ay, a muchos nos cansa muchas veces, ¿verdad? Pero bueno, tenemos que ser agradecidos. Recuerden que la ola de calor acá en nuestro país y en distintos países va a estar hasta diciembre.
2: Estoy cansado, jefe.
1: Ojalá que no sea así, que tengamos días más tranquilos, pese a que ya las noches están más frescas, ¿verdad? Una vez que se termina el invierno, tiende a tener unas noches más frescas nuestro territorio ecuatoriano. Esperemos que sea así y que todo lo que apunte para este mes de julio sea fantástico para cada uno de nosotros. Tenemos reporte de sintonía. ¿Quién nos saluda por ahí? Hola, hola.
3: Talentosa, por favor, ya te olvidé, también ya te olvidé, ese tema es bonito, porfa, gracias.
1: Recién se conecta porque ya lo ubicamos. Ya lo ubicamos a nuestro querido amigo que por ahí se estuvo conectando con nosotros. Hoy tenemos una pregunta espectacular, tres cosas que no pueden faltar en una relación. Tres cosas que no pueden faltar en una relación. 098-846-5612. 098-846-5612 para que usted se comunique con nosotros en este espectacular jueves. Como estamos celebrando las fiestas julianas, entre las noticias relevantes, planes para este jueves, pues bueno, te cuento que Guayaquil está de fiesta y este jueves existen algunas actividades que tú puedes disfrutar. Eventos gratuitos, actividades en este 9 de julio, pues bueno, a partir de las 9 hasta las 12 tenía previsto el programa 360, que es una jornada de capacitación tecnológica. A partir de las 10 estuvo el Festival Juliano en el Malecón del Salado, que tiene vigencia hasta las 8 de la noche en este día. Si a ti te encanta el tema de la exposición Museo Miniatura Guayaquil en Historia, pues bueno, el Malecón 2000 se viste de fiesta porque te puede brindar la exposición del Museo Miniatura, que empieza a las 10 hasta las 5 de la tarde. Si estás por ahí y quieres darte una vueltita, pues puedes darte una vueltita para que disfrutes. También existe un encuentro cinematográfico, que es la nueva proyección. Eso empezaba hoy día a las 10 y se lo va a estar replicando en los días siguientes. El tema de Retreta también era a las 10 de la mañana. Espero hayan disfrutado muchos amigos ahí de esa celebración, esas actividades que realizan por las festividades julianas. Son 491 años de fundación de Guayaquil. Entra en una etapa más dinámica desde festivales, por ahí actividades también musicales, cívicas, de salud, todo se va a estar ejecutando mediante el día. Te vamos a estar comentando mediante los días de programación que tenemos acá. Te vamos a estar diciendo todas las actividades que se están realizando en la Perla del Pacífico. Recuerda, Guayaquil es una de las ciudades que celebra sus fiestas desde el 1 de julio. Su fiesta desde el 1 de julio. Así que, desde ya, que viva Guayaquil. 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Tres cosas fundamentales que no pueden faltar en una relación. Por ahí nos han dicho el amor, el respeto, la comunicación, la intimidad y algunos dijeron hasta risas. Yo creo que claro, la vida cotidiana de las parejas tiene que estar complementado de aquello, de risas, de buenos momentos, de un buen acompañamiento. Así que muchas gracias a las personas que se comunican con nosotros en esta... Génesis, mil bendiciones para ti y Steve. Génesis, porfa, compláceme con el tema Esa Pared, dedicada para el mejor DJ, con mucho cariño. ¡Ah, caramba! ¿Mire usted? Pues bueno, pero no sé, pues si es usted, señor. Que usted es el mejor DJ del mundo.
4: ¿Eres un Zambrano?
1: Eso, puede ser que sí, puede ser. Todos los DJ que trabajan en la Turbo son los mejores, definitivamente. Gracias a nuestra querida amiga que se está comunicando con nosotros. Por acá nos dicen, buenas tardes, niña Génesis, bendiciones. Acerca de la pregunta, pues bueno, las tres cosas que no pueden faltar en una relación es el amor, el respeto y la comprensión. Talentosa, compláceme con un temita musical de Todo se derrumbó dentro de mí, de Manuel, que quisiera escucharlo. Perfecto. Edison, claro, ya nos vamos con estos temas que suenan mejor en la 106.9. We'll be right back.

0: ¿dónde están tus ojos negros? Ay, ¿dónde está el key del ingeniero Olvera? Eso preguntaríamos. ¿Dónde está el key de zanahoria? Me dicen, se termina el programa, talentosa, y no apareció el key del ingeniero Olvera. A esta hora ya uno va por la tercera comida, pues. Por la cuarta, creo yo. Sí, cuarta. Ya a las 6:07, la quinta, uno terminó de comer. Un abrazo para el ingeniero Olvera. No apareció su key. Pero bueno, le dejamos un abrazo. Ojalá que haya tomado el key, lo haya disfrutado. Lo malo es que debería compartirse, ¿verdad? Así que bueno, un beso. Me dice, se termina el programa y no aparece el key del ingeniero Olvera. Amiga, gracias, lindo su programa con su equipo de trabajo. Qué bueno, Andrés. Gracias por escucharnos en oficina con todos estos hombres maravillosos que están compartiendo con nosotros. Tres cosas que no pueden faltar en una relación. Muchos dijeron amor y claro, es cierto, el amor es un pilar fundamental. Si no hay amor, no hay absolutamente nada. Y no solamente en relaciones amorosas, sino también en muchas cuestiones, como trabajo, como familia, como amigos. No el mismo amor, pero sí la magia que mantiene aquel amor. Muchos dijeron el respeto. Pues claro, es una de las cosas más importantes, un valor espectacular que los seres humanos debemos tener. Usted viaja en el bus, que tiene que tener respeto. Usted coge un taxi, que tiene que haber respeto. Usted le regala algo a alguien y tiene que haber respeto. Si pide un favor, tiene que hacerlo con respeto. Si está con alguien, tiene que haber respeto por medio para que todo marche bien. Y algunos dijeron entre tres elementos por ahí: la comprensión, la ternura, la confianza.
1: ¿Ya?
0: Y el tema de la intimidad, tener relaciones sexuales. Entre ellos, pues todos son importantes, pero lo que destacamos es también la confianza. Si no hay confianza, no hay absolutamente nada. No te puedes entregar al 100. Nos estamos despidiendo, llegamos a la parte final por acá. Muchas gracias a todos nuestros diferentes oyentes que comparten el espacio de Amor para Dos. Acá en Guayaquil, en Milagro, en Quito, en Ambato, en Cuenca, en Pelileo, en Abos, en Valles de Aguas Claras, a la gente que está en Naranjito, en algunos cantones, provincias, países enteros, a través de la www.laturbofm.com. La música que te gusta suena acá en la 106.9, la música del ayer, del hoy y de siempre. Gracias a los amigos románticos, a la gente que trabaja, a la gente que se inspira, a la gente que se informa, a la gente que está siempre al pendiente de todo lo que acontece acá en la Turbo FM. Quédese con la 106.9 porque ya se viene buena música para acompañarte en esta tarde. En controles se queda nuestro querido DJ
1: Stewart Luna.
0: Muy bien, Stewart está listo para acompañarte con buena música durante estas horas de labores, de descanso, de break, de refresh, también por ahí, o unas horas espectaculares mientras tú haces tus ventas en el comercio, en algunos puntos concurrentes de la ciudad. Estamos siempre a tu lado. 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Si tienes tu empresa, tu microempresa, si tienes tu negocio, si tienes tu punto de ofrecer servicios, puedes hacerlo al 098-846-5612. 098-846-5612. Anuncia y vende con la Turbo FM. Tenemos paquetes espectaculares en el ámbito de publicidad para que todos ustedes sean parte de la parrilla musical de la Turbo FM. Así que ya sabes, me despido por acá. Un abrazo para todos nuestros amigos comerciantes, taxistas, enfermeros, licenciados, todos, dueños de todas las profesiones, como mi querido Eduardo Colcha. Mañana, 8:30 de la mañana, arrancamos con los más turbados. 8:30 arrancamos con los más turbados. 15 horas mix total y 18 horas qué chinga de guaro, para que hagas San Jueves en ese día espectacular. Soy la talentosa Génesis Bermeo. Te dejo un abrazo gigante, como todos esos abrazos espectaculares. Sígueme en redes sociales, @latalentosa55 en Instagram. En Facebook me encuentras como Génesis Bermeo Román y en TikTok @latalentosa55. 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

0: con sonido incluido para que tú puedas disfrutar de la serenata personalizada. Chequea mis trabajos en mis redes sociales, cotízame, sepárame con tiempo y disfruta. Si tienes algún plan por estas fiestas julianas, quieres una hora de show con géneros variados, quieres animadora, quieres maestra de ceremonia, quieres DJ profesional con sonido potente, cámara, audio, luces robóticas, tenemos un paquete espectacular para ustedes con DJ incluido. Si vas a hacer alguna fiesta
1: talentosa
0: en tu evento, contáctanos. ¿Qué pasó?
1: ¿A qué hora comiendo los masturbados?
0: ¿A qué hora comienzan los masturbados? A las 8:30.
2: ¡Levántate, cuerpo vago!
0: toca, en definitiva. Nos toca madrugar un poco más, pero bueno, ahí estamos. Es para ofrecerle siempre lo mejor a nuestros diferentes oyentes. 14:59, me dice por acá. Buenas tardes, quiero dedicar. ¿Ya apareció, en serio? No aparece, a mí no me llega. Antes de ir, me dice: buenas tardes, quiero dedicarle un saludo a mi esposo, Michael Mera, de parte de Sergio Miranda Barragán. Dedícale la música Nadie Más Dulce Que Tú, Leodán. Lo dejamos para el día siguiente porque ya estamos culminando, mi querida amiga o amigo por acá, que se comunica con nosotros. Así que te dejamos un besito para tu esposo, para ti y para todos esos nuevos oyentes que han reportado sintonía. ¡Nos vamos! Dios me los bendiga. Continúen disfrutando de estas horas restantes de este jueves con todas las ganas de que podamos disfrutar, ¿verdad? Soy la talentosa, cuídense mucho, que el amor, la felicidad y la salud los acompañen. Esto fue Amor
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0: Aquí estamos en Que Chimba de Guano. Seguimos, avanzamos en el tiempo. 18:49, 6:49. Territorio ecuatoriano de la Turbo, la radio oficial de nuestros amigos transportistas. Qué gusto saludarle a todas y todos ustedes. Y seguimos avanzando con más de esta superprogramación preferida. Programación dedicada al despechonato, despecho vallenato y algo más. Queremos en este momento invitarles a todos nuestros amigos a que formen parte de la programación 098-846-5612. En este mismo instante son bienvenidas y bienvenidos todos y todas ustedes para que se unan a la programación de este super programa del jueves. Jueves ya un noveno día del séptimo mes de este 2026. Tenemos cumpleañeros y una es cumpleañera. ¡Feliz cumpleaños, feliz cumpleaños, feliz cumpleaños! ¿Para quién? Pues ya tenemos el dato y le vamos a decir ¡feliz cumpleaños!
1: ¡Feliz cumpleaños!
0: ¡Un feliz cumpleaños para Denis! Denis Rendón. Buenas, muy buenas tardes para ella y para todos quienes la quieren. A Didi Rendón le enviamos un saludo muy gigantesco. ¡Que viva la cumpleañera! ¡Que viva! Seguro que sí va a celebrar su muy buen cumpleaños con todos sus invitados, amigas y amigos. Y desde ya le deseamos lo mejor. Felicidades a Denise, que la pase muy bien. Los saludos de parte del grupo de Que Chimba de Guaro. Saludos de Stewart, de este humilde servidor Z George, el elegante del despecho. Y también saludos de parte de su hermana, de su papi, de su mami, de todos sus hermanos, por supuesto, sobrinos, todos quienes le desean lo mejor. Y claro, también no podía faltar el saludo especial de parte del Bobby para su querida mami. ¡Felicidades! ¡Que viva la cumpleañera Denise Rendón! ¡Feliz cumpleaños! ¡Que cumpla muchos años más! ¿Quién está por acá? 098-846-5612. ¡Hola!
2: ¡Cumpleaños! 7-3. Z y yo. Tarde, noche.
0: ¡Hola!
2: Muy buena música. Pila, pila. Distinto destino, distinto destino.
0: Chévere.
2: Mágico, si se puede.
0: Claro que se va a poder.
2: Se le agradece, Z Tayor.
0: Y a usted. Stewart
2: Luna.
0: Gracias. Hola. Hola.
3: Hola.
0: Muchas gracias a nuestro querido amigo que estamos aquí juntos, pero hasta las 20 horas.
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0: DJ oficial de la programación de Que Chimba de Guaro. Vamos a continuar con más y se viene esto. ¡Opa! Entonces, ¿qué huele, hermanito? Vamos a subirle el volumen. PlayStation, ¿en qué necesidad? Código 02, sonando a las 18:52. Buenas tardes, noches. Seguimos, avanzamos en el tiempo.

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0: Guaro, qué chimba de Guaro. Este programa insignia de la Turbo a través de los 106.9 en la costa, 93.3 parte de la sierra, centro y el oriente ecuatoriano. Qué gusto. Muchas gracias a quienes ya están con nosotros en esta muy buena noche de viernes. Muy bien. Este es el instante para participar. Vamos a hacer una pregunta porque tenemos premios gracias a Baterías Ecuador de Huancavilca y Esmeraldas Esquina. ¡Qué gusto! Hoy vamos a obsequiar una camiseta oficial de Ecuador, la gorra, y también, escuchen muy bien, vamos a darles en este mismo instante el balón oficial de Baterías Ecuador. Triple premio para una sola persona ganadora, gracias a Baterías Ecuador de Huancavilca y Esmeraldas Esquina. 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Gracias a Baterías Ecuador, hoy tenemos triple premio para un solo ganador. Pero antes, ¿qué nos dicen nuestros amigos? Hola, buenas tardes noches.
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2: ¿Qué más? Z Yora, aquí terminando partido, Z Yora, aquí escuchando la 0-6-4-9 de la Turbo.
0: Chévere.
2: Hace tres noches ahí. Porque aún vivo, maldita.

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4: A subirle el volumen siempre con Qué Chimba de Guaro, Egla Turbo. Muchas gracias. Bien, en este momento tenemos más participación. Dice, hola Turbo, póngame una canción para las que sea de Jimmy Gutiérrez. Saludos, Full Música, Centro de la Perla del Pacífico. ¿Quién está por acá? Hola.
5: 73737373, cordiales saludos, Don Z York. ¿Cómo estamos?
4: Muy bien.
5: Luis J, Stewart, ¿cómo estamos? Todavía vivo, maldita. Aquí escuchando Qué Chimba de Guaro. Pila, a full sintonía.
4: Ok.
5: Póngase una de Darío Gómez.
4: Chévere.
5: Ingrata.
4: Muy bien.
5: Esa que póngase una de Darío Gómez con Alzate, por favor. Gracias, bendiciones, a full sintonía.
4: ¡Qué gusto!
5: ¡Todavía vivo, maldita!
4: ¡Qué gusto! ¡Hola!
6: Muy buenas noches, Z York. Con la sintonía en la mejor 106.9. Ayúdame con una musiquita. Me vas a extrañar.
4: Vallenato. Muy bien.